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1: 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Resumen de noticias, en un 40% se ha reducido los despachos de transporte público desde norte de Santander a Arauca. Los recorridos se han incrementado hasta en 10 horas. 7:12 p.m. ¡Tropicana! Entre otras noticias, lluvias dejan viviendas, cultivos y vías afectadas en Cácota. El alcalde advirtió

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Bianca Centeno con el binomio de oro, se llama Cuando Vuelva. 7:25 minutos, yo escucho, veo y comparto Tropicana, la más bacana, bacanísima. En minutos estaremos con el programa más escuchado de las noches en toda Colombia, A Que No Me Duermo, 8 en punto. Mientras tanto, aquí está Jerry Rivera, Cara de Niño. 7:26, la más bacana, Tropicana.

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2: Una historia de esas bien interesantes que en nuestra vida nunca debiéramos olvidar. Y es tan interesante que quedó retractado en el libro de Mateo, en el de Lucas y en el de Marcos. En esta ocasión vamos a ver cómo Marcos vio estas situaciones. Retractada en el capítulo 5, versículo 30, luego Jesús dijo, ¿con qué puedo comparar el reino de Dios? ¿Con qué historia poder explicarlo? Es como una semilla de mostaza, la más pequeña de todas las semillas cuando se siembra. Pero cuando ya está sembrada, la semilla de mostaza se convierte en la planta más grande del campo. Muchas veces hemos sido así. Somos chiquiticos ante todos, tal vez los inferiores ante un grupo de personas de manera competitiva. Somos los menos calificados, los más descartados. Pero a esos les tengo una buena noticia. Primero, yo soy y fui uno de ellos, de los descartados, de los que la gente no vio con mucha posibilidad de llamar. Sí, seguro. Pero recordé este momento bíblico y recordé también cuando Dios decía esto que acabo de anotar y me hace pensar que por muy pequeños que seamos, como una semilla de mostaza, aunque aquí habla específicamente de la fe, pues lo que podemos entender es que pequeñitos, pero plantados en ese lugar donde podemos crecer, ahí vamos a ser los más grandes. ¿No será que estás plantado donde no es? ¿No será que estás siendo sembrado donde no es? ¿No será por eso que no das frutos? ¿No será por eso que empiezas a sentir que, no sé, te estás como enfriando? O tal vez sientes que el tiempo se pasó ahí. Este ejemplo que nos da Jesús de la semilla de mostaza y vista desde la óptica de Marcos, nos presenta este panorama especial, en serio, muy especial, en el que esa semilla de mostaza es sembrada. La semilla sigue germinando y creciendo. Pero muchas veces el hombre, dice aquí la palabra, no sabe cómo crece la semilla. La tierra produce el grano por sí misma. Primero el tallo, luego la espiga y finalmente el grano que llena la espiga. Cuando el grano está maduro, el hombre lo recoge porque ya es tiempo de cosechar. Es tiempo de cosechar. Tiempo de cosechar. La semilla, está hablando Jesús. La semilla, la más pequeña de todas las semillas cuando se siembra, pero cuando ya está sembrada la semilla la semilla de mostaza, pero cuando está sembrada la semilla de mostaza se convierte en la planta más grande del campo. A esta planta le brotan ramas tan grandes que sirven de nido y protección para las aves. Es así como el Señor te quiere ver. Pequeño para muchos, pero sembrado en Él empezarás a crecer. Empezarás a avanzar y no quedarte estancado, a dar frutos, a que las ramas tuyas crezcan tanto que muchos están ahí pegados a ti y empiezan a ver la sombra. Esa es la sombra de Dios. Esa que nos permite estar siempre seguros. siempre guardados donde teníamos que estar guardados. Eres hoy esa semilla de mostaza pequeñita. Es tan espectacular que Jesús en otro momento la compara o la pone como referencia para decir que si tenemos la fe como una semilla de mostaza, tan solo como una semilla de mostaza, si alguien ha tenido una semilla, una planta, una semilla de mostaza, pues se da cuenta que es muy pequeña, pero al sembrarla puede llegar las estaturas o a llegar a tener las estaturas más grandes que nadie jamás ha visto. Y hoy es un momento de que te veas y te vean así de grande, porque así es como vas a crecer en el nombre de Cristo Jesús. Pequeño para muchos, pequeña para muchos, pero grande para el Señor. Plantada ahí en el Señor, así donde tienes que estar. Plantada ahí en el Señor. Plantada en el Rey de Reyes y Señor de Señores. Si esa semilla de mostaza no es plantada en el lugar donde tiene que plantarse, va a quedar pequeña para siempre. Si tú no te plantas ahí, en la tierra fértil, en esa tierra que está buena para darle fuerza a lo que es sembrado, para permitir que crezca, que se llene de sus propiedades, pues no vas a poder dar fruto, no vas a poder tener ramas. Te bendigo en el nombre de Cristo Jesús. Declaro ahora mismo, por el poder del Espíritu Santo, que empiezas a crecer, que no te quedas siendo semilla, que no naciste para ser una semilla. Naciste para crecer y para dar semillas, para que crezcan y crezcan. Naciste para dar sombra, naciste para dar fruto, naciste para ser un árbol fruto. Un árbol lleno de hojas especiales, verdes, con flores, un árbol fructífero cuyo fruto se puede comer, degustar. Eres un árbol grande con raíces fuertes porque permitiste ser plantado donde tenías que ser plantado, en la tierra del reino, en la tierra que es el rey, en la tierra donde nada se morirá, por lo contrario, todo crecerá, avanzará y dará frutos. Te bendigo en el poderoso nombre de Cristo Jesús. Esto es para que nunca más le vuelvas a decir al Señor lo grande que es tu problema. Más bien le digas a ese problema lo grande que es Dios. Yo soy Robinson Crusoe y esto es Tropicana, hoy, mañana y siempre, en el poderoso nombre de Cristo Jesús. Amén y amén.
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2: 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Son las 7:55.
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0: Muy, pero muy buenas noches. Qué bueno, qué chévere, qué placer saludarlo. Desde este momento comenzamos el programa más importante de las noches en el país. A que no me duermo de Tropicana.
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0: Con ustedes hasta las 12 de la medianoche. ¿Quién les saluda? El caballito Edgar Castillo y Karina Uribe. Vamos a acompañarles, vamos a hablar de todo. Porque tenemos muchas confesiones, tenemos muchas historias y hoy también vamos a seguir regalando balones. El balón oficial del Mundial 2026 que, entre otras cosas, ya tiene finalistas, ¿no? La selección de Argentina contra la selección de España se verán las caras el próximo domingo. Y el día sábado, tercer y cuarto puesto, van a jugar la selección de Inglaterra contra la selección de Francia. Kylian Mbappé se ve las caras con su compañero de equipo, Jude Bellingham. Entonces, ya todo está decidido, ya todo está escrito. ¿Y usted por quién va a apostar? ¿La selección de Argentina o la selección de España? 8-6 en A Que No Me Duermo de Tropicana. Y también saludamos a esta hora a la hermosa Karina Uribe. Mi amor, ¿cómo te va? Muy buenas noches. Espérate un segundito ahí, Cari Cari. ¿Ya? Nada. Ya vamos a tener a Cari Cari desde Medellín, pero antes también contarle a nuestros oyentes que ayer estábamos premiando. Ajá, ahora sí, Karina, que estabas haciendo. Lo que pasa es que tú te pones a darle dedo a esa vaina y lo desconfigura. O sea, son las cosas que yo digo.
2: No, ninguna vaina.
0: ¿Cómo estás, mi amor?
2: Sí, ahora sí. Mor, bien, pensando eso. En la final, yo la verdad, quería que eliminaran a Argentina como una espinita que yo tenía desde hace días. Pero, ¿qué más se va a hacer? No importa. Va a haber una cantidad de personas de Colombia con camisa azul y blanca. ¿Cómo le dicen? La ambiceleste. Esperemos a ver cómo funciona. Hagan sus apuestas y conéctense a Que No Me Duermo. Entonces, en esta noche de miércoles, mitad de semana, ombliguito de la semana, que pase.
0: Hay que hacer absolutamente de todo. Imagínate que mañana es el Día de la Virgen del Carmen, la patrona de los conductores, y Tropicana en toda Colombia tiene muchas actividades. Por ejemplo, nosotros vamos a tener muchas caravanas en conmemoración del Día de la Virgen del Carmen, así que vamos a estar celebrando con los dueños del volante de Tropicana, no solamente aquí en la ciudad de Bogotá, sino también en toda Colombia. En Medellín vamos a estar en un centro comercial, en Cali, igual en la ciudad de Barranquilla, bendición de carro, mejor dicho, escapularios y mucho más. Entonces, muy atentos a la programación de Tropicana y, por supuesto, a www.tropicanafm.com. También muy importante, Karina, que hoy vamos a tener la oportunidad de premiar la mejor historia. ¿La mejor historia de qué? Sí, pero ayer fue la mejor historia de Cacho, la mejor historia de infidelidad. O sea, ayer fue soldado caído. Hoy vamos a premiar la mejor historia de qué.
2: De carretera.
0: ¿Cómo así? ¿Qué significa carretera?
2: Vea, hay oyentes que les ha pasado de todo. Hay oyentes que han vuelto a nacer, que han tenido microsueños, que se han chocado, que se les ha aparecido, no sé, otro acompañante y han salido solos, que las llantas del carro no les ha funcionado,
0: que se han quedado frenados, que de pronto, Karina, también han estado en una carretera sola y de repente van con la novia y ¡ching! ¡Ay, vamos a!
2: ¡Ah, sí!
0: ¡Ay, qué rico!
2: Que han dejado salado
0: a
2: más de un vehículo por ahí. Cuidadito. De eso sí se ve. Hoy queremos premiarlos también en Tropicana, no importa en qué ciudad usted esté, si usted está en la casita, si usted está de pronto en otro país, ya sabe, www.tropicanafm.com. O si no, póngase ahí en el TikTok Tropicana Colombia. Nos puede encontrar en vivo entonces para que pase bien rico, para que comparta con nosotros, para que empiece a mandar entonces esas confesiones que le han dejado, no sé, un chipsito por ahí todavía grabado en la cabeza, un recuerdo. Cosas que pasan.
0: Bueno, entonces ya lo saben, ¿no? Enviar su nota de voz al 310-206-3302. 310-206-3302. Lo principal es que usted nos envíe una nota de voz, luego la palabra confesión, y de una vamos a escucharlo. Entonces, hoy vamos a escuchar confesiones de carretera. Eso que pasó en la carretera, eso que le sucedió en la mula, en su vehículo particular, de pronto también de plataforma, eso que le pasó de pronto con su familia, ese susto que se pegó también manejando por las carreteras del país, usted debe enviar una nota de voz al 310-206-3302, la mejor nota de voz, la mejor historia, la mejor confesión. Vamos a premiarla con el balón oficial del Campeonato Mundial 2026. Un regalazo, un tremendo premio de A Que No Me Duermo de Tropicana.
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2: Ay, ay, ay, se va poniendo bueno esto.
0: ...310-206-3302... se abre el cuarto de las confesiones más grande que tiene Colombia y que tiene el mundo, y tenía que ser en Tropicana, A Que No Me Duermo. Desde las 8 de la noche y hasta las 12, de lunes a jueves, aquí estamos para acompañarlos, para compartir y para pasar un rato súper agradable. Pero también, para ir entrando en materia, ¿qué fue lo que sucedió? ¿Qué fue lo que pasó, Karina? Con una noticia que tú me enviaste, me dijiste que había un tremendo chicharrón grasoso y pelú, algo que tú me ibas a decir. ¿Qué fue lo que sucedió? ¿Qué fue lo que pasó? Cuéntame, a ver.
2: Me tiene indignada, antes de las confesiones, muchachos, me tiene indignada una situación que deja a una abuelita agredida. Un niño menor de edad, sí, niño menor de edad, pequeño, coge como con una rama y empieza a pegarle a la abuela porque no le hace caso en unas cosas. O sea, ¿hasta qué punto estamos llegando? Yo quiero que escuchen lo que dice esta señora, que también logra grabar el suceso donde el niño le está pegando a la abuela.
5: Yo sí voy a llamar a la policía. No, a pesar de tu abuela. Señora, no esperes. Espéreselo. Señora, escúcheme. Ya le ha pegado, señora.
6: Sí, varias veces, señor, pegado. Con piedra me ha dado. Ya.
5: Le pega. ¿Por qué le pegas a tu abuela? No te va a pesar pegarle a tu abuela.
6: A que no me hace caso. Ay, ya, no, señora. Ya no me hace caso. Y entonces yo mejor le tengo miedo.
5: Señito, ¿y dónde vive? Usted vive arriba, mamita.
6: Allá arriba vivo yo.
5: ¿Por qué sos así con tu abuela? ¿No te da vergüenza? Señora, y enséñeme. Si anda moreste, ¿por qué le golpeas las manitos hacia tu abuela? No sea grosero, ¿por qué le haces esto a tu abuela?
6: Porque me haces esto y
7: ya te tenemos que dar el agua.
5: Pero no es motivo de que le pegas a tu abuelita.
6: Por eso me pegas, hijo. Ay, es una criatura, es ahí un delirio para estar lidiando con esta criatura.
5: Desde muy tierno lo tiene usted, señor.
2: Vea, ¿cómo les parece entonces? Les actualizo. Hay un niño, creería yo que tiene máximo 10 años, ¿sí? ¿Cierto? Está con su abuela, ella tuvo que criarlo, dejamos criarlo entre comillas porque es triste la situación, y el niño, si la abuelita no le

0: con las piedras le pega. Ahora bien, aquí está la pregunta entonces para todos los oyentes. ¿Ustedes creen que las abuelas deben criar a los nietos? ¿Hasta qué punto las abuelas tienen o deben acompañar como en este recorrido de la vida a los niños de sus hijas o de sus hijos?
1: Eso se llama sinvergüenzura, porque dígame, cuando dígame. Usted tiene ese compromiso de traer hijos al mundo, usted sabe a lo que viene. Usted sabe lo que le toca. Debe ser una persona responsable, debe ser una persona amorosa. No cualquiera puede ser madre, porque sí, ya viene el niño en camino o la niña en camino, pero usted todavía tiene en su mente la rumba, la salida, la inmadurez, que esto, que lo otro, anda con el uno, anda con fulanito, anda con perencejito. Vea, cuando ya las mujeres están en ese proceso de ser madres, absolutamente cambia todo. ¿Por qué le vas a dejar la responsabilidad a tu mamá? Y también, las abuelas a veces son muy permisivas. El niño quiere un heladito. Como la mamá no se lo dio, como la mamá no se lo dio, ay, pero ¿por qué no le das el heladito al niño? ¿Por qué no se lo da? Dáselo. Ahí lo está mal acostumbrando. Ay, sí, yo me voy a poner mi abuela, pero entonces el día que la abuela no le dé el helado, el día que la abuela no le dé esto, no le dé lo otro, ahí están las consecuencias. Eso se llama sinvergüenzura y ambas tienen la culpa. Para mí ambas tienen la culpa.
0: Le voy a decir una cosa, las abuelas con todo el amor del mundo, por ver a sus hijas bien, a sus hijos bien y obviamente el cariño que le tienen a sus nietos, hacen muchas cosas que no deben ser, ¿cierto? Que no es el deber. Y dentro de toda esa vaina y toda la alcahuetería que a veces se genera con los niños, se permiten actos como estos que la verdad son muy tristes. O sea, la señora tiene las manitos hinchadas de los golpes que le ha dado. Ese, lo voy a decir a mi manera, ese culicagadito, ¿eh? ¿Qué opinan los oyentes? ¿Qué cuentan los oyentes? ¿Creen ustedes de verdad que la crianza de un hijo se le debe dejar a la abuela? ¿Se le debe dejar entonces a la mamá? ¿Creen ustedes que es mejor que contraten a una persona? ¿O en qué horarios la abuela puede estar con el hijo?
1: ¿Qué? ¿Que en qué horarios qué? Señor.
0: ¿Por qué?
1: No, señor, no, eso.
0: Hay unos hijos que dicen, no, yo solamente dejo a mi niño con mi mamá unas dos horitas mientras que yo trabajo y solo son esas dos horitas y es bajo unas reglas bien estrictas, obviamente. ¿Cierto?
1: Mira, entonces, hay gente que se pasa de calidad, hay gente que se pasa de piña, como nosotros decimos coloquialmente, pero la responsabilidad, como yo lo digo, o sea, yo creo que la responsabilidad es de los padres, la responsabilidad es de los padres. Bueno, que la abuela, que la abuelita de pronto lo cuide un día, dos días, tres días, listo, bien, pero siempre, y que se lo dejen a la crianza, a ella, duro, no me parece. Duro. ¿Qué dicen los oyentes en Colombia? ¿Qué opinan? 310-206-3302, 310-206-3302. ¿Están de acuerdo con la crianza de las abuelas? ¿Que esa responsabilidad le quede a las abuelitas? ¿Sí o no? ¿Qué opinan ustedes? Y también, esto es muy triste y doloroso, que este niñito, este jovencito, le pegue a su abuela. ¿Qué dicen ustedes? Envíen su nota de voz al 310-206-3302 y también ya estamos recibiendo las confesiones aquí en A Que No Me Duermo de Tropicana, la emisora más bacana, la emisora diferente, 8:17 minutos. A ver, ¿qué dicen los oyentes? Dime, corazón.
0: Caballito, dicen por acá, por ejemplo, Zulma dice, jamás a una abuela, solo para cuando se pueda entonces compartir un rato agradable. La responsabilidad es de los padres. Santiago dice, cada hijo es responsabilidad de los padres, no de los abuelos. Jam dice, para nada estoy de acuerdo que los abuelos cuiden a sus nietos y en ningún horario. ¿Qué ellos opinen? Y si les ha tocado algo similar también, ¿cómo lo han sabido manejar para que no se vuelva de pronto un arma de doble filo o no terminen ustedes peleando con sus papás?
1: Y entre otras cosas también, Karina, esta es una generación de cristal donde hay que tener mucho cuidado porque a veces el adulto termina siendo quien pague los platos rotos. ¿Por qué? Porque ahora los están cobijando muchísimo. O sea, ahora hay muchas reglas que los cobijan a ellos y hay adultos que de pronto, por que usted le pegue, por una pela, por una limpia, lo que sea.
0: Regañar, ya sí. Regañar es demanda fija.
1: Es correcto, entonces te ya demandan y sales tú a deber. Esa vaina me parece nefasta. Tropicana, muy buenas noches.
2: Tropicana, buenas noches. No estoy de acuerdo, no.

0: son responsabilidades de los papás, uno como papá. Igual, pues hay abuelas, mi suegra nos ayuda con el bebé, tiene 2 añitos, pero ella nos ayuda porque ella quiere y nos acompaña y así, pero no es mucho tiempo, ¿sí? Y ella dice, no, que ella lo quiere cuidar, ella nos colabora, igual nosotros estamos pendientes, y jamás permitiría uno que el nieto o el hijo de uno le esté faltando al respeto en ningún momento. Y criar los hijos es responsabilidad de los papás, no de los abuelos.
1: Gracias. Más oyentes. 310-206-3302. Cari, la pregunta es, ¿me recuerdas, por favor?
2: La pregunta es, ¿creen ustedes que es deber de los abuelos o debemos dejarle esa responsabilidad de criar los hijos a los abuelos?
3: Hola, caballito. No, a mí me parece terrible, terrible, porque hoy día los hijos son muy, muy atrevidos con las abuelas. Yo conozco un caso de una abuela que tiene 3 hijas, la señora tiene 3 hijas y ella tiene 3 nietos. Y a estas alturas de la vida la señora todavía les cocina, les lava, les plancha.
2: No.
3: Y mi amiga, la hija de ella, toteada de la risa, viajando, bailando y todo. Y la pobre abuela ahí clavada. Entonces yo no estoy de acuerdo en que uno como abuelo deba alcahuetearle eso a sus hijos. Yo escucho, comparto Tropicana, la más bacana, bacanísima.
1: Gracias. Ahí están los oyentes. 310-206-3302. Nota de voz. A partir de las 9:30 vamos entonces a escuchar también las confesiones para que tenga la oportunidad de ganarse un tremendo balón si usted está en cualquier ciudad de Colombia. Si usted gana a la mejor historia hoy de carretera, le vamos a enviar su balón mundialista.
4: Buenas noches, Tropicana la más bacana.
2: Buenas.
4: A mi parecer, ese niño debe tener unos papás ausentes, porque pues a esa edad mi mamá me daba rejo. Y si yo de pronto trataba mal a alguien o no hacía caso, me pegaban. Entonces, qué pecadito con la abuela. Y pues la abuelita ya debería estar descansando, no estar pendiente de ese mocoso que le pega. No, ¿qué es eso? Qué pecadito, ¿verdad?
1: Más oyentes. Hola, buenas noches, Tropicana.
5: Buenas noches, bendiciones, saludos. Pues yo pienso que eso es primordialmente es culpa y responsabilidad de los abuelos. Porque si ellos se convierten en alcahueta de sus hijos, cuidándole a sus nietos para que estos salgan a bailar, a disfrutar o a divertirse, como dice Caballito, son sinvergüenzuras, porque uno debe establecer reglas y límites. Ya ellos criaron, ya ellos educaron, ahora la responsabilidad es de uno como papá, de pronto un ratico, pero si un papá permite este tipo de cosas, esto es alcahuetería, esto es patrocinar. O sea, yo he visto mucho en la frutinovela de una sandía o una patilla que la tiene como 2 hijos, se los deja a la mamá y para sinvergüenza está nuevamente embarazada. Y ella siempre dice a la amiga, es que mi mamá me cuida, mis hijos, es que mi mamá ve por mis hijos, es que yo para qué, si yo para qué voy a criar responsabilidad si mi mamá es la que me cuida, la que me atiende a los hijos y todo pelado que lo lleve, toda responsabilidad que lo lleva mi mamá y a mi papá, ellos lo van a aceptar. Entonces primordialmente la que debe poner un límite son los papás, o sea los abuelos del bebé, del niño, de la niña.
1: Ahí están los oyentes, más oyentes.
2: Está bien uno compartir con los nietos, pero ya el punto y el nivel de criarlos, es muy teso.
1: Tropicana.
2: Muy
1: teso.
6: Tropicana, buenas noches. No, tampoco estoy de acuerdo. Los hijos son de los padres. Ya los abuelos se mataron con uno cuidándolos y criándolos. Y entonces es responsabilidad de uno. Dijo, hay mujeres que son conchudas, ganan los chinos a la abuela. Y se van a pasear 1 o 2 días. Entonces los abuelos entran a una responsabilidad que no es de ellos y comienzan a ser irresponsables. Empiezan a alcahuetear que sean responsables tanto la mamá o los papás de los niños. Así no es.
1: 8 de la noche 23, aquí estamos en Aquí No Me Duermo de Tropicana. Los oyentes siguen enviando su nota de voz y opina. Buenas noches.
7: Caballito, buenas noches, cariñita, mamacita. Caballito, para opinar sobre el tema.
1: Ajá, ¿qué fue?
7: Yo pienso que eso también va de abuela a abuela, porque hay abuelas que también son bien tesas. Hay abuelas que le dan más madera a los nietos que los propios papás.
2: Uy, sí.
7: Entonces, Una abuela, yo pienso que sí, que un niño, si no hay la oportunidad de criarse con los papás y si no con los abuelas, sí se puede criar, pero ya eso va también en la casa que tienen los abuelas, que ponerle mano dura.
2: Mire lo que, o sea, yo quería como volver a poner el audio donde entre lágrimas la abuela dice como que la está...
8: Yo sí voy a llamar a la policía.
1: Espérate un segundito. Cari.
2: Vale.
1: Espérate un segundito ahí porque tengo varias notas de voz y ya nos faltan 3 minuticos para entonces ir con las notas de voz de la confesión.
2: ¿Listo?
1: Tropicana.
9: Hola, hola, hola, buenas noches, caballito.
1: Mi hermano.
9: Karinita, hermosa, mi amor, mi vida, mi corazón.
2: Lindo, carajo, ¿qué más fue?
9: Qué bueno escuchar tu linda y hermosa voz.
2: Colombina.
9: Bueno, bebé. Con el respeto del niñito ese malcriado, pues, pucha, estuviera en mi poder, ya le hubiera zampado un par de correas para que aprenda a respetar a la abuelita, que aprenda a respetar a los mayores. Y eso, los papás son los culpables, porque eso es de crianza de casa.
1: Rejo, pase pelado. Rejo, Tropicana, buenas noches, más oyentes, notas de voz, hola.
10: Buenas noches, Tropicana. Pues yo opino lo siguiente, póngale cuidado. O sea, hay parte de la culpa la tienen los papás por no saber corregir a los hijos. Y la otra parte la tienen también la culpa de las autoridades. Porque es que hoy en día, si usted castiga a su hijo, de una vez le cae todo el mundo encima, le cae que bienestar familiar, le cae hasta el gato encima, mano. Y las cosas no son así. Hoy en día ya los padres no tenemos autoridad sobre los hijos.
1: Bueno, últimas 2 notas de voz. Espérate, y ya enseguida voy contigo.
2: Un segundo, le quiero acotar algo importante.
1: Dígalo.
2: Dice por acá que según lo que se analizó del video, la abuela dice que ella lo ha criado desde bebé porque la mamá lo abandonó.
1: Ahí está, irresponsabilidades.
9: A que no me duermo.
2: Buenas.
9: Karinita, buenas noches, Karinita. Un besito, un abracito.
2: Lindo.
9: Y caballis.
1: Papi, ¿cómo te va? Un abrazo.
9: A ver, sobre el tema.
1: Dígalo de
9: yo una. Opino.
1: ¿Qué opina usted?
9: Ah, que las abuelas no deben ser tan apegadas a los nietos. Eso trae repercusiones y cada repercusión trae su consecuencia. A mí me pasó con mi hijo menor. Mi suegra lo ayudó a criar. Y mi hijo ya tiene 16 años y ahora es apegado a la abuela y no quiere soltarla para nada. Eso me pasó a mí. Entonces, en resumen, no, que los hijos son de los papás y de nadie más. Que la abuela lo vea un ratico es un ratico, pero no apegarse a los nietos. Ahí eso trae mucha repercusión.
1: Bueno, última nota de voz, redondeamos el tema, finalizamos y nos vamos entonces con la maratón de notas de voz, Tropicana.
11: Tropicana, la más bacana, mis muchachos. Karina, buenas noches, qué bueno que llamo hoy miércoles. No sé si ese video es viejo ya, pero esa abuela debió haber cogido ese chino y haberle dado puñaladas.
1: Hombre.
11: El chino ya mató la abuela. No. Karinita, mamacita.
2: Ay, tocó el pito, mi amor, mañana es su día, porque el 16 de julio es la fiesta
1: de la Virgen del Carmen. Cari, ya para finalizar entonces la esta primera historia, por favor, esta primera historia con respecto a la abuelita. Para mí, es una irresponsabilidad de parte de los padres. Y puede la señora de pronto darle rejo, y si le da rejo es para corregirlo, como dijo un oyente ahorita. A mí me parece que no tienen derecho, no tienen por qué los hijos. O sea, eso es los pájaros tirarles a las escopetas. No, señor, tienen que respetar la autoridad.
2: Yo lo que digo es que la abuelita, ella solita, le tocó correr con la responsabilidad de este niño porque la mamá lo abandonó. Entonces no podemos decir que de pronto fue culpa de los papás, porque pues claro, o sea, si no tenía papás, todo fue en manos de ella. No sabemos de pronto qué otras cosas le faltaron. Quizás le faltó mano dura a la hora de empezar a criarlo a él, o le dio todo lo que él quería, o le dejó hacer todo lo que él quería. Pero creo que ella ya tiene que buscar es más bien ayuda de las autoridades, porque se le puede salir de control. Y ustedes saben que han pasado muchos casos lamentables, y no queremos pues que este sea uno similar. Y si usted es papá, y si usted de pronto en este momento se siente atravesado o se siente preocupado porque no sabe quién le va a cuidar sus hijos, muchachos, piensen que los abuelos también tienen muchas cargas, que ya los cuidaron a ustedes, entonces no hay tiempo tampoco de dedicarle el 100% que merece un niño hoy día.
1: A esta hora, señoras y señores, en la que no me duermo de Tropicana, vamos a comenzar una maratón que son las confesiones de carretera. Eso que te sucedió en una carretera, eso que te pasó en la vía, llegó el momento de contarlo aquí en la que no me duermo de Tropicana. Al 310-206-3302. Confesiones.
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0: A esta hora, señoras y señores, escuchamos la primera confesión, la primera historia. Importante, una vez más, Karina, vamos a reiterar. Usted nos envía su nota de voz con la confesión. Luego la palabra confesión para saber que usted se está confesando. Y posteriormente, su nombre completo, su número de teléfono, la ciudad y la dirección. En caso de que usted gane, poder enviarle el balón. ¿Qué balón vamos a regalar? El balón oficial de la Copa Mundial 2026. Ese balón lo tenemos aquí en Tropicana. Ya hoy tuvimos la oportunidad de entregarlo. Ya hoy tuvimos la oportunidad de darle el balón a la historia ganadora ayer martes con, bueno, historia de cacho, ¿no?
1: Sí, señor. Historia de cacho. Ayer pasamos bueno. Se nos quedó grabado buenísimo en la cabeza. Se nos quedó grabado en la cabeza una historias. Y también nos dieron unas clasecitas, pues, de infidelidad. Qué cosa tan impresionante.
0: Y aquí está la primera historia, la primera confesión en la que no me duermo de Tropicana.
2: Buenas noches, confesiones Tropicana. ¿Cómo están? Espero estén muy bien. Bueno, les cuento mi confesión. Eso fue en el 2022, a mediados del año más o menos. Bueno, yo trabajaba en aplicaciones, como conductor de aplicaciones, Uber, Didi, en ese entonces, Bit. Y un día, pues, bueno, una noche, yo trabajaba solamente nocturno, recojo unos pasajeros cerca de una discoteca, esto en el municipio de Madrid, Cundinamarca. Los recojo normal y había un retén muy grande. Entonces ellos me dicen pues que los dejé un poco lejos, que no tenía ningún problema, pues para evitar que se me llevaran el carro a los patios. Cuando pues los dejo ahí, ellos me están pagando y en el momento que les estoy recibiendo el dinero, en la parte de atrás del vehículo se me suben dos sujetos. Pues no tenían las mejores pintas y uno tenía la cara cortada, o sea, de extremo a extremo tenía una cortada. Entonces pues yo me los quedo mirando por el retrovisor y empiezo a decirles que se bajen, que ya tenía otro servicio programado. Y ellos me dicen que no se iban a bajar, que los tenía que llevar a un punto. El punto al que ellos me nombraban es un poco peligroso, conocido por la gente, muy peligroso. Se suben dos mujeres en la parte de al frente y otros dos sujetos más atrás. Cuando yo les digo como que no los voy a llevar, apago el carro y ellos me dicen o nos llevo o lo jodemos acá. Entonces el otro le dice como aquí la gente definitivamente le gusta hacerse matar. Claro, pues empiezo yo a tener como un poco más de miedo y las chicas que se suben al frente me dicen como tranquilo, no tenga miedo. O sea, si nos lleva donde le decimos no le va a pasar nada, pero necesitamos ir urgente. Entonces pues empiezo yo a andar, pues ellos tenían obviamente cuchillos. También me daba miedo pues que me hicieran algo, que me robaran el carro o el producido. Empiezo a andar, cuando vamos llegando al destino que ellos me dicen, hay una pelea, o sea, de extremo a extremo, una cuadra, una pelea supremamente grande. Yo veo que empiezan a lanzarse botellas, sillas. Ellos se bajan, salen corriendo a meterse en la pelea e inicia una balacera. Cuando yo veo la balacera, pues claro, automáticamente pues echo reversa y pues uno de los sujetos con los que venía pues le impacta, o sea, le dan como un impacto de bala y cae al suelo. No sé si quedó vivo, no sé si quedó muerto. Pero pues, o sea, la saqué muy barata, le doy gracias a Dios por tenerme hoy acá escuchándolos, pero pues siento que es como mi historia. Tengo muchas más, pero esa es la más fuerte.
0: Uy, eso no. La primera confesión, este oyente, ¿cómo le podemos poner, Cari?
1: Resume, caballito, dice, yo lo puse como o nos lleva o le pasa algo.
0: Ok, o nos lleva o le pasa algo, más historias, más oyentes. Más confesiones, si quieres participar por la pelota, el balón oficial del Mundial 2026, tienes que enviarnos tu confesión al 310-206-3302, aquí en Tropicana. A ver, escuchamos a este oyente, si es una confesión, ¿será?
3: Buenas noches, caballito, Tropicana, la más bacana, que no duerma, que no duerma. El susto más grande que pasa en mi vida.
0: Cari, yo creo que este oyente no participa. Sí, pero no participa porque, o sea, yo no lo entiendo.
1: No se escucha.
0: Mire, yo no
1: le
0: entiendo.
3: Que planeé un viaje para ir donde mi madre. En sueños, Dios
0: mío. No, yo no le entiendo. Y si no le entiendo,
1: imagínate. Tiene que volverlo a enviar y bajarle un tris al radio.
0: Tropicana,
4: Buenas noches, Tropicana, Caballito, Karina, ¿cómo están? Yo opino que, según lo que dijo Karina...
0: Nada, esto es una opinión o una confesión.
1: Ey, vamos a confesarnos con esas historias de carretera, con esas historias que les ha pasado mientras que estaban al volante, a propósito de que mañana ya es el día del conductor. Muchachos, cuenten, no importa de qué se trate, con tal de que tenga que ver con vehículo, motocicleta o carretera o un accidente.
0: Taxista.
1: O un
0: viaje. Mira, yo creo que los taxistas hoy, Karina, tienen la gran oportunidad porque ellos sí tienen historia. La mejor historia... de cualquier tipo, pero tiene que ser una historia en su vehículo, con su carro, con su camión, lo que sea. Tropicana.
5: Hola. Tropicana, muy buenas noches, Karinita, muy buenas noches, Caballito. Un saludo muy especial desde la ciudad de Pereira. Caballito, te cuento mi historia. Yo soy conductor de plataforma hace muchos años. Hace más o menos un año pidieron un servicio para llevar un par de perritos muy hermosos, porque eran los niños de la casa, para llevarlos hasta Codazzi y Cesar, desde aquí de Pereira.
0: Sí, señor.
5: En el trayecto, los perritos iban acompañados por la mamá de la dueña y un sobrino. Entonces, cuando a mí la señora me entregó los perros, me los recomendaba mucho, que eran sus niños, que por eso les pagó el viaje, para que fueran cómodos, que no sé qué, bueno, todo. Me los encargó pues de mucho pues porque la señora se iba del país y que mientras podía llegar a recogerlos. En el transcurso del viaje, la señora que iba encargada de ellos pues no les prestó mucha atención. En las paradas que yo hacía siempre les decía que los bajara un ratico, ella hacía caso omiso a eso, no les daba agua, no les daba comida que para pues que no hicieran sus necesidades. Y resulta que llegando al municipio de Codazzi Cesar, en San Alberto Cesar, yo paro a echar combustible y yo veo a la señora, que le digo yo a la señora que baje los perros. Cuando ella baja uno, sale corriendo el perrito, pues porque venía cansado, y el otro no era capaz de caminar. Traía ya sus patas traseras tiesas.
1: No.
5: La señora lo que hizo fue llevárselo para el baño, lo mojó y le puso una toalla mojada. Yo vi muy mal al perrito. Cuando llegamos al municipio de Bosconi, de Pailitas, ya llegando, yo veía al perrito muy raro, muy raro, muy raro, muy raro, y la señora no prestaba atención. Cuando yo miro a ver, el perrito ya venía muerto. Se murió el perrito. Usted no se imagina lo que yo sentí, el remordimiento que yo sentí, para poder llamar a esa señora a decirle que uno de sus perritos se había muerto, y era la niña. Eran unos pitbull francés, bulldog francés, y mejor dicho, y la señora con una frialdad, bueno, ya se murió, ahora lo enterramos, que no sé qué, mejor dicho. Entonces, esa fue mi historia de carretera, Caballito.
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0: Tenemos más historias. Son las 8 de la noche, 38 minutos. Cari, ¿cómo le podemos llamar a esta historia? Historia del perro que se murió hacia...
1: Conductor de plataforma llevó unos perritos y se murió uno de ellos.
0: Ok, perfecto. Entonces, es importante, una vez más lo decimos, que nos envíe la nota de voz primero. Luego la palabra confesión. Y debe escribir su nombre completo, el celular, o sea, su número de teléfono donde usted recibe llamadas o WhatsApp, la ciudad y la dirección. Por si usted se gana el balón, hacerle el envío. Aquí está la confesión de este oyente.
7: No, yo tengo una confesión, pero no fue en una carretera, fue en una clínica de aquí en Barranquilla.
0: Yo creo que, ¿será que sí? No, ella no participa porque...
1: Sí, es clínica, pero dentro de la ambulancia, yo qué sé.
0: No.
1: Pero sí,
0: No. Entonces, este oyente yo creo que va a participar.
8: Caballito desde Bogotá, yo manejo taxi. Una vez iba andando por la calle y una chica me sacó la mano, paré, recogí. La chica se subió... Me dijo un destino cualquiera y en el camino pues me dijo que estaba aburrida, que no sabía qué hacer, que si quería que hiciéramos algo. Y yo pues realmente pues la miré y dije, no, pues, ¿qué quiere hacer? Entonces la chica se bajó los cucos y me dijo pues, que quería hacer el amor. Y yo le dije, uy, no, pero es que en el carro pues eso no se puede, eso no es permitido. Entonces la chica me dijo, pues si quiere, vamos a otro lado. Entonces no sé, me cogió desconfianza, entonces yo le dijo, no, más bien quédese por acá. Entonces la chica empezó a decir que le diera plata, sino que empezaba a gritar.
1: Ay, sí, así.
8: Entonces me tocó darle ahí algo.
1: Ay, sí, así.
9: O sea, lo...
1: Ay, qué rico. Ay, sí, así.
0: Ay, Karina, entonces, esta confesión la podemos llamar como Karina.
1: Ay, un conductor de Tropi Amarillito.
0: Con los cucos que se bajó, pero no quiso nada.
1: Con la muchacha que lo manipuló por plata o si no gritaba. ¿Cómo lo pone?
0: Ok. Entonces, tenemos otro oyente, pero, ey, yo no sé qué está pasando, que no nos envían su nombre completo. Nos envían el celular, la ciudad y la dirección, por si usted se gana el balón, ya tener los datos completísimos. A ver, aquí está esta confesión.
1: Envíelo completo.
10: Buenas noches, cariñita. Caballis, buenas noches.
0: Mano.
10: A ver, mi historia.
1: Cuente.
10: Mi historia viene desde el 2002. En ese tiempo... Yo era conductor de una empresa X, no digo la empresa porque me cobran la cuña. Trabajaba Putumayo, Bogotá y Bogotá, Putumayo. Bajaba de Bogotá con el cupo. El cupo viene a decir 35 pasajeros para esa época. Daban un bus. Entonces bajando el Pericongo, se me fueron los frenos. Y sin frenos bajé como 3 kilómetros de loma, 3 kilómetros. Y entonces no sabía qué hacer. Yo venía con la gente ahí, el bus cogido vía de embajada. Entonces uno qué piensa, o tirarlo al abismo o tirarlo a la peña. Entonces uno lo que hace es confiar en mi Dios, pedirle al Señor y el Señor lo ilumina. ¿Sí me entiende? 3 kilómetros que bajaba el bus sin frenos, cuando de un momento encontré una alcantarilla, le mandé la alcantarilla en la llanta delantera y la estallé, y al ver caer la llanta, eso hizo que el bus vaya frenando, se amarró, paré y libré una tragedia, y aquí estamos y todavía soy conductor. Por eso, el 17 de julio es la fiesta de la Virgen del Carmen.
0: Eso, hermano. No. Un abrazo.
1: Uno sin frenos, muchachos, no.
0: Gracias.
1: La única vez que me he quedado sin frenos es un día que me comí un obrijol, es muy tarde.
0: Miércoles, mejor dicho. No hables de esas cosas aquí, Karina. Chicos, las personas que están enviando su confesión, tenemos que ser... muy estrictos con la información para que esto no se nos vaya a volver un despelote. Entonces, primero usted envía la nota de voz, segundo la palabra confesión y después en un solo mensaje me va a poner su nombre completo, el celular, la ciudad y la dirección de su casa. Este oyente ya lo escuchamos. ¿O no?
11: Tropicana, caballito. Pues la verdad, yo tuve una experiencia un poco como loca, ¿no? Porque pues estábamos en el campo, nos fuimos para visitar a los suegros al campo, nos tomamos unos tragos, nos fuimos para a las 11 de la noche. La camioneta, llegamos a donde los suegros, nosotros dormimos en la camioneta, mi señora y yo. Y cuando se escucharon un poco, no fue pues el propio campo, cuando se escucharon un poco de aullido, gente gritando, gente riendo, niños, pues yo soy nervioso, ¿no? y de un momento a otro los perros estaban ladrando, los perros, y yo llamaba como mi mujer tiene un sueño livianito, como el de un ladrillo, entonces yo la llamé a ella, me dijo, ay, duérmase. Cuando un momento a otro, como a las 2:30 de la noche, los perros se quedaron callados, no corría el viento, todo mundo callado, todo callado. Y un momento a otro sentí que algo o alguien se subió por el lado de la camioneta. Nosotros estábamos en la parte de atrás con una colchoneta. Se subió alguien y la camioneta la movió hacia un lado. Quedé totalmente privado. Al otro día me levanté a las 4:30 de la mañana y así como me fui levantando, fui recogiendo todo y me fui yendo otra vez para mi casa. Ya no me quedé más en el campo. Mucho susto, un ver susto en el berraco. Y eso fue hace más o menos unos 6 años. Y de ahí nunca me he quedado nuevamente donde los suegros. Ese fue el uno de los sustos que me han dado allá. Bueno, caballito.
0: Listo, hermano. No. Gracias. Bueno, ¿y este cómo lo llamamos, Cari?
1: Caballito, un hombre que se fue para el campo durmiendo en la camioneta, sintió que se le subieron a la camioneta y al otro día despertó prácticamente siempre. Quedó pero paralizado.
0: ¿Y eso?
1: Muchachos, a los que están también en el TikTok live ahí en Tropicana Colombia, conéctense. Carlos dice, uy, no, qué miedo. Miguel dice, uy, esos están los cuentos de la cripta. Ave María. Jota dice que desde Washington quiere contar también historia.
0: Que mande su nota de voz.
1: Está saludando. Mande nota de voz, conéctese al en vivo y siga ahí entonces participando con Tropicana. ¡A que no me duermo!
9: Buenas noches. Karina, Karinita. Hola. Caballito, tengo una confesión que eso era de aquí, desde Barranquilla a Santa Marta. Iba en mi moto, estaba haciendo un viaje en la noche, que había ido para la playa, allá para Santa Marta. Bueno, ya me venía regresando para acá, para Barranquilla, para acá, para mi casa. Y cuando voy llegando al peaje de ahí de Ciénaga,
0: Tasajera,
9: eso por ahí había un poco de monta ahí, y me aparece la Llorona. Yo buscando por dónde y nada. Y después veo como un vestidito blanco y me asusté más. Y voy y prendo la moto y voy. Pues metido. Y alcanzo a tropezarme con la moto. Di como 3 vueltas en el piso.
12: Y todavía soy conductor.
9: Me partí la pierna. Una historia ahí de carretera.
1: Hey, muchachos, que sean reales, pues. Cuidadito con eso.
0: No se preocupe, que la gente no come. La gente no come de historias falsas. Vea, ayer yo creo que escuchamos. Fueron poquitas, como 2 historias
1: como
0: falsas.
1: 16. Ah,
0: falsas. No, o sea, falsas. Falsas como 2, así, todas extrañas. Ya la gente sabe cómo es la cuestión. Karina, que tiene como 5 especializaciones en mentira. Usted a ella no le va a decir mentira, así que por favor.
1: Ojo con eso. Dice que pasen el WhatsApp, que cuál es el WhatsApp para enviar historia. Caballito, despacio.
0: 310-206-3302.
1: 3302. Muchachos, escríbanlo ahí.
0: 310-206-3302.
1: 3302.
0: Bueno, los que van llegando a la sintonía les contamos que hoy estamos con las confesiones, historias de carretera, en camiones, en vehículos particulares, taxis, plataformas. Esa historia que le haya sucedido con, no sé, algún pasajero, alguna usuaria, algún usuario. Esa historia extraña, rara, que usted dice, no me la van a creer. Nosotros sí queremos escucharla aquí en A Que No Me Duermo de Tropicana. ¿Qué le vamos a regalar a la historia más bacana? Un balón del Mundial, el balón oficial del Mundial 2026. Aquí lo tenemos en A Que No Me Duermo de Tropicana y se lo vamos a hacer llegar a la ciudad donde usted esté. Pero es muy importante que envíe su nota de voz, luego la palabra confesión para saber que es una historia y luego en un solo mensaje su nombre completo, su celular, la ciudad y la dirección. Karina, 8:49, ya volvemos en A Que No Me Duermo de Tropicana. Confesiones.
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3: Aquí estamos, seguimos en el Que No Me Duermo de Tropicana, otra hora más de historias, de confesiones. Y a los que van llegando a la sintonía, los saludamos, le enviamos un abrazo bien grande y contarles que vamos a estar regalando, igual que ayer, el balón oficial con el que se está jugando el Mundial 2026, a la mejor confesión, la mejor historia de carretera, de viaje. Eso que te sucedió viajando, de pronto en una ruta. Eso que te sucedió viajando en un vehículo particular, en flota, eso que te sucedió viajando en plataforma, eso que te pasó andando por tu ciudad, cuéntalo de una al 310-206-3302. Recuerda que tienes que enviar una nota de voz, luego la palabra confesión para saber qué es una confesión. Y muy importante, luego de la palabra confesión, nos vas a enviar en un solo mensaje tu nombre completo, el número de celular, tu ciudad y tu dirección. En caso tal si ganas, te íbamos a enviar el balón a tu casa, el balón oficial con el que se está jugando el Mundial 2026. A Que No Me Duermo de Tropicana hoy, con las historias de viaje, de carretera, de vehículos, de camiones. Cuéntalo de una. Tenemos más historias y escuchamos a otro de nuestros oyentes, una gran cantidad de oyentes queriendo contar su historia, y aquí vamos a escucharlos. 310-206-3302, Tropicana, muy buenas noches.
4: Yo, caballito, muy buenas noches, ya Karina, ¿cómo está? ¿Cómo les fue?
3: Excelente.
4: Bueno, les cuento. No, pues, a ver, lo que pasa es que yo trabajo en un servicio público acá en la ciudad de Manizales. Mejor dicho, yo trabajo en un colectivo, ¿cierto?
3: Claro.
4: Y entonces, como le parece que estaba haciendo la ruta a un barrio, llamaba a la ENEA y iba al otro polo de la ciudad. Tenía que cruzar, tenía que cruzar toda la ciudad para llegar a un punto que se llama Berlón, o sea, la fábrica de Manisol, ¿cierto? Pero hay que cruzar toda la ciudad. Entonces, eso fue tipo 9:30 de la noche. Y entonces, cuando le parece que no, bien, llegué a la ENEA, empecé a recoger los usuarios y quedé con todo el cupo. Pues arranqué ya derecho para Berlón, ¿cierto? Y cómo le parece que a la altura de, hay que pasar por un punto que es el terminal viejo, terminal de transportes que era dentro de la ciudad, entonces ya eso ya quedó ya vacío, porque lo pasaron a la afueras de la ciudad de Manizales, ¿cierto? ¿Cómo le parece que iba a pensar cuando llegaba con poquita gente, porque ya estaba llegando ya a Berlón, cuando entonces yo miro por el retrovisor y me quedaban 5 personas? Entonces empecé a dele, entonces cada uno, señor, me va por acá, mucho gusto, me va por acá, mucho gusto, cuando miro y me quedó una sola persona, ¿cierto? Entonces, listo. Entonces, yo veía que no hacía nada, que era como, me parecía raro verlo porque eso era quieto, ¿sabes? Tan raro. Bueno, entonces yo me vi, entonces estaban 3 paraderos, entonces en un paradero era ahí quieto. Ya, bueno, cuando segundo paradero y quieto, ahí está. Cuando ya. El tercer paradero, pues ya llegaba ya al fin de la ruta, llegué, paré, esperando a que él se bajara. Andaba por mirar el retrovisor, por ningún lado. Le cuento No, aquí Karina, qué susto tan impresionante porque ya no había nadie. Nadie. Me cuento que eso me puso de pelo, nervioso. Eso, les cuento que eso fue tenaz. Hace por ahí 5 o 6 meses. Eso les cuento pues. Que tenga buenas noches a todos.
3: Gracias. Ahí está el oyente que nos cuenta que maneja una colectiva en Manizales.
5: ¿Sabes qué?
3: Y quedó solitario como el llanero. ¿Y a dónde pasajero?
5: ¡Qué miedo! Me caballito, aprovecho para contarles. Una vez, o sea, mi papá me contó esa historia. Él iba en la moto solo para mi casa y sintió que se le subió otra persona atrás en la moto. Que él como que sentía que estaba otra persona, pero volteaba a mirar y no había nadie, pero él la sentía, o sea, él sentía como esa otra persona. Llegó un momento que él sintió que la moto como que se le apagó y cuando ya volvió a mirar para atrás, volvió a tocar todo y ya no había nadie, no sentía a nadie, o sea, como que todo cambió de un momento a otro. ¡Qué miedo, Dios mío!
3: Y en este momento,
5: si a mí me pasa algo igual, yo no resisto.
3: Más oyentes en Aquí No Me Duermo de Tropicana. Los oyentes están participando por el balón oficial del Mundial 2026. La única emisora en Colombia que tiene ese balón se llama Tropicana, Aquí No Me Duermo. Ayer dimos un balón, ya el oyente dijo, gracias, ya lo tengo en mi poder, qué bacano. Los hijos míos están jugando con el balón. Y hoy vamos a entregar otro balón a la mejor historia de carretera. Tropicana, buenas noches.
6: Buenas noches, Tropicana la más bacana. Caballito, a que no me duerma, Primero que todo, a mí me encantaba manejar moto. Dios en un sueño me habló.

0: viaje el cual yo iba a realizar acompañada. Yo viajaba mucho para donde mi madre. 8 días después de ese sueño, yo planeé el viaje, pero yo iba sola. Entonces yo estaba tranquila. Empaqué maleta, terminé de empacar a las 8 de la noche todo, me madrugaba a las 6 de la mañana. Cuando a las 10 de la noche me marca una prima y me dice que ella quería irse conmigo para Salamina en la moto, que porque quería visitar el paisaje, que el verano, que estaba muy chévere y todo. Y yo pues le dije que sí, que no había problema. Pero dentro de mí pensé y me pareció muy extraño porque ella tiene carro. Y yo dije, Dios mío, protégenos. Igual llegamos a un acuerdo, nos encontramos, viajamos a las 10 de la mañana. Yo sí arranqué con un susto, pero no le dije nada a ella. Ya llevábamos mitad del trayecto desde la ciudad al pueblo donde debíamos llegar. Cuando asumía una curva, en esa curva había al frente un kiosco donde venden comidas en carretera, pues, y habían dos policías. Cuando yo miré así al frente, vi que venían dos carros, una camioneta y un carrito negro. Y la moto me sacó de la curva y me llevó directo a esos carros. Yo cerré los ojos y yo dije, aquí fue, Señor, protégenos, Señor. Y yo quedé, no, mejor dicho, eso fue instantáneo. Cuando abrí los ojos, ni carros, nada, no nos pasó absolutamente nada. Estaban los dos policías ahí, que qué les pasó, que si están tranquilas, nos dieron aromática, bueno. Ya luego él me dijo que si me pasaba la moto para el carril, pues para yo seguir viajando. Y yo le dije que no, que yo iba a esperar que me pasara el susto, porque igual yo tenía que seguir manejando, porque teníamos que llegar. Ese fue el susto más grande que a mí me pasó en la vida. Caballito, Dios los bendiga.
1: Amén, corazón. Bien. Tremendo susto, Gary, ¿no? Dios mío bendito.
2: Que a uno le pase eso, sí, qué susto, sí, qué sí. Miedo.
1: No, y a veces
2: por
1: uno...
2: Dicen que los sueños, caballito, dicen que los sueños tienen mucho que ver. Miren lo de Jason, tanto que el sueño le decía lo del avión, que esto, que lo otro.
1: Más oyentes, 3206-3302, porque hay una gran cantidad de oyentes que quieren contar su historia, quieren que nosotros le escuchemos y, por supuesto, quieren ganar con la emisora más bacana en toda Colombia, Tropicana, que no me duermo de lunes a jueves, desde las 8 y hasta las 12. Aquí estamos. La gente me pregunta, ¿y el festivo, caballito, están? ¿El lunes festivo? Pero, por supuesto que sí. Vamos a estar aquí bien temprano, 8 en punto de la noche, en A Que No Me Duermo de Tropicana.
3: Buenas noches, Karinita, caballito. Taxista aquí desde Cúcuta, desde la bella ciudad y hermosa La Perla del Norte. Mi historia es, le tengo nombre, los arcángeles nos protegen. Bueno, yo salía de la casa normal como siempre, antes de que falleciera mi querido padre. Iba en la ruta saliendo de la casa, como todos los días, pues, a llevarle a mi padre el desayuno. Y bueno, yo veía a mi padre, él vivía como a 12 cuadras de donde yo vivía y estaba pendiente de que no le faltara sus necesidades, lo que fuera. Y le llevaba el desayuno y llegando el de mi papá, pues, a 2 cuadras, me paró una parejita. Yo vi que me paró una parejita, pues yo dije, bueno, pues ya estoy a 2 cuadras, puedo echarlos. Y pues cuando yo me fijé, se me montó el pasajero detrás. Pero yo no vi ninguna, o sea, la muchacha no la vi. Y yo no le alcancé a ver que él tenía un bolso terciado para la parte de atrás y luego lo volteó hacia adelante. Bueno, total, pues le dije, oye, hermano, espéreme tantico y voy a dejar aquí el desayuno a mi papá. Digo, ah, bueno, hágale, tío, todo bien. Y cuando utilizó esa frase, tío, pues aquí nosotros ya tenemos como que esa malicia, ¿no? Bueno, total, pues él me dice, lléveme para el centro. Y pues donde yo estaba, al centro, estábamos como a 10 cuadras. Pero yo le dije, uy, hermano, pero esta hora, a las 7 de la mañana, usted que va a comprar en el centro a las 7 de la mañana. Dijo, no, pues sí, no, ¿verdad? Entonces lléveme para un sector retirado, para Anillo Vial. Cuando me dijo eso, pues, mano, puerca, se me subieron las cuerdas. Las huevas, como decimos acá. Y me porque yo le dije, venga, usted lleva sencillo porque ya hasta ahora voy saliendo. Y me madre y me dice.

0: No, sí, tranquilo, yo llevo sencillo. Y bueno, como nosotros los taxistas de costumbre, ¿no? Pues siempre tenemos que salir a hacer alguna diligencia al día, pues echamos lo del día, la platica ahí, te da una caletica. Y bueno, total, no me conseguí ni un policía ni nada por ahí en el camino para hacerle luces ni nada. Y yo, bueno, al único que me le encomendé fue a San Miguel Arcángel. Empecé a orarle y orarle y orarle. Y las cosas de Dios, Él siempre envía a sus ángeles y arcángeles para que nos guarden y nos curen y nos protejan en el camino. Por eso siempre le digo a mis compañeros, invoquen siempre al Padre Todopoderoso y a su corte celestial de arcángeles y de ángeles, porque ellos nos protegen en el camino. Total, llegamos al punto y, uy, hermano, me metió por una boca calle esa placa huella, y llegamos al fondo y se acabó la calle. Y el man se me bajó, pero yo intenté abrir la puerta para salirme de rápido. No, ese man, cuando le dijo encima mío, me cerró la puerta mío y me sacó un rol de un 38 y me dice, pese quieto, tío, no le voy a hacer nada, usted me cayó bien, porque la acción que usted hizo con su papá, eso no lo hace cualquiera. Ánima bendita, mi padre, siempre lo tengo pendiente por eso, porque si no hubiera sido por ese gesto, no sé qué hubiera pasado. Bueno, total, nadie me lo cree, pero como me metí en esa boca calle, en esa placa huella, una boca calle angosta y todo, y precipicio para allá y para allá, un cerro, y no tenía por dónde sacar ese pinche carro, le dije, hermano, no, pues ayúdeme ahora que sacarlo en reversa, hermano, y se puso el balance. Ay, hermano, pero gracias a Dios, estoy contando la historia. Bueno, buena noche.
1: Buena noche, Cari. Hasta el momento, ¿cuántas confesiones, cuántas historias están Santísimo. Participando por el balón?
2: Llevo nueve.
1: Bueno, la primera es rapidito.
2: Bueno, el conductor al que le dijeron o nos lleva o le pasa algo por ahí a mi hijito.
1: Ok.
2: El segundo, el conductor de plataforma que iba a llevar los perritos y uno de los perritos se murió. El tercero es un tropi amarillito que en el camino encontró pues una muchacha que estaba muy aburrida, se desnudó, le dijo hagamos de todo, él dijo que no, ella dijo si no me da plata, grito. La cuarta, el bus que iba en el abismo sin frenos por allá, le pasó de todo también al muchacho y gracias a Dios con una llanta que se logró pues como espichar, ya logró frenar. El quinto, un hombre que se fue para el campo, se quedaron durmiendo en la camioneta y sintió que se le subieron a la camioneta. De ahí en adelante él arrancó para la casa, él no volvió allá donde los suegros.
1: ¿Y para qué?
2: El sexto, el viaje del muchacho en moto por la costa,
1: ¿sí?,
2: por el peaje de Ciénaga.
1: Que se partió la pierna.
2: Que se le aparece. El séptimo, el conductor de Manizales, que empezó a hacer la ruta del bus, quedó un solo pasajero. Cuando él volteó a mirar, ya había desaparecido el pasajero. El octavo, la señora con el sueño que se iba a accidentar en la moto y por allá siempre cayeron, pero gracias a Dios no les pasó nada. Y el nueve es el que dice el señor de que los arcángeles lo protegen. Y un señor lo metió por allá en una calle sin salida, le sacó un revólver y taca, taca, taca. Y que por haber hecho una buena acción, entonces no le hizo nada a la final.
1: Se salvó.
2: Ayuda para salir. Se salvó.
1: Bueno, hasta el momento van cuántas, Cari, nueve, ¿no?
2: Nueve, mi amor, nueve.
1: Nueve.
2: Nueve historias, nueve anécdotas, nueve confesiones para que ustedes cuenten en Tropicana, que no me duermo. Gracias a todos los que se están conectando ahí en el TikTok en vivo. Un besito para todas las personitas que están ahí conectadas. Bienvenidos los que apenas conocen a Que No Me Duermo. No importa la ciudad, no importa el país, aquí estamos para compartir con ustedes y tenemos muchas más historias.
1: Bueno, atención, porque ayer a eso de las 11:40 de la noche,
2: ¿qué pasó?,
1: hicimos la entrega del balón en las confesiones de ayer. Entonces hoy también vamos a utilizar la misma mecánica. Muy pendientes, muy atentos, porque ustedes serán el jurado calificador. Ustedes van a decidir a quién se le va a entregar el balón oficial de A Que No Me Duermo de Tropicana, el balón con el que se está jugando el Mundial 2026. Y tenemos más historias, más confesiones, más anécdotas, más oyentes al 310-206-3 310-206-3302. 310-206-3302. Muy buenas noches. ¿Cuál es tu historia? ¿Cuál es tu confesión? Te escuchamos en la emisora más bacana en toda Colombia Tropical.
3: ¿Qué hizo, caballito? Buenas noches, aquí desde Tropio Amarillito. Aquí por el lado del Simón Bolívar, que está lloviendo. Carinita hermosa, por dicho te amo. Por dicho, ¿sabes qué me merece? Pues nada, ahí me pasó una vez yo iba por allá por Aragosa. Y nada, llevaba una pasajera normal, la llevaba. Y nada, pues la mujer empezó como a hablarme así, como todo bonito, todo esto. Y nada, pues me dijo que le gustaría tener una aventura, que nunca había tenido una aventura así con un taxista ni nada. Pues yo le dije, hágale. Y para estamos por acá, casi al lado de Soacha, dentro del carro. Y no sé, ya después de eso lo hicimos y todo, y no, pues la vida cambió el semblante, no sé, ya. O sea, me dijo que le dieron números, todo eso, me empezó a llamar todos los días, era el amor de un coronel. Y no, eso baila, eso es delicado, es porque pues ahí me tocó bloquearla, no es que por ahí, para que uno lo cogieran por ahí un problema, así me pues tomamos la mujer con hijos, era la mujer de un coronel, pero la verdad, es que estaba muy buena, así.
2: Lo coronaron.
3: O sea, tenía como unos 38 años, pero estaba demasiado. O sea, son de las mujeres que se cuidan, que hacen gimnasio y todo. Pero yo decía, pues madre, así, mejor dicho, me crucifique, yo vuelvo a estar con esa mujer, pero decía, ay, no, ni más.
1: Mi hermano, un abrazo, gracias. Bueno, ahí está la gente confesándose, contándonos sus historias. ¿A él cómo lo podemos catalogar? ¿Qué se fue, pasó allá, Cari?
2: A él le puse por acá, el conductor con la pasajera hicieron lo que tenían que hacer. Y él dijo después que no, porque era la mujer de un coronel. O sea que lo coronaron también.
1: El coronel no tiene quien le escriba. Bueno, muy seguramente que sí. Bueno, 310-206-3302, más oyentes, más confesiones en A Que No Me Duermo de Tropicana. Cari, ¿será que esté ya o todavía no? Si alguna vaina tú me dices que ya.
4: Bueno, muy buenas noches. Mi historia, pues bueno, yo soy conductor de plataformas ya hace 5 años. Esto me ocurrió hace más o menos unos 2 años, cuando yo trabajaba en el turno nocturno. Mi turno era de 5 de la tarde, más o menos a 3, 4 de la mañana. Y esto me ocurrió un día miércoles, si no estoy mal. Estaba por la zona más o menos de Chapinero y me pidió un servicio por la aplicación de InDriver. El servicio era de un señor normal, iba más o menos como hacia la 170 con autopista. Pues lo recogí normal, se subió el señor muy bien vestido, ya de edad, con una muchacha en la parte de atrás. Me dijo que se ponía a subir los dos atrás. Yo no le puse inconveniente por la hora, ya más o menos eran como la 1:30 de la mañana. Y le dije que sí, que no había problema. El señor me dice que si en el recorrido hay posibilidad de parar a comprar algo de licor. Pues yo le digo que si hay algo cerca, pues no hay inconveniente, que yo hago la parada, que no hay problema. Más o menos como a mitad del trayecto, la muchacha me miraba mucho por el espejo. Una muchacha muy bonita. Entonces él me dice, yo le puedo proponer algo. Entonces, claro, pues en la noche la verdad es que por las aplicaciones se presta mucho para muchas cosas raras, la verdad. Yo me quedé mirándolo, yo le dije, no me va a proponer nada raro, dije yo así. No, es que es una fantasía que tenemos. Yo le dije, cuénteme. Entonces me dijo, lo que pasa es que nunca lo hemos hecho en un carro, mientras el carro va andando.
2: ¿Qué?
4: Yo me quedé mirándolo y yo le dije, hijo de madre, le dije yo así. Sucede, pasa y acontece, que me dice, todo bien que yo le reconozco alguito, pues la idea es que pues se desvíe un poquito y pues si usted conoce alguna ruta por donde no haya tanto carro. Y le dije, pues igual hasta ahora no hay tanto vehículo, pero bueno, hágale. Pues la verdad lo hice más que todo porque la noche pues sí estaba pesada, la verdad. Pues dentro de mí yo pensé, yo pues me reconocerá por ahí unos 30,000 pesos de más, bueno, me servirá. Así fue el recorrido, empezaban a estar entre el carro, bueno, la adrenalina, ta, ta, ta. Pero ya llevaban mucho tiempo y yo ya me había desviado mucho del camino. Entonces yo le dije, ya voy casi llegando. Me dijo, listo, ya vaya llegando al destino. Cuando llegué al destino, sí, pues normal, un señor me pagó, me dijo, ¿cuánto era la carrera? la carrera estaba más o menos por InDriver alrededor de 45 mil pesos, si no está mal. Y yo le dije, pues, lo que usted me quiera dar de más, le dije yo así, yo no le cobré ni le puse un precio, pues, por lo que hicieron. Él me pasa la plata enrollada, me dijo, deme su número, que, pues, me gusta hacer locuras en las noches, me dijo el señor así.
1: Uy, ¿cómo?
4: Pues yo le di mi número, normal, yo arranqué, y cuando conté la plata, pues, la propina que me dio, básicamente así por decirlo, por lo que estuvieron entre el carro, fue de 120 mil pesos, fuera del valor del servicio. Pues bueno, esa es mi historia que me sucedió trabajando en plataformas en la noche.
2: Quiera mi amor, yo le manejo.
1: Analiza tú, ey, salió coronado.
2: Yo le manejo con ese pasajerito, mi amor. Ay, Dios mío.
1: Y reconfirmado, el carro no se sala, así que hágale. A ver, estoy en.
2: Hágale.
0: Karinita, mi amor.
2: Oli.
0: Caballito.
1: Mi brother, ¿cómo está?
0: Pues resulta y pasa que yo soy Tropi Plataforma, en la ciudad de Bogotá.
1: Claro que sí.
0: Y resulta y pasa, pues, que, bueno, recogí el servicio, hasta ahí todo normal. Iba para el destino. Y ya como a 4 cuadras del destino, más o menos, pues le digo a la muchacha, allá que me pregunta, ¿cuánto es? Pues yo le di el total del servicio. Y resulta y empieza, ay, no, no, espera, porque toca mirar a ver quién me presta, porque no encuentro mi billetera. No sé si hizo la magia de llamar o si llamó. La vaina fue que me dijo, no, mira, no tengo cómo pagarte el servicio. Le dije, uy, ¿cómo así? Entonces, ¿cómo hacemos? Y luego me dijo, no, pues no sé, pues mira y, pues no sé, pues pídeme lo que quieras y pues yo te cuadro el servicio.
2: Ay, qué rico.
0: Y pues que... Ahí le estoy diciendo, no, pues si algo me lo paga mañana o eso. Digo, no, es que no me gusta quedar debiendo, no sé qué. Le dije, bueno, entonces, ¿cómo quieres pagarme el servicio? Bueno, pues no sé, pues dime tú y pues ya sabes, pues vamos los dos a un sitio privado y tal. Y pues te pago el servicio. Pues que yo soltero. Y dije, pues camine. Y tocó cobrarle el servicio por derecha, con especie.
2: Credit cuerpo, ¿vio?
1: Ay. Pero bueno, así me gustaría a mí. Si de pronto, y bueno, si la hembra está buena, yo voy para esa. Yo sí, Karina, te lo digo de una. Me le quito el sombrero al man. Venga para acá, señorita, me hace el favor. Póngase las rodilleras que yo voy para adelante, de cabeza y sin casco, me tiro en plancha.
2: Si el conductor es bien lindo, así que uno diga, María, cosa linda, cosa rica, sí, cosa así. Bien hecha también.
1: Así. Karina, ¿tú funciona? ¿Alguna vez de pronto si te quedas sin billete y tal, credit cuerpo va para esa o no va para esa?
2: Si me gusta el man y si no, no. Si el man me gusta y me parece un bombón así, lindo.
1: Atención Medellín, Pero ya sabes. Va a llegar el momento, sí, señor. Vea, saludos en la ciudad de Barranquilla al doctor Adalgiso Durán. Me dice, aquí estoy escuchándolos. Los estoy viendo también en live de TikTok. Un abrazo para todos ustedes en cualquier parte del mundo. Cari, ¿qué dice la gente en el TikTok? Hasta el momento, ¿qué historia les ha gustado? Cuéntenlo de una que Karina está ahí pendiente.
2: Dicen por acá, a mí me pasó algo parecido. Imagínense que dejé un servicio en Suba y me salió una muchacha que salía de rumbear y luego se montó al vehículo. Terminé la historia, mande su confesión ahí en Tropicana, que lo vamos a leer, listo, lo vamos a escuchar también. Rubén Darío dice que digamos de nuevo el número de WhatsApp, más despacio, please, más despacio.
1: Ok, se lo voy a escribir a la señora Karina aquí para que ella lo tenga.
2: No, pero diga, yo lo tengo acá escrito.
1: 310-206-3302. Muy bien, Karina.
2: 310-206-3302.
1: Es correcto, así es, muy bien. 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
1: Aquí está otra confesión, otro oyente, qué montón de gente. Dice, hola, quiero participar. Escuchen mi confesión.
6: Caballito, amigos de Tropicana, buenas noches.
2: Buenas.
6: Caballito, mi historia es muy sencilla.
2: A ver.
6: Me voy a hacer llamar Carlos.
1: Sí.
6: Soy conductor de aplicación. Llevo ya pues varios tiempo, varios añitos en esto y pues me ha ido muy bien. Y a diferencia de los otros oyentes que son como muy rebuscadas las historias, mi historia es muy sencilla y muy rápida.
1: Dígalo de una.
6: Una noche de un viernes recogiendo un servicio como cualquiera, un servicio normal, de aplicación normal. Yo lo acepto y él a recoger una muchacha en un gimnasio para llevarla a un centro de convenciones. Esto fue en Chía, Cundinamarca. Simplemente la dejé allá, la llevé, me pagó el servicio normal. Ella anotó mi número para que por favor la recogieran la madrugada. Pues un cliente normal, sí, muy linda, muy atractiva. Y sencillamente, caballito, cuando fui a recogerla, ella pues salió pasadita de copas, yo la llevé a su casa. Ella pues simplemente vivía sola. Simplemente pues me dijo que entrara, que la acompañara, que se sentía muy sola, que se sentía
2: más raro, que, más.
6: Como que los hombres no la traían. Y pues esa noche pues pasó lo que pasó, caballito, y después de eso nos seguimos viendo. Y pues hoy en día es mi pareja. Llevamos ya casi 2 años. Entonces esa es mi historia. Pero de verdad, eso fue lo extraño. Tropicana, sí. Muchas gracias.
1: Karina, o sea que el man le dio como sello de notario y le quedó gustando.
2: Ay, sí, así. Sí, le quedó gustando.
7: Ay, qué rico. Ay, sí, así.
2: Ay, ojalá que las historias sean así. Oiga, pero le voy a decir una cosa sinceramente.
1: ¿Pero por qué razón?
2: Ya estoy viendo más preocupante tener un novio que sea conductor. Porque le digo, pues, mira, todas las historias terminan consumando el producto.
1: Resulta que, Karina, lo que pasa es que eso no es secreto para nadie. Ellos lo saben. Vea, uno de los más infieles o las ocupaciones más infieles son la del músico, del conductor, la del policía y la de los médicos.
2: Todos los hombres. Los hombres.
1: Ay, pero y entonces las chicas que le han dicho a los chicos, ¿sabe qué? No tengo plata, cóbreselo con Credicuero.
2: No.
1: Ahí. No. O sea, ellos qué dicen en ese instante, en ese momento, ay no, señorita, lo que pasa es que no, yo no estoy de acuerdo con eso. Váyase, no me pague la carrera, dejemos así. No, señor. Papaya puesta, papaya partida.
2: No. No,
1: Cari,
2: no,
1: pero
2: por Dios.
1: ¿A ti te parece que ¿A ti te parece que ellos son los que tienen la culpa?
2: Claro, tienen la culpa, obvio. En cambio, mire el otro que le dijo a la muchacha de los cucos. No. Yo para eso no voy. Yo con eso negativo.
1: A ese cuento le hace falta un pedazo. Yo no le serví de cama, yo no le serví de colchón, yo no le serví de somier. Y a ese cuento le hace falta un pedazo.
2: Ey, no.
1: ¿Qué dice Karina?
2: No.
1: ¿Qué ibas a decir por ahí?
2: Estoy impactada. Estoy impactada con los conductores. Manejan un verbo. ¿Ah? ¿Cómo me les llaman, muchachos? ¿Cómo me les llaman?
1: Bueno, 310-206-3302, 310-206-3302. Cari, me dice si esta oyente se pasó o no.
8: Hola, caballito, cabarina, ¿cómo están? Buenas noches.
1: No.
8: Bueno, mira, mi historia fue una vez que salí súper mamada, súper cansada de trabajar.
2: Mamada.
8: Y me subí a la buseta, pues mi trayecto era más o menos de una hora, hora y media. Dije, alcanzo a dormir un poquito, puse la alarma de mi celular y lo puse pues en mi pecho. Cuando de repente, se sentó alguien a mi lado, un señor normal, encorbatado, divino de Joel, ahí. Y pues yo volteé a mirar y me recosté contra la ventana, seguí en lo mío, o sea, dormir. Cuando sientes que se mueve y se mueve y se mueve y se mueve, y voy y miro, me quedo como analizando, y era que el señor se estaba molestando, y tenía por encima, o sea, tenía sus piernas abiertas, y por encima tenía como su portafolio, y debajo del portafolio estaba ahí, hágale y hágale y hágale, pero una cosa impresionante. Yo pues estaba desesperada, angustiada, tenía miedo, no sabía qué hacer, y pues él llegaba, terminaba, o sea, yo mi afán era que él terminara su vaina y ya. Pero él llegaba y se limpiaba con la cojinería de la buseta. ¿Qué? Y continuaba. Ay, no. Yo, la verdad, tuve que soportar el hombre como tal vez, o sea, una hora. casi. El caso fue que cuando él por fin se bajó, me quedé profunda ya casi llegando a mi casa. Me quedé profunda. Y cuando me desperté, la buseta estaba totalmente desocupada. Yo estaba lejísimos. Pues obviamente ya el conductor creo que iba para su casa. Yo me levanto, le golpeo al señor en la ventana. Él se asusta, obviamente, saca la cruceta y me dice, ¿usted quién es? ¿Qué hace ahí? Yo le digo, no, mire, no se asuste, mire, sencillamente quiero que me deje por acá, me quedé dormida, regáleme para devolverme, no sé, no tenía un peso más y tampoco sabía dónde estaba. El señor fue y me dejó tirar una bomba, pero furioso, y ahí pues un señor me salvó y me llevó a un lugar donde pudiera yo coger transporte, y esa fue como mi historia, la historia del señor masturbador.
1: La próxima usted grita.
2: ¿Pero cuál fue el señor que la salvó?
1: Ay,
2: ¿el mismo señor masturbado?
1: No. La salvó...
2: ¿El del bus?
1: El del bus, claro. El que le sacó la cruceta. Ella le explicó la cuestión y la salvó. Ey, pero esa vaina es delicada.
2: El viejo verde lo saco y le pegó un coscoronazo al lado.
1: Y yo le voy a decir una cosa con respecto a esto. Y es que tú sabes quién es Elvis Crespo, ¿no? Ah, bueno, tú pusiste la canción ayer en la esa. Una canción bastante extraña. Elvis Crespo, él estaba en un vuelo comercial. Resulta que él en su locura... en su vaina, él comenzó a darse placer. Y las azafatas se dieron cuenta. Y le cuento que eso fue un tremendo lío que tuvo Elvis Crespo. Y esto fue verdad, porque estaba pues tocándose en pleno vuelo comercial, el cantante Elvis Crespo. Y esto es cierto. Y bueno, hasta las mejores familias pasa esto, pero es delicado, ¿no? Eso ya raya
2: delicado.
1: Eso o sea, ya está rayando. Sí, en lo psicológico, ¿no?
2: Ey, no, muchachas, si ustedes ven algo así de una, párense, griten, hagan algo. Viejo verde, ¿qué le pasa? ¿Ah? Eso no se puede permitir. Así él se esté medio tocando o tal. Oigan, ni poquito, muchachos. No, hagan el favor. Griten o denuncien, lo que sea.
1: Tropicana, buenas noches.
7: Buenas noches. Mi confesión es, yo trabajé en el 2017 en una empresa de transporte y hacíamos la ruta Medellín-La Hormiga-Putumayo. Aquí en el Huila me conocen por mi primer nombre. Entonces veníamos tipo... como 1:30 de la madrugada y siempre me gustaba acostarme en la parte de atrás, en la última silla. Entonces, no sé, pues me dio por ir al baño y me senté allí cuando por la ventana del baño me susurraron, pero no mi primer nombre, sino mi segundo nombre. Lo que me pareció curioso, porque nadie me conoce por mi segundo nombre, ni en la empresa, ni las amistades que había conocido en el Huila. Entonces volteé y pues no escuché nada más. Bueno, seguí normal, cuando al momentico volvieron y me susurraron mi segundo nombre, entonces ahí sí me asusté. Y me levanté de ahí y salí prácticamente corriendo porque sí me dio pues susto. Y llegué a la cabina donde mi compañero y precisamente íbamos pasando por Armero. Entonces me pareció súper curioso eso. Eso me sucedió a mí. No creía mucho en esas cosas, pero desde que me pasó eso, estoy segura de que hay cosas que uno las evade, pero son ciertas.
1: Seguimos en las confesiones de A Que No Me Duermo de Tropicana. Recuerden que están participando las mejores confesiones por un balón del Mundial 2026. 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Karina, hasta el momento, ¿cuántas confesiones van?
2: 15 confesiones.
1: Yo creo que va más que ayer.
2: Están desatados, sí, están desatados. Es que hay mucha cosa por contar. ¿Seguimos con confesiones en este momento o tienes de pronto alguna noticia de la que hablemos?
1: No. Confesiones, porque resulta que tenemos muchísimas confesiones. Si ayer fueron 15 o ayer fueron más de 30. Hoy, Karina, si te muestro el WhatsApp, tenemos en espera más de 22 confesiones y tenemos en la lista principal 18.
2: Listo.
1: Entonces, más confesiones, más historias en Tropicana. Buenas noches y yo creo que con esta finalizamos este bloque, hacemos la pausa y volvemos con más.
9: Tropicana, buenas noches.
2: Buenas.
9: Reportando desde acá de la ciudad de Ibagué.
2: Ibagué presente.
9: Un saludo especial allá para Caballo, Karina, son los mejores, los escucho todas las noches.
2: Gracias.
9: Me motivan. Qué lindo. La buena música.
1: Gracias, papá.
9: Gracias. Yo les tengo una historia que me pasó a mí en carretera, pero cuando yo estaba activo en el Ejército Nacional. Ahora ya estoy descansando, estoy retirado. Fue una vez cuando yo estaba en un batallón de ingenieros en Carepa, Antioquia. Por ende, la tropa se mueve en horas nocturnas. Entonces, de acuerdo a orden de operaciones y planeamiento, tocaba mover una compañía de un sitio a otro sitio. Ejemplo, de Dabeiba a Carepa.
2: Sí.
9: Y resulta y pasa que en el transcurso del trayecto, del recorrido, íbamos tres camiones, un Kodia y dos turbos. Yo llevaba el camión Kodia. Sí. Y resulta y pasa que veníamos entre Mutatá y Carepa, la vía estaba recién asfaltada. Y pues yo traía casi 20 soldados. Las otras dos turbos traían ya 15. Entonces, yo venía de primerito, venía punteando cuando yo sentí que el camión casi se me voltea. Y eso traquetía por debajo y claro, yo me desestabilicé. Gracias a Dios no venía ningún carro a esa hora por el otro carril.
2: Sí.
9: Sola la vía, totalmente sola. Y resulta y pasa que cuando yo paré, nos bajamos a mirar qué era. Resulta que le habíamos pasado por encima a una vaca que estaba acostada en la carretera. Y pues una vaca negra, pues no, yo la verdad no la vi. Le pasé por encima con el camión, casi nos hace voltear. Donde yo venga más rápido nos volteamos. Eso quedó molida esa vaca por debajo, eso quedó despedazada de una vez, quedó para recoger y llevárnosla para hacer el asado. Esa fue una de las historias, una de tantas historias que viví yo por allá en mi glorioso Ejército Nacional.
1: Bueno,
2: qué susto.
1: El glorioso Ejército Nacional colombiano. Son las 9:48. Cari, ay, ay, ay, Dios mío, ¿cómo le estamos pasando, Karina? Cuéntamelo admiración, todo, ¿cómo le estás pasando?
2: Admiración para los conductores, que eso tienen más historias, le cuento, pues que son infinitas. Bacano que se sigan conectando. Esto está chévere, esto apenas comienza, vamos hasta medianoche. Gracias a los que se conectan a través del TikTok Live, ahí estamos en vivo para que estén bien, bien, bien conectaditos. Dejen mensaje desde donde están entonces en sintonía y nada. Sigan escuchando Tropicana, a que no me duermo a nivel nacional.
1: Karina Uribe de Medellín, el Caballito Castillo, aquí estamos para todos ustedes. Recuerden también que pueden seguirnos en @Caballito Castillo. Me pueden escribir por ahí, me dicen Caballito, tengo una historia, caballito, mire, esta persona está de cumpleaños, felicítala, salúdala, caballito, necesito que me le dediques una canción a esta persona, también lo vamos a hacer. Escríbame de una, @caballitocastillo, voy a estar muy atento a sus peticiones, a sus consultas también. De pronto alguna historia, allí lo pueden consultar, me la pueden decir para que aquí, en el que no me duermo, le escuchemos. Tu Instagram, Karina, ¿cuál es?
2: Fácil, Karina Uribe 28 con K, no se pierda. Ahí me puede encontrar, también me puede dejar su confesión, Karina Uribe 28.
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1: Bueno, aquí estamos, seguimos, será que no me duermo de Tropicana todas las noches de lunes a jueves desde las 8 y hasta las 12. Saludando a todos y cada uno de nuestros oyentes en Colombia y el mundo, a que no me duermo de Tropicana. ¿En qué ciudad estás? Me lo escribes al 310-206-3302 o si quieres comunicación directa conmigo, me sigues en Instagram como Caballito Castillo. Me dice, Caballito, ¿sabe qué? Yo quiero contar una historia, quiero decirte esto y esto y esto y esto y esto. Y nada, hacemos la confesión también. Si quieres hacer soldado caído, por supuesto, también te ayudamos. Y también si necesitas un cupido, aquí en Tropicana lo puedes conseguir. Seguimos con las confesiones de carretera. Cuéntanos eso que sucedió en la carretera, en el viaje, para que tenga la oportunidad de ganarse un balón oficial del Mundial 2026 que te regala Tropicana en A Que No Me Duermo.
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1: Envía tu confesión al 310-206-3302. Una nueva hora de confesiones. Tercera hora de programa, 18 minutos. Y escuchamos a más oyentes. Se abre el cuarto de confesiones más grande que tiene Colombia y tenía que ser la emisora diferente, la más bacana en toda Colombia, Tropicana. Muy buenas noches. ¿Y cuál es tu confesión?
4: Buenas noches, Caballito y Karina. Te hablo desde Barranquilla. Yo hago Wind Driver. Una vez una clienta me tocó llevarla a una fiesta del Castillo del Salgar. El Caballito sabe, hace matrimonio y eso, evento. Me tocó llevarla. Temprano la llevé como tipo 5 o 6 de la tarde, era un matrimonio, allá mismo la hacía y mismo en la fiesta. Como tipo 11 y media, 12 de la noche, la muchacha me llamó, la clienta, para que la fuera a buscar. Yo fui. Cuando veníamos por en camino, Caballito y Karina, venía en camino. Yo no cogí la principal. Caballito sabe que antes cobraba el peaje de Puerto Colombia a Barranquilla, y que paga un peaje. Y para no coger esa, uno cogía una vía como una trocha, pero está pavimentada bien, pero una calle pequeña, pero pavimentada. Uh-huh. Y cuando íbamos por donde el Padre Holma, por ahí cerca, donde el Padre Holma, buscando un puentecito que busca la comunicación, eso se llama ahí, buscando ya la Universidad del Atlántico. Cuando vemos una señora que sale del monte, que viene saliendo, cuando yo vengo, yo le digo a la muchacha, ¿tú estás viendo a la señora esa? Sí. Y la muchacha, pero mira, está como en el aire. Y la señora estaba toda vestida de blanco y venía como en el aire, ya no tocaba el piso, Caballito y Karina, qué cosa impresionante. Yo en el momento, yo también soy hasta arrestado, porque yo hasta bajé la velocidad para mirar. Mira, y esa señora no se le vio el rostro, no se le vio ni nariz, ni boca, apenas se veían los ojos así brillantes, y venía así. Llegó un momento cuando ya yo me estaba acercando,
5: sí,
4: yo ya así anduve duro. La muchacha que estaba al lado se puso hasta llorar, y como a un kilómetro, dos kilómetros, hay una bomba, y llegamos a la bomba.
1: Una estación de servicio.
4: Llegamos a la bomba, la muchacha, sí, tenía mucha ganas de orinar, y ahí donde fue que yo me puse calofrío ya. Qué vaina tan impresionante, Caballito. Y nosotros le dijimos al bombero, el que echa gasolina ahí, mi hermano, nos pasó esto, una señora. Ah, no, aquí ya han venido varias personas ya con el mismo cuento, ya eso es viejo.
5: Qué miedo.
4: Sí, marica, un empanto que sale ahí. Un empanto, una señora, sale toda de blanco, con la novia. pero sale todo de blanco porque no salía disfrazada de novia, estaba todo de blanco, y un pantalón blanco, una camisa blanca, no sé, una camisa blanca, pero no se le veía ni los pies, ni la boca, ni nada, se veían los ojos. Qué cosa impresionante, así cuando una persona se quema la cara, así que no se le ve nada, ya se ve así como ñata, así, todo ñato. Uy, qué vaina impresionante, mire, me estoy echando el cuento y me da calofrío, man, me da calofrío, qué cosa impresionante. Eso antes de pandemia, eso hace ratico, pero es una historia que a mí me quedó para la historia. Que pasen feliz noche.
1: Ay, un abrazo, gracias. Karina, historias reales, sí. Esto yo lo he escuchado, nunca lo he vivido, pero sí lo he escuchado de muchísimos conductores que toman la vía antigua de Puerto Colombia.
5: Sí, sí.
1: La novia, dicen que la. Sí, ahí, sí, sí. Está la historia de la novia, está la historia del jinete sin cabeza. Muchas historias. Y bueno, los autorizados para contar este tipo de cosas son los conductores, aquellos que en la noche están trabajando. Mientras nosotros descansamos, ellos se enfrentan a la oscuridad, se encuentran también con cosas extrañas, cosas turbias, extrañas. Tú sabes que es así. Entonces, sí, eso sí, no lo he vivenciado, pero sí he escuchado muchísimos conductores hablar de eso. Y cuando están contando, se les pone la piel de gallina. Entonces, es algo que es para prestar la atención. Karina, hasta el momento.
5: Saludo, caballito, para ¿sí? Adrián Ruiz, conductor que en este momento va para Ipiales y nos va escuchando.
1: Gracias.
5: A todos los que están conectados por ahí a través de el TikTok, estamos en vivo. Aproveche, toque la pantalla para que nos aparezca su nombre en la parte de abajo y siga conectado. Llevamos 17 historias.
1: ¿Qué tal si los oyentes o la gente que nos ve en el TikTok sean los que elijan la nota de voz? ¿Te parece que lo hagamos así o no?
5: Me gusta.
1: ¿Sí?
5: Que elijan.
1: ¿Seguro?
5: Sí, está bien.
1: Sí. Ok. ¿Qué dice la gente en el TikTok hasta el momento? Hasta el momento, ¿qué dice la gente en el TikTok? Si de pronto podemos saludar a alguien, si de pronto hay alguna nota de voz que les haya gustado más hasta el momento o no.
5: Siento que están todos impactados, entonces dicen como que, ay, Dios mío, increíble, como que, ah, juepucha, esto me pasó. Cierto, están todos como impactados escuchando, están a la expectativa. Esperemos entonces a ver qué más dicen los oyentes, qué otras historias hay. Hay una cantidad, pero una cantidad impresionante. Acabamos a ir incluso como rotando, obviamente, como esas notas de voz. Vamos en orden, mande la suya, envíe la suya. Estamos de confesiones en Tropicana.
1: Ok, 310-206-3302. Recuerden que la mejor confesión de carretera, de viaje, le vamos a entregar el balón oficial del Mundial 2026 de Tropicana en A Que No Me Duermo. Por eso es importante que deje su nombre completo, su número de celular, su dirección, su ciudad, para hacerle entrega, hacerle llegar este balón. Más oyentes, más confesiones, más historias en A Que No Me Duermo de Tropicana. Toda Colombia y a nivel internacional también nos ven, nos disfrutan, nos comparten y también se impactan con estas confesiones.
4: Hola,

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1: Ahí al centro de Melgar, pasados los tragos, se fue calentando el ambiente, el clima, todo, se dieron las cosas y yo le dije, vamos hasta Ricaurte y miramos ahí el apartamento. De camino de Melgar hacia Ricaurte paramos ahí en... Me dieron ganas de orinar. Llegué y paré y todo. Cuando me bajé del carro, oriné y de ahí llegué. Y cuando me volví a subir, la amiga mía ya estaba totalmente desnuda. Quería que tuviéramos sexo en el carro, ahí en plena carretera, eso todo oscuro y eso. Pues usted sabe que uno con traguitos y todo, pues uno listo.
2: Estaba manejando con tragos.
1: Estábamos en pleno acto cuando sentimos que nos golpearon en el vidrio. El carro, pues la camioneta tenía los vidrios negros en ese entonces, totalmente negros. Cuando volteamos a mirar, una patrulla de la policía detrás de nosotros y un policía alumbrándonos ahí por la ventana. Nosotros pues desde el momento de todo no nos habíamos dado cuenta. Y bueno, llegaron los policías, nos vestimos todo, yo llegué y me bajé solo en boxer. Y mientras tanto ella se fue vistiendo. Cuando ya me dice que bueno, papeles del vehículo. Yo digo, le paso los papeles del carro, de la camioneta. Y el policía de carretera le dice, pero usted está como tomado, imagínese, manejando, conduciendo y teniendo relaciones ahí entre el carro. Eso está prohibido. Entonces yo le dije, no, bueno, ahí el cuento de uno, que no, que... Frente al colombiano, no, venga, policía, yo, eso no, no pasa nada. Cuando yo me dice, bueno, ¿usted es el dueño del vehículo? Y le digo yo, no, la dueña de la camioneta es mi esposa. Me dice, ¿cómo así? ¿Su esposa no es su esposa la que está? Y yo le dije, no, señor, mi esposa está en Bogotá. Me dice, ah, bueno. Entonces nos toca llamar a su esposa a que venga por el vehículo y a usted pues lo dejamos retenido por andar conduciendo ebrio. Yo le dije, pero yo no estoy conduciendo. Me dice, bueno, por estar haciendo esos actos en vía pública. Entonces, mejor dicho, los policías ahí me metieron el terror.
3: Ay, qué rico.
1: Y estaban pegados con el cuento, que entonces tocaba llamar a la dueña, la del vehículo.
2: Obvio, yo lo había
1: para confirmar si sí era verdad y para comentarle lo que estaba pasando con el vehículo.
2: Muy bien.
1: Y que ellos lo habían encontrado pues en la vía y que habían dos personas teniendo relaciones. Y mejor dicho, me tocó casi arrodillarme a los policías en medio de los tragos que yo tenía y la borrachera y todo. Nos hicieron ir hasta la estación de Melgar. Y allá en Melgar nos tuvieron como 4 horas. Y ruegue a los policías para que no llamaran a mi señora.
2: No hubiera llamado.
1: Y le comentaron pues lo que estaba pasando.
2: Muy bien.
1: Y al final pues tocó con plata cuadrar a los policías, pero sí nos tuvieron como 4 horas así. Allá se nos pasó la borrachera, se nos pasó la maluquera, se nos pasó todo. Y esa es mi historia.

0: y la conclusión que yo saqué, si la calentura es mucha, busque hotel. En carretera y en el carro, no.
1: Muy bien.
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2: Si ay, ay, ay, calentura.
1: Y si es casado, no busque nada. Ni hotel, ni con quién, ni dónde.
2: Pero tú
1: no
2: sabes que eso es lo bacano, Cari. De pronto esas experiencias en una moto, en una hamaca, de pronto en un baño, en una sala, de pronto... Sí, es que...
1: Rica, ¿cierto?
2: Claro, porque tienes tú esa... Adrenalina. Esa adrenalina que te van a descubrir, sí, te van a ver.
1: Pues,
2: o sea,
1: mi amor,
2: es chévere, es chévere.
1: Qué rico tener la adrenalina, pero con la esposa, con el esposo, no con una vieja X que se
2: bueno,
1: te
2: yo,
1: cruza en el camino.
2: Mira, yo no estoy avalando eso, yo solamente estoy diciendo que ese tipo de escenarios me parece súper bacano. Ya que lo haga con la que él quiera, bueno, ya cada quien con su cada cual están en el libre albedrío. Entonces, yo creo. Y que en un monte sería rico, o sea, en un monte.
1: Vamos a rastrojear entonces.
3: Ay, sí.
1: Pero vaya a rastrojear con su esposa, con su mujer,
3: sí,
1: ¿para qué tiene que andar buscando mositas?
3: Ah, así.
2: No, bueno, no sé, ya eso es problema de él. Yo lo único que digo es que.
1: Problema de él, claro, pero le
2: disfrutar.
1: Ay, sí, ay, sí.
2: Cari, disfrutar.
1: Ay, qué rico, ay, no,
2: Cari, o sea, ¿a ti nunca te has metido en un monte?
1: Pues sí, amor, que me metan en un monte, pero no con un monte.
2: No, no, que si te han metido.
1: Sí, claro.
2: ¿Y qué tal? Saliste con la rodilla carraspela. Saliste con la rodilla carraspela. Ah, yo me imagino el pocotón de rojito del Ején.
1: Qué miedo, le aparece una culebra por allá y qué.
2: Ah, no, pero muy seguramente la culebra la coge con la mano.
1: Si es de esa culebra, lo mejor. Listo.
2: Sí.
1: Si es de las otras, una picadita de esa, mi amor,
2: sí.
1: No.
2: ¿Y a ti qué culebra es la que te gusta? La anaconda, mi amor. Cierto, mírele la carita. Eso es lo que le gusta a ella, ven a ver. Sin vergüenza, carajo.
3: Ay, sí, así. Ay, qué rico.
2: Bueno, Karina.
3: Ay, sí, así.
2: Seguimos, avanzamos en las confesiones de hoy. Las confesiones de que no me duermo en Tropicana. Aquí, ¿qué pasó?
1: Que usted se ha ido a rastrollar.
2: Claro. Y claro, claro, claro, claro, por supuesto.
1: ¿Y usted de qué ve jugo?
2: Además, hasta en un palo de mamón, ¿oíste?
1: Ay, en un palo de mamón. Sí. Ay, qué rico.
2: Tú sabes qué es el mamón, ¿verdad?
1: Sí, claro, amor.
2: ¿Tú sabes qué es el mamón?
1: Amor, sí, claro, me encanta el mamón.
2: No, tú no sabes qué es el mamón. El mamón es algo...
1: Bolita. El mamón es, no es la bolita.
2: Es la bolita verde que tiene la cascarita.
1: Bueno.
2: La abres
1: bueno,
2: y te comes...
1: Es como que no sé...
2: La frutica.
1: Mamón.
2: ¿Segura?
1: Depende de qué mamón estemos hablando.
2: Del mamón de dos pepas estamos hablando, hombre.
1: No, es que todos tienen dos pepas.
2: No, señora, el mamón tiene una sola pepa. Deje de estar inventando su cuento
1: depende,
2: raro.
1: Depende, a mí me salió un mamón con dos pepas.
2: Ay, es que, ya está bueno, hombre. Tropicana.
0: Tropicana, buenas noches. Mi historia empieza en una noche o una tarde. Mi papá tenía una finca y tenía un taxi. Mi hermano mayor vivía en el pueblo y era el que manejaba ese taxi. El taxi lo utilizábamos, se trabajaba en el día, en la tarde se llevaba para la finca, porque en la mañana se llevaba leche para el pueblo. Y se quedaba mi hermano con el carro trabajando, él vivía en el pueblo, mi hermano mayor. En la noche yo lo cogía, pues manejaba muy poco, estaba todavía aprendiendo prácticamente. Y yo me quedé esa noche, esa tarde noche esperando para llevar el carro para la finca. Mi hermano dijo, voy a hacer unas carreras, unas dos carreras y se va. Eso era como las 6, 7 de la noche. Lo extraño de esa vez, jugaba con el niño, se puso a jugar, limpiaba el carro, paramos donde una señora que vendía unas empanadas, recochó un rato ahí, habló, volvió y limpiaba el parabrisas del carro. Nos salió una carrera hacia el centro, estando en el centro la dejamos, volteamos por allá y nos salió una carrera donde dos manes nos hicieron el paro y los recogimos muy extraños, con la cabeza agachada, con gorra. Uno de ellos al subirse al carro tiró como una rama en el piso, lo llevamos, ellos apenas se subieron, yo sentí una sensación extraña en mi cuerpo, un escalofrío. Me senté de lado, yo iba a la parte de adelante acompañando a mi hermano. Me senté de lado y pues ya yo me encomendé a la Virgen y seguimos. Y nosotros le decíamos para dónde íbamos. No, nosotros le indicamos en una parte donde había mucho cosecha de café. y nos sacaron del pueblo. Ya a mí se me ha pasado la preocupación que llevaba. Cuando ya en medio de la noche, la oscuridad en un potrero, nos dijeron que ellos se quedaban ahí, que cruzaban el potrero. Cuando ellos se bajaron, el que iba al lado mío me encañonó con un revólver y a mi hermano se le fue el otro, no sé qué arma tenía. Lo cierto es que mi hermano, al bajarse, él tenía un cuchillo ahí en la puerta, y al bajarse lo cogió y estaba oscuro, eso era oscurísimo, oscurísimo, y él se bajó, tenía un poncho blanco. Entonces él le tiró al que estaba al lado de él. Yo no tenía ningún arma, el man me tenía encañonado de frente. Entonces al ver el man que me tenía encañonado, al ver que mi hermano le tiró al otro, él disparó y desafortunadamente le pegó, le impactó en el pecho. Salieron corriendo porque ellos nos dijeron que nos bajáramos y que nos hiciéramos la parte de atrás del taxi. No sé con qué fin, de pronto nos iban a matar a los dos. Pero la reacción de mi hermano pronto me salvó la vida. Él se quejó, yo escuché cuando el man disparó, él se quejó. Ellos salieron corriendo, yo di la vuelta. Él pesaba mucho, era gordo. No, como pude, lo alcé, yo gritaba, pero se escuchaban ladrar únicamente los perros. Oscuro, oscuro era. Era una calle estrecha, como pude lo subí, di la vuelta del taxi que no, es el momento que no me explico yo cómo le pude dar la vuelta a ese carro en esa calle tan estrecha. Me lo llevé entre lo novato que estaba para manejar, me lo llevé y lo primero que pensé fue en un hospital. Pasé por la estación de policía, pero no me prestaron mucha atención. Seguí más adelante, iba al frente de una clínica y la decisión fue parar ahí, y pues estaba cerrado, que no estaba el médico, era como las 8 de la noche.
1: No te creo.
0: Intenté prender el carro, pero no fue posible, no prendió el carro. Pues gracias a Dios, lo entramos ahí, pero desafortunadamente mi hermano falleció, no lo pudimos salvar. Pregunté después y me decían que la muestra que habían dejado era para una moto que los iba a recoger a los delincuentes. Es una historia del 97, pero duele todavía.
2: Fuerte, Cari, ¿no? Fuerte que haya perdido un familiar de esa forma. Una historia bastante complicada.
1: De la inseguridad.
2: Total. Y no, y así como él, hay muchas personas que han perdido seres queridos por la violencia, seres queridos por balas asesinas, en situaciones tan injustas, ¿no? Pero bueno, son las 10 de la noche, 27 minutos. ¿Qué pasó, Karina Uribe?
1: Una vez a mí me atracaron en la móvil de Tropicana.
2: ¿En serio?
1: Imagínese.
2: No te creo.
1: Sí, señor.
2: ¿Sí?
1: Acá en Medellín, sí.
2: ¿Qué te quitaron?
1: Íbamos a llevar unas ayudas a un barrio de Medellín.
2: Ajá.
1: Íbamos en la móvil de Tropicana.
2: Sí.
1: Y en un taco, bueno, un trancón, una moto a un lado, una moto a otro lado y atrás otras dos motos.
2: Y llóralo.
1: Esperé. Y empezó un man con una pistola a mi lado, yo iba de copiloto, empezó con una pistola.
2: Pero tú qué haces en la parte de adelante, o sea, ¿tú para qué te pones en la parte de adelante? Tú tienes que ir en la parte de atrás, tú también eres una vaina jodida.
1: No, íbamos tres personas, me dieron el puesto a mí delante, conductor, iba yo adelante y atrás otro compañero.
2: Te pones tú en la parte de atrás, te encaletas ahí en la silla de abajo y no te hubiesen quitado el celular.
1: Escuche, con paciencia, listo. Cogieron con un arma, pum, me la pusieron acá. Entrégueme todo lo que tenga.
2: ¿Dónde te pusieron el arma? ¿Dónde te pusieron? Te encañonaron, aquí, mi amor, ¿dónde la sentiste?
1: Vean, los que no han visto, vayan a entrenar en TikTok en vivo que hay.
2: Miren dónde le pusieron el arma, Karina. Vean,
1: me la pusieron aquí.
2: Ay, entonces.
1: Me la pusieron aquí. Y yo como que, yo no tengo nada. Yo había tirado mi celular por debajo de la silla, pa. Y yo no tengo nada. El man sacó el arma, disparó hacia arriba, ¡pum! Que me entregue lo que tiene, que me entregue el celular, que me entregue todo.
2: ¿Y tú qué le decías?
1: Marica, espere. Ya. Y yo, marica, ya. Oye, pero qué terrorífico.
2: Y el man, respeto.
1: Espere, deja. Oiga, pues, entonces era, ¡pum! Otra vez, disparó como tres veces.
2: ¡Pra, pra, pra, pra!
1: Y yo seguía como impactada y yo seguía diciéndole, yo no tengo nada. ¿Qué usted tiene el celular ahí? Que entrégame todo. Y yo, o sea, de verdad que uno no sabe ni cómo reacciona. Y el conductor, ustedes saben que los conductores tienen el celular aquí al lado donde pone uno como el aire acondicionado, ¿cierto?
4: él tenía el celular de él ahí. Y yo cogí y entregué el celular del señor.
2: Oh, yo te hago que me pagues esa vaina para que sea serio.
1: Espere, caballo. Entregué el celular de él, o sea, fue como la única reacción que tuve
2: rápido.
1: Porque el compañero de atrás era, llévese mi celular, y el celular de él era como un iPhone 5, yo no sé. Hijo, ese no lo quiero.
2: Dios mío, bendito.
1: Se nos llevaron plata, se nos llevaron cosas. Bueno, en fin, o sea, fue impactante, demasiado impactante. Y nosotros hicimos como la denuncia en menos de una hora. Teníamos placas de las motos, teníamos todo como el chisme rodando por todas las emisoras de Medellín. Y en menos de 2 horas alcanzamos a recuperar el celular, parte de plata, o sea, todo lo recuperamos gracias a la fiscalía. Y ya estaba listo como para revenderlo.
2: Ok.
1: O sea, ya le habían borrado todo. Ay, bueno, fue re traumático.
2: Más oyentes, más confesiones, historias de carretera, o sea, historias de conductores. De ¿qué dicen los oyentes al 310-206-3302, 310-206-3302? Recuerden, los que van llegando a la sintonía de Tropicana, que no me duermo, tienen que enviar una nota de voz a nuestro Tropi WhatsApp, luego la palabra confesión para saber qué es una historia, y luego, más abajito, el nombre completo, el celular, la ciudad y la dirección para hacerle llegar el balón si se lo gana. Por eso es importante que usted nos envíe. Mira, aquí me dice, caballito, quiero confesarme, pero adivina la confesión. Es más, vamos a borrarla porque esta confesión de 6 segundos, nada, eso no es confesión. Regálame un segundito, Karina, porque vamos.
1: Uno.
2: Ya, ahora sí. Aquí tenemos otra confesión. Muy buenas noches. ¿Y qué quieres contarnos? En A Que No Me Duermo de Tropicana. Hola. La Mambacana.
5: Muchachos, póngale cuidado a mi historia. Oiga, imagínese que un día esto comenzó en la zona rosa de Bucaramanga. Recojo dos muchachas. Como faltando 20 para las 12, más o menos, de la noche. Entonces me dicen que van para Lago del Cacique. Y yo arranco hacia Lago del Cacique con ellas. Cuando íbamos saliendo allá a la Puerta del Sol, me dijeron, métase aquí por la Antigua. Y subimos allá por las colinas, entonces pues, yo dije, bueno, por ahí se puede y tal vez bien para los conjuntos de atrás, y sí, subí por ahí, y cuando vamos llegando allá a la curva del cementerio, ella me dice, vea, ahorita cuando lleguemos al cementerio, dentro del cementerio, y yo le dije, uy, no, pero eso está cerrado, y me dijo, no, eso está abierto, y usted bien, a mí me pararon los pelos, mano, pero yo de todas maneras seguí firme, y yo dije, no, eso está cerrado, y cuando volteé, estaba abierto. Y yo, y Dios mío, y yo, pues yo pasé la puerta y yo no me arrogué, yo seguí de para allá, pero yo sentía que algo en mi cuerpo estaba cambiando. Entonces las muchachas, como iban atrás, ellas me dijeron, señor, no se asuste. Tal vez me vieron que yo me puse pálido. Pero yo lo único que me ocurrió decirles fue que desde que no se desaparezcan, se bajen bien, a mí no me asusto. Y ellas empezaron a decirme, no, señor, lo que pasa es que me dijeron, usted sabe, conoce el cementerio, y le dije, no, me dijeron, arriba, al pie de la capilla, hay una iglesia, detrás de la iglesia hay una fuente de soda, que ahí es donde vivimos nosotros, y mi papá es el que cuida el cementerio, y él nos dijo que si no llegábamos a las 12, nos cerraba la puerta. Y entonces por eso fue que nos tocó venirnos antes. Y por eso las puertas estaban abiertas. Entonces ya me tranquilicé yo, pero no, de todas maneras, yo quedé pálido. Yo no supe ni qué hice, mano. Yo manejo un amarillito aquí en Bucaramanga, pero mejor dicho, ese día me quedó para la historia.
2: Bueno, ahí están los oyentes enviando su nota de voz. Más oyentes. Esto tiene que ser súper rápido, Cari, porque hay una gran cantidad de gente queriendo contar su historia y esto se está yendo rápido. 10:34, Tropicana, buenas.
6: Karina, buenas noches, caballito.
2: Hermano.
6: Póngale cuidado.
1: ¿Qué pasó?
6: Yo trabajaba en una empresa acá en Bogotá de transporte público del SITP. Cuando nosotros teníamos que tanquear, a nosotros nos tocaba siempre reiterita en una bomba que quedaba ahí en la entrada del Danubio Azul, al sur de Bogotá. Cierta noche, como a las 11:30, casi 12 de la noche, yo ya iba a tanquear. Y ahí empezando la escuela de artillería de sentido norte-sur. Yo sentí que, o sea, sentí, no, golpearon detrás de la cabina la buseta. Golpearon tres veces. Y yo, ay, marica, se quedó un pasajero, eso fue lo que yo pensé. Cuando pues yo paré, prendí las luces y todo, y no había nadie por ahí. Y yo, pues puta, ¿qué pasó? Pues la verdad me dio mucho susto, pero no le presté atención. Arranqué otra vez, cuando otra vez volvieron a golpearme detrás en la cabina, tres veces otra vez, no, la chimba. Yo cogí, aceleré y pin, llegué ahí a la bomba. Le dije a un compañero, yo le dije, perro, venga, como favor, ¿será que cambiamos de buseta mientras vamos llegando cerca al patio y volvemos a cambiar? Es que yo le siento un ruido extraño al carro, pero entonces para reportarlo cuando yo llegue al patio, pues usted me dice si es lo mismo que yo estoy sintiendo. Yo, bueno, listo, hágale, ¿qué tal? Al man le pasó exactamente lo mismo cuando salimos de la bomba. Ese man, yo vi cuando ese man cogió como loco de ahí para allá hacia Bochica. Nosotros guardábamos en el patio que quedaba en Bochica. Cuando el man se bajó, venga, no sé, ahí fue madre. Usted, ¿cómo me va a hacer eso, hermano? A mí me asustaron en esa gran puta buseta, hermano. No, la abuela. Y así pasaron varias veces, pero no a mí, sino a mí solo ese día. Pero a varios compañeros sí les pasó lo mismo. Pues esa es mi historia.
2: Cari, buenas noches. Buenas noches. Así habla la gente en Colombia. Así habla la gente en Colombia, Cari.
1: Me sorprende porque se han comunicado mujeres, hombres, sí, conductores, sí. Mucho conductor de taxi, aplicación, los buses también. Uy, no, y la mayoría de historias son o tienen que ver con que se enredaron con la pasadera o tienen que ver con miedo. Que se les apareció un espanto por allá y les tocó la vaina.
2: Tropicana, buenas noches, más historias.
7: ¿Cómo vamos, caballito, carinita? Buenas noches. La historia que les voy a contar, resulta que yo trabajo con aplicaciones y un día estaba trabajando ya tarde de la noche, que tipo 12, ya 1 de la mañana.
1: Ay, no, a esa hora no.
7: Entonces me salió un servicio en la ciudad de Popayán para unas parcelaciones que quedan por acá a las afueras de la ciudad. Y yo recogí a la señora, normal, la fila dejé. Ella pues sí vivía como pasando un lago, sí, la parcelación la dividí por decirte un lago. Y cuando yo pasé ese lago, ya oí dejo a la señora. Y a la casualidad de que yo me voy a devolver y no encontrar el camino de regreso. Estaba de noche. Y no. Como 20 minutos tratando de buscar el camino de regreso y no lo encontraba. Cuando yo ya lo encuentro, yo empiezo a sentir un escalofrío. Empiezo a sentir como una presión en el carro y yo no era capaz de voltear a mirar por el retrovisor. Cuando yo ya logro salir de la parcelación y me ubico por ahí en la vía, fue una sensación bastante fuerte la que sentí, como si hubiera traído a alguien montado, pero en sí yo venía era solo.
2: ¿Cómo te parece?
1: Lo traía montado, quién sabe dónde, qué miedo.
2: Otra historia de miedo, otra muy confesión
1: berraco,
2: de miedo.
1: Decir, pues, sí, muy berracos.
2: Bueno, son las 10:40, solamente nos restan 10 para escuchar más confesiones. Oiga, a esta hora en Tropicana, caballito, la más bacana.
1: Yo no sabía que los colombianos tenían tantas historias.
2: No, aquí Colombia, el país del sagrado rostro, lo que hay es historia. Mira, y esta de Chinchina, Caldas. La gente del departamento de Caldas, un abrazo grande. Gracias por la sintonía. Y, por supuesto, también a nuestros oyentes en Risaralda, nuestros oyentes en el departamento del Quindío. Gracias, un abrazo para todos ustedes. Y están con el que no me duermo.
8: Hola, buenas noches, Tropicana. Bien. Historia de carretera. Es
2: una mujer.
8: Muchos años.
9: Yo tengo 43 años. Eso ocurrió cuando yo tenía unos 5 o 6 añitos. Mi mamá frecuentaba llevarme a que yo me encontrara con mi papá en Pereira. Nosotros somos de Chinchiná. Y resulta que ese día perdimos el viaje porque mi papá se nos escondió y nos tocó devolvernos. Y yo pues me quería encontrar con él y no pudimos. Se nos hizo tarde, el bus que viajaba para acá, para Chinchiná, ya había salido el último bus y cogimos unos para Santa Rosa. Nos llevaron hasta Santa Rosa y de ahí para Chinchiná no había ningún carro disponible para viajar para Chinchiná. Entonces nos bajamos en el CAI que queda entrando a Santa Rosa, perdón, saliendo de Santa Rosa. Y en esas, los policías nos brindaron un rato de hospedaje mientras solucionamos el transporte. En esas pasó un conductor en una mula y el policía muy amable le dijo al conductor que si nos podía arrimar hasta Chinchiná, y el conductor efectivamente nos trajo hasta acá, hasta el pueblo. Y en la carretera, pues yo me quedaba dormida por ratos, pero en esas conversaciones que él tenía con mi mamá, él le dijo que únicamente había parado y había aceptado traernos hasta acá, hasta Chinchiná, solamente porque ella venía con una niña de 5 o 6 años. De resto, no hubiera hecho el favor. Esa es mi historia de carretera tropicana, la más bacana.
2: Adivina, Karina, lo que a ti te gusta. El público femenino dice presente y tengo otra nota de voz de mujeres. 10:41.
1: Que se conecten las muchachas a esta hora.
2: Mira, hemos conectado con muchos, muchos, muchos oyentes. Y es que estas historias, Karina, a veces uno dice, son increíbles, pero de verdad que suceden, de verdad que pasa. Tropicana, buenas.
10: Buenas noches, Tropicana. Tropicana, la más bacana. Caballito, caballito, que no me duerma, que no me duerma. Primero que todo, a mí me encantaba manejar moto.
2: Ya sonó, ¿verdad? Entonces, me la había enviado otra vez. Regálame un segundito, déjame borrar esto aquí.
1: Ya sonó,
2: pero adivina, hay más mujeres. Hay más mujeres, Tropicana.
1: Vamos a conocerles.
11: Hola, caballito, caballito, caballito.
2: Ya está también, ¿no? Oye, pero lo que pasa es que nos están enviando. Ah, ok.
1: No la reenvíen, no. Es correcto, la reenvíen.
2: No la reenvíen. Aquí está. Creo que. Bueno, estoy en D.
12: Caballito, caballito, te cuento, yo soy camionero de Colombia, tanquero, viajaba mucho a Rubiales. Una noche me tocó quedarme en un punto que le llaman Puerto Huevo. Es un sitio donde los famosos paramilitares tenían fosas comunes. Esa noche, por desgracia, pues me tocó quedarme ahí cansado, iba de viaje, íbamos entrando a Rubiales. Nos quedamos y esa noche me quedé con un compañero, yo me acosté, mi tractocamión tenía camarote, tenía cama, mi compañero no. Entonces nos acostamos cuando empecé a sentir que me golpeaban las puertas y se reían. Me levanté, le pregunté a mi amigo que pues, cuál era la bobada que no me dejaba dormir, que golpeándome el carro, y él venía lo mismo, asustado, diciéndome que yo también estaba haciendo lo mismo. Fueron varias veces que nos golpearon la puerta, nos asustaron, había unos niños que se reían. Y pues la verdad, no pudimos más del susto, nos tocó volver a aprender y seguimos el camino pues a Rubiales. Es carretera muy difícil por allá.
2: Bueno.
1: Este caballito le metió un pitico por allá, ¿o qué?
2: Lo que pasa es que ese es el pito cuando llegan los WhatsApp y eso te das cuenta de que la gente está muy conectada. Cada vez que suena el pito, Karina, es porque están llegando los mensajes, están llegando
1: por
2: las confesiones.
1: A mí me gusta.
2: Ahí está.
1: Suena el pito.
2: Claro. Claro que sí, porque nos damos cuenta de que son millones de colombianos que nos están escuchando esta hora en la que no me duermo. Son muchísimos. Por eso los invitamos a que nos sigan en redes sociales y también conecten con nosotros en primero arroba Tropicana Colombia. Karina Uribe 28, ¿no? Karina,
1: sí,
2: Uribe
1: señor,
2: 28.
1: Efectivamente.
2: Y arroba Caballito Castillo. Arroba Caballito Castillo. Antes de irnos a la pausa, escuchamos otra confesión. Escuchamos otro de nuestros oyentes que dice, yo me quiero ganar el balón, oficial del Mundial.
13: Tropicana, buenas noches, caballitos. Karina.
1: Hola.
13: Pues no, a mí la que...
2: Ah, regálame un segundito, por favor. Qué pena contigo.
13: Tropicana, buenas noches, caballito. Karina.
1: Hola.
13: Pues no, a mí la que tengo en carretera, yo trabajaba con... ¿Cómo le digo? Para no nombrar la empresa. Bueno,
1: dígala,
13: con
1: dígala.
13: Eso de víctimas desaparecidas.
2: Ajá, ¿y entonces? ¿Qué pasó? La víctima desaparecida. Entonces...
13: Ahí en esa empresa, lo aburrido de eso, es que cuando yo trabajaba en eso, yo trabajaba una camioneta, una Toyota nuevecita, de Platón. Y pues cada que encuentran cuerpos y eso, pues toca llevarlos al origen, donde es, y entregarlos. Eso es a todo el país, en todo el país. Pero entonces hay una cosa que... Yo a veces viajaba solo, a veces viajaba con otra persona, con otro compañero. Pero entonces, ahí en esa empresa, lo aburrido de eso es que cuando usted lleva cuerpos, usted no puede dejarlo en la camioneta, tiene que viajar y en el hotel que se quede, usted tiene que bajarlo. Son restos, ¿no? Pero usted tiene que bajarlo y dormir con ellos.
1: ¿Cómo
13: entonces,
1: así?
13: El compañero, yo siempre caí viajaba con compañeros. Entonces, no, pues usted lleva esos restos, yo lo ayudo a meter al hotel y quedan. Pero resulta que una vez habían tres muérticos, tocaba entregar en Cúcuta. Y resulta pues que iban muchos compañeros, entonces se fueron en vuelo y a mí me mandaron por tierra en la camioneta con los restos de los muertos para Cúcuta. Allá no puede viajar. Antes de las 7 de la mañana ni después de las 5 de la tarde. A donde usted lo coge esa hora, ahí tiene que parar. Entonces, yo viajé con los muertos. Yo cogí de Bogotá. A mí me cogió las 5 y algo en un sitio que llama, un pueblo que llama Concepción. Ahí paré. O sea, el hotel ya todo está arreglado. Paré ahí y entonces me tocaba bajar los muertos. Yo bajé, saqué la pieza. Entonces ahí ya sabían, porque ahí se quedaban las personas de que compañeros que viajaban y siempre por ese camino ahí se quedaban. Entonces yo me quedé ahí, me tocó bajar los muertos a la pieza mía,
1: no.
13: A entrarlos, y pues,
1: no.
13: Porque uno no se puede dejar en el carro, usted no se puede despegar de esos muertos, o no sé por qué, tiene enemigos o qué es, pero uno puede. No, esa noche pues yo viajé solo y me tocó a mí quedarme con esos muertos. Entonces los dejé ahí, yo me acosté a dormir. Cuando en eso de póngale 12 de la noche, me golpeaban la puerta, yo me paré a mirar quién era, nadie. Llamé a la señora del hotel, su merced, me están golpeando la puerta. Dijo, no, acá no hay nadie. Y miramos en cámara y nadie. Volví, me acosté en la pieza. Cuando miro, póngale 40 minutos, yo le pongo después de ese uso, miro hacia la puerta y una niña sentada.
1: No.
13: Y queda mirándome y está con los pies como acurrucadita y las manos cogiendo de los pies.
2: Hijo de madre.
13: Y yo la miro ahí sentada con el celular, hombre, la veo sentada. Entonces yo me paro y prendo la luz, no había nadie. Entonces ya, pues a mí ya se me... puso, dijo el otro, los pelos de para arriba. Dios santísimo, dije yo, ¿para qué tengo este puto trabajo ahí donde yo me, uy, maldecía? Y volví, entonces yo los cogí los restos y los metí al baño. Y dije, no, pues acá ya no molestan, cerré la puerta y me acosté a dormir. Cuando otra vez me golpeaban la puerta y salí, nada. Y no, Dios mío, cuando llega y vuelve la niña, está ahí y sentada. La niña está otra vez sentada en la puerta y me dice, ¿usted tiene algo para mí? Ay, Dios santísimo, yo salí corriendo a recepción. Yo, señora, yo no puedo dormir, no puedo, esos muertos me están asustando, esas víctimas que llevo... Y me dice, sí, yo le dije, sí, señor, la verdad, no puedo. Y me tocó dejar la pieza cerrada
14: y traer un mueble y acostarme en la puerta de la pieza.
2: Dios mío bendito. ¿A qué no me duermo de Tropicana? Ya regresamos en la emisora diferente de toda Colombia.
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3: En A Que No Me Duermo de Tropicana seguimos escuchando más confesiones al 310-206-3302. A los que van llegando apenas a la sintonía, a contarles que estamos entregando el balón oficial de el Mundial 2026 a quien A Que No Me Duermo de Tropicana. Importante, los que deseen enviar su historia, debe ser una confesión de carretera, una confesión en la vía, de pronto en la flota, en el bus intermunicipal, viajando, no sé, de pronto a la costa, viajando al interior del país, viajando a alguna ciudad de nuestro país o a nivel internacional también. La mejor historia se va a ganar el balón oficial de la Copa del Mundo 2026. Se lo hacemos llegar a su casa en cualquier ciudad de Colombia. Importante, primero envía su nota de voz contándonos su historia. Segundo, pone la palabra confesión. Y tercero, nos va a enviar su nombre completo, el celular, la ciudad y la dirección. Son muchas historias que ya hemos escuchado y en esta última hora llegó el momento de escuchar muchas más. Pero Karina Uribe, ¿qué vamos a hacer con nuestros oyentes del TikTok? Con nuestra gente que está ahí en el TikTok viéndonos y también atentos, pendientes a las confesiones de A Que No Me Duermo.
4: Queremos que se conecten, vayan, compartan el live donde estamos en este momento conectados, compartan el live, envíeselo a su amigo, a su amiga, a su vecina, a su tía, lo que sea, para que toda la gente se entere que estamos viendo, estamos escuchando esas historias, la verdad, impactantes de todos los oyentes. O sea, que fácil, busquen en TikTok, abran la aplicación, buscan ahí Tropicana Colombia. Ahí en el icono nos aparece en vivo, entras, nos ve ahí entonces el caballito de a mí. Y listo, la idea es que compartamos.
3: Bueno, hasta el momento, ¿qué dice la gente en el TikTok, Cari?
4: A ver qué dicen por acá, a ver qué dice.
3: Así arroba como... Tropicana Colombia, arroba Tropicana Colombia, usted ingresa allí, le da a compartir, también comenta cuál ha sido la confesión que más le ha gustado hasta el momento, cuando son las 10, o mejor, 11 de la noche, 10 minutos, 11, 10 minutos en A Que No Me Duermo de Tropicana.
4: Listo, dice por acá, Tropicana, saludos, muy conectado con A Que No Me Duermo, ojalá logren dormir después de esa historia. Hay trabajos y trabajos. Dice, cule vaina ácida ese trabajito, cuidar un muerto. ¿Ah?
3: Un tomer.
4: Qué miedo.
3: Fuerte, ¿no? Tomer. Uy, sí, un sí, tomer. Sí. Sí, un tomer, o sea, un muerto.
4: ¿Se usa un tomer o un tomer?
3: Un tomer.
4: Ay, no, eso de aprender esos idiomas sí me quedan complicados. Ahí se está conectando, Andrés Gutiérrez.
3: Salúdame, por favor.
4: Marcelita, Víctor Mosquera también. Un besito. Toquen bastante esa pantalla para que el nombre me aparezca acá abajo y así podamos entonces identificarlos de inmediato. Eduardo está conectadito por acá con Tropicana también. Wendy Natalie, un abrazo. Dice que está conectada desde Australia. Uy, desde Australia, qué bien. Jairo Sánchez, Eduardo, Alejandro Gutiérrez también se conecta. Eso sí es bonito, aquí voy viendo los nombres. Cada vez que usted toca la pantalla me va apareciendo el nombre entonces abajo para poderlo saludar. Angélica Barrios, Vanessa Chivata está por acá conectada. Dianita de la Torre, también un abrazo. Andrés Uribe, mi amor, gracias por
3: el estar primo escuchando. Tuyo.
4: A Que No Me Duermo. Ay, mi amor, primos. Aprovechen y se conectan también.
3: Bueno,
4: desde Ucrania.
3: ¿Quién más?
4: Mucha gente.
3: En Ucrania. Bueno, yo también quiero saludar a los oyentes que comienzan a seguirnos en Instagram. A Ender-Alpiso Les dice, caballito, muy buenas noches. Como siempre, A Que No Me Duermo. Me encanta su programa. Bendiciones para ustedes. Y que, bueno, hasta el sábado también. No nos van a dejar descansar. Para Soy Nati Oficial también, gracias por estar conectada. Dice, hola, caballito, buenas. Yo estoy conectada desde bien temprano. Visión Gráfica Digital también dice, presente. Yo escucho a Que No Me Duermo de Tropicana. Vivi09A dice, hola, buenas noches. Qué programa tan bacano. Hoy esas historias sí me han dado mucho miedo. Para Garcés Guille en Barranquilla, caballito, yo mandé mi historia y estoy participando por el balón. A Zamolo 21 también. Saludos para Maleja Rotr. Para Fanny Constanza dice, hola, caballito, buenas noches. A Que No Me Duermo de Tropicana. Como siempre, me gusta, me encanta, me fascina. ¿Quién más se reporta y quién más nos sigue en arroba caballito castillo y arroba Karina Uribe 28 en nuestras cuentas de Instagram? 11:12, Cari. Más oyentes, ¿te parece?
4: Más oyentes, de una, de inmediato.
3: 310-206-3302. Y aquí tenemos otra historia, otra confesión de carretera por el balón oficial del Mundial 2026 con la emisora diferente, la emisora más bacana de toda Colombia, Tropicana, Tropicana. Hola, muy buenas. No, yo creo que ya este... No, este no lo hemos pasado, Cari. Escúchatelo.
5: Cana, la más bacana. Muy buenas noches para todos los oyentes, la mesa de trabajo. Quiero contar esta historia, pues no con el ánimo ni la aspiración de pronto de ganarme el balón ni nada, pero sí contarles esta historia porque pues es un poquito fuerte. Sucedió hace 17 años, me sucedió a mí, hoy actualmente tengo 30. Cuando me sucede yo tenía 13 años. Fue para un día de las madres, mi papá, como para que un poquito en contexto, mi papá es camionero, él tiene carros, tiene camiones, pues. Y resulta y pasa que mi papá me enseñó a manejar a mí desde muy temprano, a muy temprana edad. Yo tenía 11 años cuando yo aprendí a manejar carro precisamente y pues entre ellos camión. Un día de las madres hace 17 años exactamente, mi papá tenía su carro, él tenía parte de los camiones que él manejaba, tenía un carro. Yo ya sabía manejar y demás. Ese día, pues como para resumir la historia, yo saqué el carro sin permiso, saqué el carro que ya estaba guardado y mi papá ese día estaba muy tomado y pues no sé, pues de pronto viendo a mi papá, las experiencias y demás cosas, a veces uno comete ese error de seguir ese camino, ¿no? De pronto de tomar a muy temprana edad, de beber, ya bien sea escondidas o con la familia, bueno, X,

0: contar esa historia porque fue un poco fuerte, o bastante fuerte. Bueno, el caso es que ya de las madres, estaba con mi hermano mayor tenía en ese entonces 19 años, yo tenía 13, saco el carro sin permiso, nos vamos a dar unas vueltas con mi hermano compra una media de ron, a escondidas claramente, empezamos a manejar, bueno, yo empecé a manejar porque yo aprendí primero que mi hermano mayor. Y pues nada, sacamos el carro sin permiso, el carro a todo volumen, música durísimo, bueno, la fiebre, los chachos, mejor dicho. Pasado como más o menos una hora, ya me había entrado una llamada a mi celular, también tenía celular, y resulta y pasa que era mi mamá diciéndome que mi papá estaba diciendo que dónde estaba el carro, que ni sé qué, ta, ta, ta, ta. Entonces, en el afán de devolvernos con mi hermano, yo venía manejando muy rápido, muy durísimo. Llego a la cuadra, donde está a la casa, para ingresar el carro. Y resulta, pasa y acontece que yo no metí el carro de frente por la cuadra, sino que se me dio por meterlo en reversa. En esa cuadra, justamente, habían unos niños jugando, ¿cierto? Ahí están los niños jugando, bien chévere, el balón y la vaina. Pues pasa que al momento de yo meter el carro en reversa, venía con el equipo, bueno, con el sonido a todo volumen, durísimo, no me percaté. Ya venía pues con unos traguitos encima, a los 13 años, y pues nada, pues sin querer queriendo, no mentira, sin querer, al momento de darle reversa al carro, sentí que el carro se me montó, porque yo, para entrar a la cuadra era como una rampa, como un repecho, para entrar a la cuadra de la casa. ¿Sí? Y al momento de entrar, yo sentí que el carro se montó, pero al montarse pensé que yo me había montado el repecho ya para entrar a la cuadra. Y no, pues resulta y pasa que desafortunadamente atropellé a alguien, le pasé el carro y pues fue un niño, bueno, más bien una niña de 4 añitos, de añito y medio de edad. Afortunadamente simplemente fue el tema de una pierna de ella, pues eso fue un problema gravísimo, pues obviamente yo estaba con tragos en la cabeza, mi hermano también. Obviamente llegaron los vecinos, eso me querían linchar, eso me querían hacer de todo, pero pues obviamente pues varias personas se metieron porque pues obviamente conocían a mi papá y al conocerlo pues como que decían no, es el hijo de Juan, entonces pues como que fue un problema terrible, a mí me iban a llevar para bienestar familiar, bueno, mi papá súper metido en problemas también, entonces fue un problema bastante grande el que metí a mi familia. Pero pues afortunadamente a la niña pues simplemente fue como la piernita de la que le alcancé a agarrar con el carro. Tuvo una fisura, no, afortunadamente no perdió ni la pierna ni fue ningún tipo de fractura, pero pues obviamente el hecho está. Entonces, esa es mi historia. Hay un poquito más de trasfondo, pero pues como a resumidas cuentas, eso fue lo que sucedió. Tropicana, gracias por escuchar la historia. Muy buena noche.
1: Buenas noches. Bueno, en el TikTok, absolutamente todos ingresen allá al TikTok y nos van diciendo en @tropicanacolombia, sí, @tropicanacolombia, hasta el momento cuál ha sido la historia que más los ha impactado, @tropicanacolombia. A ver, ¿qué dice nuestra gente? Escriban en @tropicanacolombia, ahí estamos en TikTok, y hasta el momento, ¿cuál ha sido la historia que más te ha impactado para premiar a esa persona con el balón del Mundial 2026, Cari?
2: Dice por acá, dice que menos mal era resumido. vaya usted, ingrese, se valen solamente las participaciones por TikTok. Van a poner ahí en el escrito cuál de estas historias que ha escuchado en la noche de hoy le ha parecido la más impactante. Listo.
1: Dígalo de
2: hay
1: una.
2: Muchas, ni modo de recordárleselas porque ya han pasado,
1: sí,
2: muchísimas.
1: Bastante, bastante.
2: Pero es la que a ustedes les haya marcado más, que ustedes digan, uy, esa historia muy, muy tesa. Entonces, vaya, déjela escrito.
1: Compartan el live, denle me gusta y bueno, ahí pueden vernos. Porque estamos en vivo para todo el mundo en @tropicanacolombia, que no me duermo, Karina Uribe y el caballito Edgar Castillo en la emisora más bacana, Tropicana.
3: Hola, hola.

0: Caballito, Karinita, bueno, esa historia es del 2014. En ese punto yo era militar y dos, tenía que manejar, o sea, tenía que escoltar un camión que llevaba material de intendencia de las fuerzas militares. Y resulta y pasa de que eso fue la vía Pasto-Tumaco. Y en un momento, pues íbamos de civil y vimos unos guerrilleros bajando de un cerro como a tratar de cerrarnos, no sé, de secuestrar el carro, el camión, me imagino. Y resulta y pasa de que pues el conductor del camión le metió la pata y en una de las bajadas, en una curva muy cerrada, el man se fue al precipicio. Y no, nada, eso fue una vaina increíble porque me tocó bajar, sacar el hombre y corra.
1: Complicado, o sea, son historias que,
2: Mira, aquí nos están diciendo, hola, buenas, la del señor que cuidaba a los muertos, la del señor que cuidaba a los muertos, la del InDriver, saludos desde Israel, la del man que duerme con los muertos.
1: Hermano, la de que le mataron el hermano.
2: A ver, ¿quién más está conectado con Tropicana, en arroba Tropicana Colombia? Para ustedes, hasta el momento, ¿cuál ha sido la historia que más los ha impactado? Escriban allí. En nuestro live. Hola, muy buenas. El del hermano que se murió. Me gusta la del taxista que le tocó pagar a la policía. ¿Quién más? El del hermano que se murió. Bueno, ahí están llegando nuestros oyentes.
1: Hay varios. Sí,
2: dele me gusta a la señorita Karina. Tóquele la carita, Karina. Dele me gusta. Y por favor, también nos van diciendo hasta el momento cuál ha sido la confesión que más les ha gustado. Más oyentes, más confesiones en Tropicana. Buenas noches.
3: Jugaba con la buena noche, viejo Cava, con la buena noche. Uy, acá de la capital, de Barranquilla, más bonita, Barranquilla. Ay, yo te voy a hablar claro, viejo Cava. La plena es que yo no creo en eso. Esas vainas que salen. Que no
2: papi, nada. Vamos a mutearte porque no es una historia. Estamos hoy escuchando historias, no estamos escuchando opiniones. Así que escuchamos a este oyente. Otro oyente, esto es de una. Tropicana, muy buenas noches.
4: Buenas noches, Tropicana. Mi nombre es Giovanni. Para confesar que yo soy taxista aquí en la ciudad de Bucaramanga. Y una vez recogí una carrera a la salida de una funeraria. Una señora vestida con un vestido floreado, largo, floreado. Tenía como cara aburrida la señora. Y me dijo que la llevara al barrio San Bernardo. Y para pasar al barrio San Bernardo toca pasar por el cementerio Las Colinas. Y me dijo que me metiera por ahí, subiendo ahí, terminando el cementerio Las Colinas. Me dijo que la dejara ahí, que yo no le paré bolas, o sea, no. Pero sí volteé a mirar para todos lados, yo no vi casas. O sea, casas normales no hay por ahí. Bueno, le paré bolas y se bajó y me pagó con un billete de 10.000, todo arrugado ya, todo viejo. Y de ahí pues yo dije, me devolví. No me devolví a buscar la carrera otra vez. Cogí la carrera 33 devolviéndome hacia el norte. Y llegando al Parque San Pío, recogí a un señor gordito con una... Estaba como borracho, llevaba una cerveza en la mano. El señor llega y me dice que para que lo llevara ahí cerquita, que era cerquita, que como estaba borracho, pues no podía caminar. Entonces el señor cuando se me montó, sí se quedó mirando hacia atrás. Y me dijo que si yo estaba haciendo colectivo. Yo le dije, no, patrón, ¿qué le pasa? Yo no me gusta hacer colectivos ni nada, no me gusta eso. Entonces me dijo, ¿y la señora que va atrás? Entonces yo le dije, ¿cuál señora, patrón? ¿Está borracho? No, patrón, se pasó bastante de trago, le dije yo. Entonces el señor sí se montó y estaba en el carro, pero miraba cada rato alrededor y me dijo, entonces su mamá, me dijo. Le dije, no, patrón, no lleva a nadie atrás ni nada. Bueno, llegamos donde él se tenía que bajar. Y se quedó mirando hacia atrás y llegó y sacó la plata y miraba hacia atrás. Dijo, pero la señora, ¿por qué llora? ¿Será que le pasó algo? Y dije, pero ¿cuál señora, patrón? Está muy tomadito. Y todo el señor llegó y me dijo que mirara atrás, que había una señora, que de verdad había una señora. Entonces yo no le paré bolas y el señor esto me dijo, le tomo una foto, le voy a tomar una foto y para que me crea. El señor tomó una foto y sí, apareció una imagen así como una señora mirando por la ventana. Así parecidita a la que yo había llevado allá, la que había recogido la funeraria. Uy, se diera el escalofrío, el susto. No, mejor dicho, yo no trabajé más. Eran como las 8:30, 9 de la noche apenas, temprano. Pero no trabajé más. Me fui para la casa de una coneja mía.
2: Otra historia, otra confesión. Miedo, miedo, miedo. Lo que sintió este oyente. Él se llama Carlos. Es de Bucaramanga.
1: ¿Listo, Carlos?
2: Sí, Carlos de Bucaramanga. Vive en el barrio Comuneros. Ahí están nuestros oyentes contándonos sus historias, porque quieren ganarse este balón del Mundial 2026 y es Tropicana la emisora que puede hacer posible la entrega de este balón. 310-206-3302. Más oyentes. ¿Qué pasó, Cari?
1: Que hay algo importante. Vayan desde ya dejando entonces su historia favorita en el TikTok. Ahí les vamos a calificar porque se nos va acotando el tiempo. ¿Listo? Entonces, para que nos pueda dar ese espacio para poder elegir, muchachos, envíenla, envíe el mensajito a través del TikTok, diga, me encantó esta historia, me gustó esta historia, esta anécdota está brutal, listo.
2: Tropicana, buenas.
5: Bueno, caballito, vamos a participar en esta vuelta. Bueno, mi historia es muy rapidita. Con la familia de mi novia, yo tenía 18 años, nos fuimos para ir para el lago Calima, ellos tienen familia allá. Ojalá que no vayan a escuchar esto porque se calienta la zona. El hecho, hermano, es que nos vimos en una buseta pequeña. Iba con mi novia en la parte de atrás y la mayoría de la familia iba en la parte de adelante. Yo quedé solo con ella atrás, pero en la banca solos. Pues hermano, uno a esa edad, las hormonas, la testosterona, todo alborotado, hermano. La hembra empezó a tocarme, a, mejor dicho, a calentarme. Me lo sacó, se lo echó a la boca. Yo iba mirando hacia adelante como que no nos viera. Cuando un momento, para que me voltee a la hermana mayor. Ya veo como que algo sospechoso, habló con la mamá, ya bla bla, cuchichearon, se fueron a ella y no se paró. Mi novia pues la doble se alcanzó a parar y todo, y me tapé como pude. Que le dijo, bueno, ustedes dos aquí están como muy sospechosos, váyase para donde mi mamá, es mejor evitarla, le dijo. Mi hermano, mi novia pues era menor, ella tenía como 16, 17 años, hizo caso, se fue con mi mamá y se sentó al lado de mi cuñada. Mi cuñada tenía alrededor de unos 35 años, una vida espectacular. Apenas se rió, con picardía. Pasaron unos 5 minutos, 5 o 10 minutos, cuando me cogí la pierna. Yo la miré, ella se quedó seria. Y bueno, ¿qué pasó aquí? Al ratico, otra vez me cogió la pierna, pero ya me acarició más arriba, me fue acariciando. Llegó a donde tenía que llegar y empezó mío a acariciar y a sobar y papi, cuñada y todo, pero como cuando la reté, la vida estaba buenísima. Sí, con mi novia estaba asustado y estresado, como que me quiere y emocionado a la vez. Imagínate con la cuñada.
2: Bueno, ahí está este oyente contándonos su historia. Al final casi, casi que no pudimos entenderle porque el sonido ambiente estaba demasiado fuerte. Entonces, hasta el momento en el TikTok, arroba Tropicana Colombia, dicen la historia que le pagó el conductor con especie porque no tenía dinero. Su historia al final casi, casi que no pudimos entenderla porque estaba muy fuerte el sonido ambiente. Álvaro Duarte dice mis historias. Arroba Tropicana Colombia, Cari. Arroba Tropicana
1: mucho,
2: Colombia.
1: Muchos, muchos, muchos conectados. Y gracias también a todos los que nos tienen en el radio en las diferentes ciudades a nivel nacional, los que están en Manizales, en Armenia, en Cali, en Pereira, los que también tienen Tropicana por el Huila, en Tunja, en Cúcuta, los que están escuchando Tropicana en Montería, en Barranquilla, en Cartagena, gracias, gracias a todos los que se están conectando con nosotros, en Bogotá, en Medellín, en todas las ciudades, gracias por conectarse con Tropicana.
2: Más oyentes, más historias, más confesiones. Recuerden que pueden ganarse el balón oficial del Mundial con Tropicana. A que no me duermo, te lo vamos a hacer llegar hasta la puerta de tu casa, de tu hogar.
5: Hey, buenas noches, la audiencia de Tropicana. ¿Cómo va todo?
1: Bien,
5: bueno,
1: ¿no?
5: Mi historia es una locura, parce.
1: A ver.
5: Yo soy Trope Amarillito, la ciudad de Bogotá.
1: Sí.
5: Y me casé un viernes. Me casé con la mujer que yo amaba, ¿cierto? Uh-huh. Y nosotros, la luna de miel, nosotros la celebramos dentro de 8 días. Entonces nos casamos y el sábado yo salí a trabajar normal. Y en la noche recogí dos peladas y las llevé a un bar de ahí en 85. Entonces nos fuimos hablando ya de que de dónde eres, entonces que qué chimba de acento, que bueno, una cosa y la otra, ¿cierto?
1: Sí.
5: Y ¿cuánto nos cobres de acá con nosotros rumbeando? Y yo pues lo que hago en la noche. Y X plata y me la pagaron las viejas por adelantado, me quedé con ellas, me gastaron la fiesta, todo bacano, ¿cierto? De ahí salimos y que las llevara a la casa y las llevé para la casa de una de ellas. Y entré, sí. Y la pelada, no, pues entra y te quedas un ratico con nosotros, compartimos una cerveza, ¿cierto? Y yo, bueno, hágale pues. Y esa cerveza terminó haciendo un trío. Yo un día de casado llevaba y terminé haciendo un trío. Y eso fue hace más o menos 4 años y al sol de hoy todavía echando con las peladitas ahí.
1: ¡Ey, no, no!
5: Pero
1: no.
5: Una locura, una cosa de
2: bacano, sabroso, qué rico. No, qué rico, no. Mi hermano. Joda, qué
1: pero
2: vaina
1: recién
2: tan.
1: Recién casado.
2: Qué vaina tan
1: recién
2: bacana.
1: Recién casado.
2: Ay, tú ayer no estabas diciendo que las pedí de soltera.
1: No, los hombres es sino que los hagan ahí, fan, fin, fin, fin, y ya nacen entonces con la vainita pegada, ¿no?
2: Bueno, sigan conectándose, sigan llegando al TikTok Live. Ahí estamos como arroba Tropicana Colombia para que nos ayuden a elegir al ganador para ustedes. ¿Quién es el ganador? Vayan de una al TikTok arroba Tropicana Colombia porque esto está difícil, Karina. Está difícil la decisión.
1: Muy, muy difícil, la verdad. O sea, tenemos que ver al menos ahí unas 5 respuestas iguales a favor de una historia y ya.
2: Okay.
6: Hola Karina, buenas noches,
1: Juanito,
6: bendiciones por aquí desde Cali, pero en este momento por una vereda llamada Montebello, corregimiento, aledaño a la ciudad de Cali. Karina, la historia mía es breve, es brevecita,
1: breve.
6: Pero no crea que uno se asusta. Yo ahora pues yo ando en un taxi, ¿no? Pero cuando yo viajé en la mula, yo soy mulero también. Salí de Buenaventura tipo 12, 1 de la mañana y ya había recorrido por ahí que una hora de trayecto, mucho antes de llegar a los guerreros, a los tubos. Iba en una curva, yo siento a la curva, ¡rin! Y salgo allá como a la media reta así de la vía Cali Buenaventura, porque en ese tiempo no había doble calzada. Cuando yo veo una belleza de blanco y por toda la mitad de la carretera. De blanco y por toda la mitad de la carretera, como entre 1:30 y 2 de la mañana. Y yo que cuando veo ese mozo encima, yo ahí me lo llevo cuando me da por el espejo y el man ya no estaba. Y eso es lo que yo les cuento, que ese fue el susto mío, que después de que ese man vestido de blanco, caminando por toda la mitad de la carretera, apenas yo paso porque casi me lo llevo y miro por el retrovisor y el man ya no estaba. Entonces dije, uy, puta, ¿ahí qué? Esa es la que me ha pasado y eso que le tengo más historias de cuando se siente uno con los compañeros en nuevos sitios que llega uno a descargar o que toca esperar para cargar, pues. Le toca uno esperar que le toque el turno. Unas historias.
2: Fuerte.
6: Una historia que nos contó un man de una familia que de la familia no quedó vivo, sino el bebé que iba acostado en el asiento.
1: Ay.
6: Pero no, solo le cuento la mía esa.
2: Un abrazo, amigo. Gracias. Ahí están los oyentes participando, Karina.
1: Dicen por acá en el TikTok, el que duerme con los muertos. Álvaro también dice, el de la historia macabra, Giovanni, la del man que transportaba muertos y los tenía que meter a la habitación. John Edison se reporta por acá, dice, buenas noches, Álvaro desde el barrio Soacha, San Mateo en Soacha. Juanjo dice que el de los perritos. Ay, Dios mío. Que digamos el WhatsApp, se necesita el WhatsApp.
2: Ok, 310-206-3302. 310-206-3302. Ese es el Tropi WhatsApp, donde usted envía su confesión, su nota de voz y participa por el Balón Mundialista. En cualquier momento vamos a entregar el nombre de la historia ganadora en A Que No Me Duermo de Tropicana. Ingresen, vea, a nuestro
1: Yuri
2: live.
1: Yuri dice, el que transportaba y duerme con los muertos.
2: Bueno, pues, escuchamos esta confesión, 11:36, Tropicana.
7: Hola, buenas noches, desde buenas. Cúcuta, que no me duermo, Tropi Amarillito.
1: ¿Cómo estás?
7: Mi historia carretera. Son muchas, pero una que me... Resulta que un día cualquiera iba por las calles de mi Cúcuta linda y iba por un barrio calentadito de aquí de Cúcuta. Y había un muchacho sentado en una banca donde se siente la gente a esperar el autobús o el carro. Y al lado de él había una señora con una bolsa con mercado. Entonces el muchacho me hace señas. Pues yo paré. Pero el muchacho tenía pinta de habitante de calle. Igual como yo lo vi sentado al lado de la señora, yo le paré y él se paró en la puerta, ahí adelante, en la puerta, en la ventana, y me dice, ¿cuánto me lleva a Villa del Rosario? Entonces yo lo vi como raro, yo, uy, no, pana, es que... Dijo, uy, flaco, lléveme, vea que no sé qué, y yo le dije, pues, ¿qué? Dijo, 30 lucas, siempre me cobran 30 lucas, y pues 30 lucas está bien, paga la carrera. Yo le dije, vamos, súbase. Y él se ha subido adelante. Y yo esperando que la señora subiera, y resulta que la señora no iba con él. Cuando yo le digo, y la señora dice, no, yo voy solo. Pues ahí empezó Cristo a aparecer, porque pues yo me confié, porque yo vi la señora con mercadito y ese muchacho solo, con esa pinta, ya subido en el puesto adelante. Yo, ay Dios, bueno.
1: Vamos.
7: Arranqué. Yo me encomendé al de arriba y arranqué. Cuando empezó y se quitó un zapato, llevaba zapatos de unos chores de blue jean, una camisa de vestir de botones desabotonada y unos zapatos de vestir, pero grandísimos, le quedaban como unos tres dedos de grande, y se ha quitado un zapato y se reía así con esa risa de, ¿no?, de habitante de calle, que le habían regalado esos zapatos para jugar fútbol, porque efectivamente es al lado de una canchita de microfútbol. Porque lo habían invitado a jugar fútbol y los tenis de él se le habían dañado. Y entonces le habían regalado esos. Y se ha quitado el otro zapato. Y con esa pizca, ¿no? Con esa, la pizquita a Macueca. Y yo, ay, Dios mío. Y ese man se reía solo, miraba por la ventana. Se esculcaba los bolsillos. Y yo, ¿a qué hora saca este man un arma y me jode aquí? No, eso no. Bueno, leí hasta que llegué a Villa del Rosario. Y él entró a Villa del Rosario. Entramos, pues, a un conjunto muy pulido de Villa del Rosario, de gente pudiente. Sí. Cuando llegamos a la portería, yo dije, madre, está loco, ¿quién lo va a dejar pasar? Y no, lo han dejado pasar. ¿Qué pasó, mi hijo? Le dijo al vigilante, y efectivamente el vigilante, ¿qué pasó, mi hijo? Siga. Sí, él me indicó por cuál calle, entré yo al conjunto, entramos. Me dijo, ahí donde está la camioneta. Una camioneta Fortuner blanca. Ya vengo, ya le traigo la plata. Yo, este man ahorita se mete para allá y no sale más. Pues no, ese man no se demoró nada, subió, sacó, por allá buscó los 30 mil pesos, me trajo los 30 mil, me los pagó y me dejó azul. Azul, porque yo dije, no, este man me va a joder, este man me va a robar, este man, y no. Pues en el camino sí me comentaba que el papá, que tenía platica, que tenía una camioneta, que no sé qué, pero yo no le creí del todo. Yo sí le creía algo, pero pues no sé. Bueno, y esa fue mi historia. Vamos a llamarle el habitante de calle honrado.
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2: Y en este momento, señoras y señores, Karina Oribe, llegó el momento de elegir, llegó el momento de decidir quién se gana el balón oficial del Mundial 2026 con la historia de carretera. ¿Qué oyente se lo gana? ¿Será pues que nos vamos al TikTok, eh?
1: Caballito, váyase directamente al TikTok. Oyentes, entren ahí al TikTok. Vayan y chequeen, dejen urgente el mensaje. Veo que hay muchos que están diciendo que el que transportaba a los muertos. Incluso hay varios que dicen, me erizaron la piel. Vea, Paola dice, el de los muertos, que gane. La que dice ahí que el in-driver, casi todos son in-driver. Entonces nos queda imposible. Lina, bueno, dice, los hermanos, ¿quién?, del taxi, que uno falleció. Que sigan participando ahí, a ver qué ya vamos a definir. Dime, caballito.
2: Ya, son las 11:40, nos restan 10 minutos y por eso necesitamos definir cuál es el ganador. Y a todos, gracias por enviar su nota de voz, nos quedaron muchísimas notas de voz, muchísimas, muchísimas, pero mañana vamos a tener más notas de voz, más confesiones y más premios para ustedes con el balón oficial del Mundial 2026 de A Que No Me Duermo de Tropicana. Y en cualquier ciudad se lo vamos a hacer llegar. Por eso mañana, bien temprano, bien puntualitos, 8:00 de la noche, A Que No Me Duermo. Bueno, Cari, yo creo que la gente ya lo decidió.
1: Yo creo que ya la gente lo decidió, sí.
2: Ya la gente lo decidió.
1: Estoy leyendo por acá y muchísimos, o sea, muchísimos, muchísimos coinciden en, dicen por acá, el transportador valiente, el que transportaba a los muertos, el que dormía con los muertos, dice por acá, ese es un camello muy bravo, el de transportar los muertos. Hay otro por acá que dice como que al que le pagaron por tener sexo en el carro, dice, debe salir ganador el de los muertos. Otro oyente dice, el de los muertos estuvo bien, pero la idea era de cosas en el carro.
2: Pero por
1: sí,
2: eso.
1: Los transportaba. Claro, es una historia de carreteras. Sí, está bien.
2: Transportador
1: Chris dice,
2: de muertos.
1: El de los muertos. Saludos desde Israel.
2: Y imagínate, está súper lejos, Israel. Un no, abrazo. Es que, el Medio Oriente.
1: Ese es como el chiste. Que uno, ¿qué vida va a tener o psicológicamente cómo va a estar después de trabajar transportando a los muertos?
2: Señoras y señores, señoras y señores. El ganador en A Que No Me Duermo de Tropicana es, atención, el que transportaba los muertos. Sí, señor, un aplauso
1: señor,
2: para él.
1: Señor.
2: Eso.
1: Marcale,
2: muy bien.
1: Marcale, tenés la posibilidad.
2: No, tiene que marcar él. Al 601-348-7601. Amigo, marque de una. Al 601-348-7601. Te lo voy a repetir una vez más. 601-348-7601. A Que No Me Duermo de Tropicana. Tuvimos una tremenda maratón y premiamos a los oyentes. Hola, Tropicana, buenas.
11: Aló, Tropicana. Sí, buenas noches.
2: ¿Cómo es tu nombre?
11: Octavio Vera.
2: Octavio, eres quien contó la historia de los muertos.
11: Sí, señor, sí, eso fue en Bogotá cuando yo trabajaba con la restitución de víctimas.
2: Ok.
1: Dios mío.
2: Bueno, Cari, estaba...
1: ¿Cuánto?
2: Dale.
1: Le iba a preguntar.
11: Uy, no.
1: ¿Qué cuánto tiempo duró en ese trabajo?
11: Yo duré... No alcancé a durar como unos 6 meses. Yo me vine de Cúcuta. Es que esos muertos los llevamos para un pueblito cercano a Cúcuta que se llama La Chona. Eso es por lado de... Y devolviéndose y tirándose como hacia San Bernardo, hacia Saravena, Arauca.
2: Uy, pero una zona que caliente, ¿no?
11: Víctimas por alzado en arma, ¿no? Dígame, que lo de la niña, cuando llegamos a entregar los huesos, pues era un resto de una niña y dos niños. La niña tenía 12 años, fue la muerta, y los niños, uno de 14 y otro de 13.
2: Dios mío,
1: ven,
2: bendito,
1: te pregunto, ¿y por qué no podían, digamos, dejarlos en un parqueadero dentro del mismo vehículo?
11: Porque como es que, o sea, por eso yo no dije nada en el aire, porque es que esas víctimas son de asados en armas, aunque la guerrilla entra, los lleva y hacen fosas comunes. Entonces eso tiene cuando usted ya eso lo lleva uno para la clínica para allá para San José en Bogotá, y que queda allá por la décima, y allá le hacen toda la criminalística, le dan quién es, qué años tenía, cómo murieron y todo. Entonces cuando ya sale al aire, ya uno ya ha avisado que lleva a los muertos, y eso se tiran hasta matarlos y por esos muertos.
2: Qué fuerte, muy fuerte, teso, fuerte, muy fuerte. Teso. Bueno, mi querido amigo, gracias. Un abrazo. Yo, oiga, si es tan amable, me escribe, por favor, me escribe la palabra confesión ahí en el Tropi WhatsApp para ponerme de acuerdo con usted. ¿Vive en dónde?
11: Yo vivo en Villavicencio. Villavicencio, en el barrio La
2: Selva. Listo, pero vale, un abrazo, gracias. Bueno, Cari, llegó el momento también de recibir a nuestros oyentes, la mecánica de todas las noches. Vamos a hablar con ellos.
1: Marque ahí, que lo queremos saludar en esta noche, en este espacio que nos queda de miércoles, dándole bien la bienvenida al Día de los Conductores también. Ya en 15 minutos arranca el Día de los Conductores. Muchachos,
2: Tropicana. Hola, Tropicana, buenas.
12: Tropicana, buenas noches.
2: Un abrazo, mi hermano, bienvenido. ¿Cómo te va?
12: ¿Cómo te va? Un poquito triste porque perdí, pero bueno.
2: Mi hermano, no, pero lo importante es que fue que participaste, brother. Eso es lo más importante.
1: Muy teso.
12: Yo soy el de la historia de los perritos.
2: Sí. Hermano, bájale un poquito a tu radio. Nos escuchas por el teléfono para que nos puedas saludar. Saludas a Karina y, por supuesto, me saludas a mí. Escúchanos por el teléfono. Ahora sí, Cari, habla con el...
1: ¿Quieres saludar a alguien en especial de pronto, a algún compañero?
12: No, a ustedes, muchas gracias por entretenernos a estas horas.
1: Ay, tan lindo. Hombre, un abracito, mi amor. Feliz Día del Conductor desde ya, que Dios lo bendiga, que se cuide bastante por el camino.
2: Más oyentes, al 601-348-7601. Si quieres saludarnos, solamente tienes que marcar nuestra conexión, 601-348-7601. Ya casi para irnos, para despedirnos, 11:47 minutos en A Que No Me Duermo de Tropicana, la emisora más bacana, la emisora que está regalando balones, Cari, con las historias, las confesiones.
1: El mundial como debe ser, rematamos el mundial como debe ser, listo, en compañía de Tropicana, la más bacana. Gracias a todas las ciudades que se conectan siempre, a todos los que dejan sus historias, a los que han estado muy conectaditos con estas actividades. Y qué bacano conocer todo lo que les ha pasado, o sea...
2: Total.
1: No, impresionante, de verdad. Gracias, ya saben que nos pueden mandar internamente también sus historias, sus confesiones, que nosotros vamos a tenerlo acá súper en cuenta. Si quiere confesarse también anónimamente, lo puede hacer. Fácil, 310-206-3302 para que se comunique con nosotros en A Que No Me Duermo. Listo.
2: Mi gente, un abrazo muy grande para todos ustedes. Bendiciones, que Papito Dios les siga bendiciendo, por supuesto, que Papito Dios los siga colmando de ricas y abundantes bendiciones. Duerman bien, duerman rico, sigan conectados en todas las ciudades con la emisora más bacana, la emisora de los peluditos, la emisora de los tropiconductores, Tropicana, tan bacana como tú. 11:49 minutos, chao, nos vamos. Y así finalizamos A Que No Me Duermo de besitos, Tropicana.
1: Besitos.
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1: Son las 3 de la mañana. 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
1: Son las 4 de la mañana. 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

0: es comenzar otra mañana. Qué bueno es comenzar este día agradeciéndole a Dios por este nuevo y excelente comienzo fin de semana, ¿no? Un fin de semana más para sonreírle a la vida. Un fin de semana para alabarle a Dios. Un fin de semana para levantarnos con su bendición. Para decir gracias, papito Dios. Estamos despiertos nuevamente. Listos para luchar, listos para salir adelante, listos para batallar y encontrarnos con todo lo que se atraviese, pero con tu nombre, con el poderoso nombre de Jesús de Nazaret que venció cualquier cosa, pues vamos a ser invencibles. Hoy es un día nuevo, ¿cuántos lo creen? Hoy nos levantamos sanos, nos levantamos bendecidos, hoy nos levantamos con la oportunidad de conocer un nuevo día y diciéndole a papito Dios que nos acompañe en esta hermosa mañana. Señor, gracias por este cafecito, gracias Señor, porque hoy nos regalas un día más de vida, Señor. Colocamos todos aquellos planes que vienen pues de tu mano, Señor. A ti te damos el primer lugar, a ti toda la honra y la gloria, y hoy queremos estar a tus pies. Si en algún momento nos hemos desviado, si en algún momento, Señor, nos hemos apartado de ti, hoy te pedimos que, Señor, no nos sueltes, no nos sueltes, porque sin ti realmente no podemos avanzar. Sería como construir sobre arenas movedizas. En cualquier momento nos hundimos, ¿no? Bajo la presencia de Dios, hoy comenzamos un día nuevo para bendecir los hogares, los matrimonios, para que Dios restaure aquellos hogares que están a punto de separarse. Solamente deben hablar, deben dejar el orgullo a un lado, aceptarse tal y como son y realmente aceptar a Jesús. No decir o creer que porque voy a la iglesia un domingo o porque soy cristiano, ya de una vez no va, ya estoy. Por el contrario, hoy en día, como que a los cristianos somos los que más nos atacan, los que van más a la iglesia. ¿Pero por qué pasa eso? Claro, al enemigo, a Satanás, al demonio no le gusta que tú estés bien. Él, pues, quiere verte mal. Hoy es un nuevo día. O puede pasar lo contrario. Muchas veces estamos bien y creemos no necesitar de Dios. Ah, así me ha ido bien. Y nos olvidamos del Rey. Porque también, pues, así obra este Señor. Creyendo uno que todo el momento, pues, está bien. No necesito de Dios. No. En todo momento, así te esté yendo súper bien, así estés, mejor dicho, pasando por el mejor momento de tu vida, dale la gloria y las gracias a Dios. Invita al Espíritu Santo a que pues habite en tu hogar, en tu matrimonio, a que acompañe a tus hijos, a tu familia. Hoy quiero que te levantes con una sonrisa y que no permitas que nada ni nadie te robe la paz, que sobrepasa todo entendimiento, que solo viene de Dios. Medita, habla con el Señor, pídele a Dios esa sabiduría, la que viene, esa que le dio al rey Salomón. Hoy es un nuevo día para levantarnos, para comenzarlo en manos de Jesús de Nazaret. Vamos a alabar a papito Dios. Vamos a comenzar este día diciendo: Dios, gracias, bendigo esta mañana, bendigo los alimentos, bendigo mi hogar, a ti toda la gloria. Gracias por amarme, Señor, gracias por cuidarme, por protegerme y por hoy regalarme la dicha, la oportunidad de poder disfrutar de un nuevo día. Muchos abren sus ojos, otros no los pudieron abrir, se fueron a descansar a la presencia del Señor, pero la vida continúa, la vida continúa. Es un nuevo día, vamos a levantarnos, que Dios hoy quiere sorprenderte. ¿Cuántos le creen a Dios? ¿Cuántos escriben ahí? Amén, amén y amén.
1: Las 5 de la mañana. 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

0: Buenos días, mi Cúcuta, mi hermosa Cúcuta del alma. Aquí estoy al aire para acompañarles en este hermoso jueves. Mi nombre es Iván Barrios, el terrible director de la más bacana, otra de tus voces, de la emisora más bacana, alegre y divertida que tiene Cúcuta en este nuevo día. Aquí nos levantamos, aquí iniciamos y le damos gracias a Papito Dios por este nuevo despertar. Estamos comenzando un nuevo...
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0: invitarlos a que se reporten ya a través del Tropi WhatsApp. ¿Cuáles son los barrios más alegres? La gente que va en la tropibuseta, en el taxi, los que ya comienzan a camellar, a iniciar esta maravillosa mañana, 5 de la mañana en punto, 5 en punto. Iniciar con toda la alegría para este día mientras ustedes nos saludan y comienzan la mañana dejando su reporte en el Tropi WhatsApp. El 320-9127-897 de Tropicana. Y usted me dice, buenos días, aquí sintonizando Tropicana. A ver, ¿de dónde? ¿De qué barrio? Buenos días. Vamos a invitarlo ya. De una vez abramos la Tropi Agenda. Me voy con Pico y Placa para hoy. Pico y Placa para este jueves. Hoy es jueves 16. El 16 de julio es la fiesta ¿de quién? De la Virgen del Carmen. Un abrazo para todos los queridísimos conductores que ya empiezan a reportarnos la sintonía, que tienen mucha fe. Hoy celebramos el Día de la Virgen del Carmen, ¿no? La patrona de los conductores. Sí, señor, la patrona de los conductores. 5 de la mañana con un minuto.
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0: Le cuento rápidamente el pico y placa para hoy para los particulares 7 y 8. El horario de restricción de 7 de la mañana a 8 y 30 de la mañana, 11 y 30 de la mañana, 2 y 30 de la tarde, 5 y 30 de la tarde a 7 y 30 de la noche.
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0: Conductores de placa nacional, extranjera y de motocicleta, pare oreja. Mire, hoy le corresponde la placa terminada en 7 y 8 y debe quedarse en casita entre las 7 de la mañana y las 8 de la noche.
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0: Conductores de taxi, los tropiamarillitos, hoy le corresponde la placa terminada en 6. Buenos días, familia Poder Amarillo, ¿cómo están?
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0: Corresponde a la placa terminada en 6, debe quedarse en casa y te lo cuenta.
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0: A esta hora de la mañana y antes de irme con las noticias, voy a empezar a saludar a los primeros 3 oyentes que me digan buenos días. ¡Hola!
2: Muy buenos días. Yo escucho, veo y comparto Tropicana, la más bacana, bacanísima, desde el barrio San Luis. Bendiciones. Trabajando fuertemente y escuchando Tropicana.
0: Muchas gracias. Todo el equipo listo también. Ya está don Bartolito ahí al ladito del WhatsApp. Don Alex Angulo, nuestros periodistas de Caracol Radio, para entregar toda la información.
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3: Mire, señor Iván, muy buenos días, mijo. Ya estamos listos. Estamos felices porque hoy Dios nos regaló un nuevo día, mijo. Buenos días, señores, que escuchan la más bacana.
0: Gracias, don Bartolito. Póngase cómodo y hágame el favor y ayúdeme a responder los mensajitos del WhatsApp. ¿Listo? Hola.
4: Yo escucho, veo y comparto Tropicana, la más bacana. Aquí empezando labores de mi Tropi Amarillito por las Américas.
0: ¿Qué, mi hermano, bien?
4: Un feliz día para todos mis colegas, compañeros del volante.
0: Eso sí. Tengo por ahí saludito. ¿Quién más está por ahí?
5: Yo escucho, veo y comparto Tropicana. Buenos días. Tropicana desde el Tropi Amarillito. Que es cierto, hay que hoy se suspende pico y placa para la Fuerza Amarilla debido a la celebración de la Virgen del Carmen. Gracias, quedo atento.
0: Hasta el momento, no. Hasta el momento, pues más adelante, si quiere, en la mesa de trabajo, démosle un momentico, estaremos llamando a don Joan Botello, pero hasta el momento todo está normal con el tema del pico y placa. Incluso ayer llamamos al secretario de tránsito y no hay novedades. La única novedad que tenemos para contarle a los oyentes es que este lunes es 20 de julio, ¿verdad? Y hay desfile militar. Desde las 5 de la mañana la zona del malecón va a estar cerrada por ese tema del desfile militar, por eso que siempre se hace el 20 de julio. Más bien están invitando a la comunidad que se acerque, a que acompañe al ejército, a las fuerzas militares, a la zona del malecón para que disfruten de este bonito desfile que, eso sí, el malecón va a estar desde las 5 de la mañana netamente, completamente cerrado. Y desde ya pues les avisamos que el lunes estará cerrado para que tomen rutas, vías alternas.
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0: 5 de la mañana, 4 minutos.
3: Tropicana, la más bacana, bacanísima. Activo ya aquí por la autopista vía de la parada. Un Tropi Amarillito.
0: Yo, mi hermano, buenos días.
3: Bendecido en el día de hoy. Muchas bendiciones para todos ustedes y para aquellos oyentes de Tropicana, la más bacana. Bendiciones para todos.
0: Muchas gracias. Mi gente que nos escucha en Villa del Rosario, buenos días. en los patios, en Atalaya, en el barrio Belén, en La Libertad, en los diferentes municipios donde llega nuestra señal, en las veredas. A esta hora también buenos días, mi gente que está en el centro de la ciudad, en Cenabastos, en la nueva cesta, los guardias de seguridad que van soltando turno, los tropeamarillitos, los conductores de buseta, todo aquel que se levanta a esta hora de la mañana. 5:05, vamos a repaso de noticias. ¿Con qué iniciamos? ¿Con qué arrancamos a esta hora? Mucha atención, aquí están los
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0: En noticias le contamos a la gente, a los oyentes de Tropicana, a las 5:05, preste atención, mucha atención, le contamos a la gente, a los oyentes, qué está pasando a la gente que nos acompaña a esta hora en la mesa de trabajo de la emisora diferente. Mucha atención, en un 40% se han reducido los despachos de transporte público desde norte de Santander a Arauca. Los recorridos se han incrementado hasta 10 horas. ¿Cómo la ven?
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0: 5:06, es la más bacana. Y mucha atención que las lluvias dejan viviendas, cultivos y vías afectadas en Cácota, norte de Santander. El alcalde advirtió que varias familias han tenido que ser reubicadas por la emergencia.
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0: 5:06, mucha atención, más de 600 familias afectadas por las lluvias en norte de Santander. La emergencia se concentra en 4 municipios de la cuenca del río Chitagá.
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0: Y le contamos a la gente, mucha atención, más de 6.200 usuarios de Cosalud están siendo afectados por la suspensión de servicios en la playa de Belén. La personería pidió una intervención urgente para restablecer la atención.
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0: Mira, le contamos que ya en vías también comenzó con el trabajo de recuperación de los tramos en la vía La Soberanía. Las lluvias realizaron estragos al sur de la región.
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0: En noticias, 5:07, a esta hora en Tropicana, mucha atención. Fundación Barco denuncia el aumento de ataques con drones en regiones norte de Santander, uno de los departamentos más afectados.
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0: Mire, le contamos que todavía continúa el envío de ayudas humanitarias desde Colombia para damnificados por los terremotos del vecino país de Venezuela. Las autoridades fronterizas articulan acciones para el ingreso a territorio venezolano.
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0: Le contamos a la gente, a los oyentes, mucha atención. Le contamos a la comunidad a esta hora todo lo que está pasando y mucha atención. La fiscalía pidió imputar cargos al periodista Jorge Alfredo Vargas por presunto acoso sexual.
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0: Le contamos a la gente, ya más adelante estaremos hablando porque Centrales Eléctricas de Norte de Santander anuncia cortes programados de energía para el día de mañana, para el viernes 17 de julio, en 7 municipios de Norte de Santander. Ya les estaré diciendo dónde.
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0: Mira, le contamos a la gente, a los oyentes, a esta hora, 2 personas salieron ilesas tras accidente de una avioneta en Cundinamarca. La aeronave que había despegado del aeropuerto de Guaymaral se precipitó en una zona rural de Huachancipá. Mucha atención.
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0: Y en noticias para contarle a la gente, a los oyentes de Tropicana, a las 5:09, mucha atención, le contamos a la gente, a los oyentes, Colombia trasladará su embajada a Jerusalén y reanudará relaciones con Israel. Se eliminaría la visa. Le contamos a los oyentes, Argentina venció 2-1 a la selección de Inglaterra.
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0: A los oyentes de Tropicana que nos acompañan a esta hora y se reportan en el Tropi WhatsApp, mucha atención, que una mujer en Cartagena dio a luz en plena calle frente a un centro médico. ¿Qué dicen las autoridades? Ya les cuento.
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0: Todo lo que usted necesita escuchar en la mesa de trabajo de Tropicana. 5:10 a.m, póngase cómodo, que aquí estamos listos para acompañarles.
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1: 5:15 a.m. Hoy tendremos un día nublado. Una temperatura máxima de 34 grados centígrados. Cielo parcialmente nublado, un día cubierto, sí señor, pero un día espectacular en compañía de Tropicana. Vamos al repaso de más noticias, pero no sin antes seguir escuchando a la gente, a los oyentes. Hola.
2: Buenos días, yo escucho y veo y comparto Tropicana, la más bacana, bacanísima, desde el Alto Pamplonita, en sintonía, Martolo.
1: Muchas gracias, con don Bartolito, que también está ahí muy activo. Hola.
3: Tropicana, la más bacana. Gracias, saludos para Mompo.
1: Sí, señor.
3: Terminando labores.
1: Eso sí. ¿Quién más se nos reporta en el Tropi WhatsApp?
4: Muy buenos días. Yo escucho Tropicana desde Ureña, Ana Rosa Stile.
1: A las 5:16 a.m, yo escucho, veo y comparto Tropicana, la más bacana, bacanísima.
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1: Traigo por ahí saludito desde San Martín con Brenda Rivera. Para desearle un feliz cumpleaños a mi esposo Ricardo, que está trabajando en Cenabastos. Decirle que Dios me lo bendiga y que lo amo enormemente. Bendiciones eternas para él. Tengo por ahí reportes de la comunidad, los oyentes lo dicen.
5: Muy buenos días. Yo escucho, veo y comparto Tropicana, la más bacana, bacanísima.
1: Muchas gracias. Desde la zona histórica, desde Villa del Rosario, también nos reportan la sintonía los oyentes de la más bacana. A las 5:16 a.m, en noticias, también le cuento a la gente, a los oyentes, en las que no nos gusta dar, familia, pero toca decirlas.
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1: En noticias, mucha atención, que le encontraron 5 tipos de drogas en la casa. Breiner cayó en un allanamiento en el barrio Tucunaré de Cúcuta. Mucha atención. Durante el procedimiento, Peñaranda fue capturado en flagrancia al ser sorprendido con una gran cantidad de sustancias ilícitas.
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1: Pues al allanar la vivienda de Breiner Joan Peñaranda Bejar en el barrio Tucunaré de la ciudad de Juan Atalaya, las autoridades descubrieron que en el inmueble funcionaba un punto de expendio de drogas, donde ofrecían al menos 5 tipos de estupefacientes.
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1: En otra de las noticias, para contarle a la gente, a los oyentes, hay preocupación porque por lo menos más de 600 familias están siendo afectadas por el tema de las lluvias en norte de Santander. La emergencia se concentra en 4 municipios de la cuenca del río Chitagá. Mucha atención. Norte de Santander, si hablo de aquí, de norte de Santander, las fuertes lluvias de los últimos días mantienen en emergencia a varias zonas de norte de Santander, donde ya se reportan más de 600 familias afectadas, daños en vías y el colapso de puentes, principalmente a los municipios de Chitagá, Cácota, La Bateca y Toledo. El secretario de Gestión de Riesgo, de Desastre del Departamento, William Vera, explicó que las principales afectaciones se encuentran en la cuenca del río Chitagá, donde las precipitaciones han causado, pues, daños en la infraestructura vial de primero, segundo y tercer orden. Mucha atención. Las principales afectaciones por estas lluvias están alrededor de la cuenca del río Chitagá, afectando especialmente 4 municipios: Chitagá, Cácota, La Bateca.

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1: Atención, la empresa Centrales Eléctricas de Norte de Santander del grupo EPM informó que mañana viernes 17 de julio del 2026 realizará desconexiones programadas del servicio de energía en varios municipios de Norte de Santander debido a trabajos de mantenimiento de la subestación Convención. Pues les cuento un poco a los oyentes de Tropicana. Entre las 6 de la mañana y las 2 de la tarde aproximadamente estarán estos servicios, ¿no? Estarán sin servicio, Convención, todo el casco urbano y la zona rural, los corregimientos y vereda, Teorama, todo el casco urbano y la zona rural, San Calixto, todo el casco urbano y la zona rural, también estará El Carmen, todo el casco urbano, también Acarí, Ocaña, El Tarra, González, Aguachica Cesar, La Gloria Cesar, con dos interrupciones de 15 minutos. Mire, le contamos a los oyentes de Tropicana y SENS también anunció que habrán dos cortes breves de aproximadamente 15 minutos cada uno en los siguientes horarios para que se agende mañana. La primera interrupción de 6 de la mañana a 7 de la mañana y la segunda entre la 1 de la tarde y 2 de la tarde. ¿Listo? Mire, también le cuento a los oyentes, estos cortes afectarán al Tarra, a El Carmen, a Ocaña, Teorama, San Calixto y La Gloria Cesar. Ahí para que lo tengan presente los oyentes de Tropicana. 5 de la mañana con 21 minutos. Le contamos a la comunidad cómo amaneció Cúcuta a esta hora. 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Y mucha atención en otra de las noticias. Los trabajadores del hospital del WEN preocupados por deudas de EPS con el hospital. La nueva EPS y Cosalud tienen en jaque la prestación de servicios. Las altas deudas que mantienen las empresas prestadoras de salud como la nueva EPS y Cosalud con el Hospital Erasmo Meos mantienen en dificultades administrativas al centro médico. La situación hoy, hay que decirle a los oyentes, es alarmante por el no pago por prestación de servicios a los usuarios de estas dos empresas, hecho que ha encendido las alarmas frente a la continuidad de los servicios. Julio Liscano, quien es vocero de una de las organizaciones sindicales, le dijo a Caracol Radio que es muy grave lo que ha venido ocurriendo por esas empresas que han incumplido en acuerdos de pago, colocando en aprietos la vida financiera del hospital. Mucha atención.
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1: 5 de la mañana, 22 minutos. ¿Qué nos dice la comunidad? Lo que pasa en su barrio, en las calles. ¿Cómo amanece a esta hora Cúcuta y los diferentes municipios? Hola, muy buenos días.
3: Buenos días, buenos días. Yo escucho, veo y comparto Tropicana, la más bacana, bacanísima. Acá desde Ábrego, Freddy, conectado así como siempre, todos los días, desde muy tempranito, con la mejor Tropicana, la más bacana.
1: Muchas gracias. 523, ¿quién más está en el Tropi WhatsApp? Buenos días.
4: Muy buenos días, Tropicana, Tropicana, la más bacana. Que Dios me los bendiga. Viene para saludar, para felicitar al niño Tomás Josué Luna Cárdenas en el barrio Motilones, que está de cumpleaños hoy, de parte de sus papás, de su nona y su hermanita y toda su familia, que les deseo un feliz cumpleaños y que Dios me lo bendiga y Dios me lo guarde. Tenga muchas bendiciones. Gracias, Tropicana.
1: Vamos a estar escuchando en instantes a los oyentes que quieran participar, que quieran pues hablar, comentar, participar después de un pequeño Tropimix que les vamos a estar colocando en instantes a las 5 de la mañana, 23 minutos, para que usted me cuente en el tema del día. Tropicana, está pa'l perro. ¿Qué cree usted que está pa'l perro? Cuando nos referimos está pa'l perro es está mal. O estamos jodidos, por así decirlo. Tropicana, está pa'l perro. ¿Qué cree usted que está pa'l perro? Vea, ya me escribe un oyente, está pa'l perro la salud. ¿Qué me cuentan, qué me dicen los oyentes? ¿A qué le dice usted a las 5 de la mañana, 24 minutos? Tropicana, está pa'l perro. ¿Qué cree usted que está pa'l perro? Cuéntenos a esta hora de la mañana, lo invitamos a participar en el Tropic WhatsApp 320-91-27-897 de Tropicana. ¿A qué le dice?

0: los oyentes en Cúcuta, Tropicana está pa'l perro.
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1: A las 5 de la mañana, 36 minutos, le preguntamos a los oyentes de Tropicana, ¿a qué le dicen ustedes Tropicana está pa'l perro? Vamos a escuchar a la gente, a los oyentes que llegan a la sintonía para que pues opinen a esta hora. ¿Qué le dicen? ¿A qué le dicen los oyentes? Tropicana está pa'l perro. Vamos a escuchar.
2: Buenos días, yo escucho y comparto Tropicana, la más bacana, bacanísima. Está pa'l perro los medicamentos que no los entregan.
1: Lo dice la gente, los oyentes de Tropicana. Muy buenos días.
3: Muchas bendiciones. Buenos días, viejo Iván. Yo escucho, veo y comparto Tropicana, la más bacana, bacanísima.
1: Sí, buenos días.
3: Saludos de felicitación para mi hermana Carmen Beatriz Espiti, aquí en el barrio San Luis.
1: Sí, señor.
3: Igualmente, feliz día de nuestra patrona, la Virgen del Carmen. Todos los conductores, hoy en su día, muchas bendiciones. Tropicana, Tropicana, la más bacana, bacanísima.
1: La emisora de los tropiconductores. Hoy en la celebración del Día de la Virgen del Carmen, que Dios me lo bendiga. ¿A qué le dicen los oyentes? Tropicana está pa'l perro.
4: Hola, Ivancito, está pa'l perro lo de la salud.
5: ¿Está pa'l perro?
4: Pertenezco a 9 EPS, mi esposo paga, pero eso está pa'l perro.
6: Tropicana la más bacana. Iván, buenos días. Acá en la bomba de los melos con Mayra. Que vengan a tanquear porque le están dando boleta, desayuno y almuerzo gratis. Acá en la Nueva Sesta, Tropicana la más bacana.
7: Muy buenos días, amigos Tropicana. Tropicana, los medios de RCN y Caracol están para el perro.
1: 5:38 minutos. 5 de la mañana, 38 minutos. ¿Qué dice la gente, los oyentes?
8: Yo escucho, güey, comparto Tropicana la más bacana. Tropicana está para el perro, muchísimas cosas en Cúcuta.
1: ¿Qué pasó?
8: Las carreteras.
1: Sí.
8: La salud está para el perro, la seguridad, el tránsito. No puede haber algún pelado que esté agarrando su motico para trabajar y llevar el pan de cada día, porque una vez le quieren quitar la moto. Antes de quitar la informabilidad, deberían generar empleo, porque entonces...
1: Lo dicen los oyentes, reporto sintonía del restaurante Doña Alice, con mi esposa Olga, el tío Jairo, dice, y la tía Mechis y el viejo Gilbert, reportando sintonía. Tengo más oyentes a esta hora de la mañana, 5 de la mañana, 39, Tropicana, está pa'l perro.
9: Yo escucho, veo y comparto Tropicana la más bacana. Un saludo muy especial a todos los conductores de taxis de Cúcuta y su área metropolitana, especialmente a la ruta siglo XXI. A todos mis compañeros, a Pescadito, al Chivo, a mi hermano Eduardo, a Compota, al Boyaco y a don Enrique, a todos, muy feliz día y bendecido.
10: Tropicana, buenos días. Lo que está para el perro es Pedro y Petro, que no hayan que hacerlo. Están jodiendo y jode.
11: Dentro de Cúcuta, el perro lo recibirá por estar dejando morir los palomitos de Parque Santander sin agua.
1: Me pregunta Paola Quintero, ¿hoy es festivo? No, hoy no es festivo, hoy es un día normal. Festivo es el lunes. El lunes sí es festivo, el lunes. 5 de la mañana, 40 minutos, muy buenos días.
12: Tropicana, Tropicana, la más bacana. Ahí tengo en la nevera un pocotón de huesos, menudencia y cosas. Eso es como que para el perro.
1: 5:40 minutos. Ay, ese chiste está como tan... ¿Qué dicen los oyentes? Hola, buenos días.
13: Muy buenos días, muy buenos días.
14: Yo escucho, veo y comparto Tropicana, la más bacana. Está para el perro. La salud.
1: ¿Sí?
14: La salud. Llueve en Doña Nidia. Gracias a Dios. La llovizna de la Virgen del Carmen. Dios la bendiga. Dios
1: nos reporta el oyente Pablo de Atalaya. Hay una leve lluvia, una leve llovizna. Nos reportan a esta hora. Buenos días.
15: Escucho el compacto tropical, la más bacana, bacanísima.
1: ¿Sí, señora?
15: Desde el barrio Chapinero, con gloria a los pasteles. Un saludito y para nuestra patrona, la Virgen del Carmen. Para todos los conductores.
1: Muchas gracias por escucharnos. Tenemos oyentes a esta hora. Muy buenos días.
16: Yo escucho, veo y comparto Tropicana, la más bacana, bacanísima. Muy buenos días, Ivancho, para la mesa de trabajo. Ivancho, está para el perro todas las empresas de las busetas, todas, todas, no se salva una. Se desorden en el Ventura Plaza después de las 5 de la tarde, 6 de la tarde, hasta las 7 y media de la noche. Eso está para el perro, a tránsito lo quedó grande. Muchísimas gracias, Ivancho, buen día.
5: Yo escucho, veo y comparto Tropicana, la más bacana del barrio La Victoria. Tropicana está para el perro, esos recibos, el de la luz. Parece que nosotros somos estrato 1 y parece que nos dieron estrato 10. Están llegando muy caros.
17: Tropicana, Tropicana, la más bacana, buenos días. Para el perro están el gremio de médicos, enfermeras en el policlínico. A pesar de que uno lleva a la persona herida, no le hacen nada porque la dejan totalmente sin cogerle ni puntos, porque dicen que puntos no lleva ahí. Si la persona tiene una enfermedad determinante, salen a boca llena a gritarlo afuera, a decirle a todos los que están afuera, los médicos. Hay una médica ahí que salió a decir lo que tenía una hermana mía, salió a decirle a todos, a pacientes y a todos.
1: Y eso es privado, ¿no? 5:42. ¿A qué le dicen los oyentes a esta hora Tropicana y Zapalperro? Un saludito de Mercagusto. Me dicen para Eduardo y todo su parche, todo su codo, su combo que está reportando la sintonía.
18: Yo escúcheme, comparto Tropicana, la más bacana. Hermano, está para el perro algunos jugadores de la selección Colombia que no le ponen actitud a los partidos. Mire Messi con 39 años y corre todos los partidos y le ponen berraquera.
19: Tropicana, ese chiste está como para el perro.
1: Sí, señor, está para el perro. ¿Qué dicen los oyentes a esta hora? Buenos días.
20: Yo escucho, veo y comparto Tropicana, la más bacana. Hola, muy buenos días.
1: Buenos días.
20: Hablo desde el barrio Belisario Betancur, avenida 13, número 1232. Quiero hacer un reporte ciudadano a la empresa de alumbrados públicos. Frente a mi casa Tengo una lámpara dañada hace 15 días. Agradezco si me ayudan a gestionar. Muchas gracias a la emisora.
21: Yo escucho, veo y comparto Tropicana. Tropicana, la más bacana, bacanísima. Iván, para reportar que para los ciclistas, sobre todo, que está haciendo un fuerte viento y al mismo tiempo está brisando, una lluvia suave. Pero usted sabe que con el viento es muy difícil para pedalear. Para comentarle a los ciclistas. Gracias, Tropicana.
1: Muchas gracias, de verdad, porque hay que tener mucho cuidado. Yo, por ejemplo, cuando voy en la autopista que conduce hacia la parada, la autopista internacional, el viento lo mueve a uno. Uno se mueve en esa autopista cuando hay bastante viento, ¿sí o no? Mire que incluso el viento ha estado tan fuerte, aunque usted no lo crea, pero es cierto. Mire que una persona ya perdió la vida de ahí en la subida del Indio. La persona cayó al abismo llevando un colchón, llevaba un colchoncito tal vez para su casa y el viento le ganó y el señor cayó al abismo y perdió la vida. Qué triste, ¿no? 5:44. A esta hora le contamos a la gente. Buenos días.
19: Yo escucho, veo y comparto Tropicana, la más bacana, bacanísima. Está para el perro el tránsito de Cúcuta. ¿Cómo se nota que eso fue puro favor político? Porque no actúan, no laboran.
1: Es el reporte de la comunidad. 5:45. A esta hora nos levantamos, sintonizamos y escuchamos Tropicana.
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1: Me voy con música en homenaje al 16 de julio, ¿no? Esta canción la hace el cacique de la Junta de Diomedes Díaz, se llama Mi Muchacho. Me la estaba solicitando don Luis, dice, papi, colóqueme la canción mía, el 16 de julio en la fiesta. Con gusto, don Luis. 5:45, en la tienda se escucha...

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1: Una persona estaba caminando, como siempre, todos los días por el mismo parque. Esta persona siempre se sentaba en la misma banca, sacaba un pequeño termo de café y observaba a la gente pasar. Un joven que corría allí, por esos lugares, en la mañana siempre veía a este hombre sonreír. Así que un día, lleno de curiosidad, se acerca y le pregunta: discúlpeme, ¿cómo hace usted para verse así tan feliz todos los días? La persona sonrió y le respondió: ah, porque hace muchos años dejé de mirar el plato del vecino. El muchacho se quedó confundido. Entonces la persona le dijo: mire, yo antes me comparaba con la vida de los demás. Es decir, comparaba mi vida con la de los otros. Siempre encontraba algo que me faltaba. Si alguien tenía una casa más grande, yo quería una igual. Si alguien viajaba más, yo sentía que mi vida era aburrida. Si alguien parecía más exitoso, pensaba que yo había fracasado. Nunca, nunca disfrutaba lo que tenía, porque siempre estaba mirando lo que tenían los demás. Pero el día que empecé a agradecer por mi propio plato, descubrí que Dios ya había sido muy bueno conmigo. Tremendo, ¿verdad? Sí, porque viendo esta historia y viendo esa respuesta de este hombre, cuando dijo que dejó de mirar el plato del vecino, creo que nosotros fácilmente podemos caer en esa trampa. Sí, porque hoy las redes sociales nos muestran las mejores fotos de la vida de los demás y nosotros terminamos comparándonos con esos momentos de esas personas y comparamos nuestra vida cotidiana. Y cuando eso pasa, la gratitud empieza a desaparecer. Por eso a mí me sorprende mucho y creo que encaja muy bien en esta dosis esta palabra que escribió Pablo, que no lo escribió desde una playa ni desde un palacio. Pablo escribe esto desde una prisión. Está en Filipenses 4, 11 y 12, en la Biblia, en nuestro manual. Dice: no es que haya pasado necesidad alguna vez, porque he aprendido a estar contento con lo que tengo. Sé vivir con casi nada o con todo lo necesario. He aprendido el secreto de vivir en cualquier situación. Y tremendo, ¿verdad? He aprendido, y también en esta versión dice el secreto. Me parece interesante, porque el contentamiento no aparece por arte de magia, se aprende. Y una de las cosas que más nos impide aprenderlo es estarnos comparando, porque cuando te comparas dejas de agradecer, y cuando dejas de agradecer nada parece suficiente. Siempre habrá alguien con más dinero, con una casa más grande, con un mejor empleo o con unas vacaciones más espectaculares, pero también siempre habrá alguien que daría cualquier cosa por tener la vida que hoy tú consideras insuficiente. La gratitud cambia la perspectiva, no niega los problemas, pero evita que los problemas te roben la paz. Así que no pongamos más nuestra felicidad en pausa esperando el ascenso, la casa, el matrimonio, la sanidad o el momento perfecto, porque si hacemos eso vamos a descubrir que siempre aparecerá una nueva condición para ser feliz. ¿Sabes? El contentamiento no consiste en tenerlo todo, sino en reconocer que con Dios ya tenemos mucho más de lo que merecemos. Hoy te invito a que dejes de mirar la ventana del vecino y empecemos a contemplar las bendiciones que Dios ya ha puesto en la nuestra. Tal vez descubras que has estado rodeado de milagros cotidianos y no los habías visto por estar mirando hacia otro lado. Así que hoy, digámosle al Señor: Padre eterno, enséñanos a vivir con un corazón agradecido. Líbranos de la comparación, porque solo nos roba la paz y nos hace olvidar cuánto nos has bendecido. Ayúdanos a disfrutar lo que hoy tenemos mientras seguimos confiando en lo que tú harás mañana, y que aprendamos ese secreto del contentamiento, caminar contigo en cualquier circunstancia. En el nombre de Jesús, amén. Te mando un abrazo y le pido a mi Padre eterno, te bendiga.
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2: Son las 6 de la mañana. 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

0: todos. Un abrazo para todo el gremio de conductores que están celebrando lo grande el Día de la Virgen del Carmen. Un abrazo. Celebración única. Y hoy, por supuesto, antes de continuar con la ronda informativa, también nos acompaña el padre Cañas. Me dice, pues ya le tenemos mensaje también a los tropiconductores. El mensaje del padre Caña. Padre, ¿qué decirle a los conductores hoy en la celebración del Día de la Virgen del Carmen con Tropicana?
1: A la gran familia de Tropicana, Dios les bendiga abundantemente. Habla el padre José de Cañas. En este día que celebramos a Nuestra Señora del Carmen, la Virgen María, la Virgen protectora en nuestro camino, le pedimos al buen Dios que por intercesión de la Virgen bendiga a todos los transportadores, a los mineros, a los comerciantes, a todos los hermanos y hermanas devotos de Nuestra Señora del Carmen, a la gran familia de Tropicana. Que el buen Dios les bendiga y les acompañe en este día. María Santísima, ruega por nosotros.
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0: 6:05, vuelve y nos sorprende. Ya llevamos prácticamente varios días con la bendición de Papito Dios de poder tener el arco iris. Ustedes no se han dado cuenta, no le han dado gracias a Papito Dios. Don Eduardo me dice, Iván le envió video para que pueda observar, apreciar. Usted que está en cabina metidito, pues no lo puede ver, pero a esta hora me informan que el arco iris se ve genial. A esta hora el arco iris que bendice a los conductores, a nuestra hermosa ciudad. El pacto de Dios con la tierra, qué lindo, ¿no?
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4: Yo escucho, veo y comparto Tropicana. Un bendecido día 16 de julio, el día de la Virgen del Carmen. Muchas bendiciones para todos los conductores, especialmente los conductores del barrio La Unión, Santa Ana, Boconó, siglo XXI. Un bendecido día en la mesa de trabajo también para Tropicana. Muy amable.
0: Muchas gracias por ese reporte. ¿Qué dicen los oyentes en el Tropi WhatsApp?
5: Yo escucho, veo y comparto Tropicana, la más bacana del barrio La Delicia, parte baja. Buenos días.
0: Buenos días. Ahí contamos con la bendición de poder ver, observar esos lindos arcoíris. ¿Qué nos dicen en el Tropi WhatsApp?
6: Mire, yo escucho, veo y comparto Tropicana. Qué hermosura de arcoíris.
0: Sí, señor. Eso sí es un verdadero arcoíris, ¿no? De lado a lado. Hermoso lo que nos envían los oyentes a esta hora de la mañana en el Tropi WhatsApp. Los oyentes que están conectaditos, que están ahí pegaditos, la gente que está enviando su reporte. Buenos días.
7: Escucho, veo y comparto Tropicana, la más bacana, bacanísima. Iván Chávez reportando por aquí desde el barrio 12 de octubre, municipio de Los Patios, con toda la energía y el entusiasmo, porque el 16 de julio es la fiesta de la Virgen del Carmen. Suéltela, suélteme esa.
0: Ya sonó, papi, ya sonó. 6:07. Tengo por ahí más reportes de la comunidad, de los oyentes, y el Tropi Arcoiris, que hoy nos acompaña la bendición de Papito Dios. En esta mañana estamos activos, me dicen Pólvora Tropicana, buenos días. Mire, me envían la foto de una tropibuseta y el arcoiris alumbrando esa tropibuseta en señal de victoria, en señal de bendiciones para los conductores, ¿no? ¡Qué privilegio! 6:07. Ahí están los reportes de los conductores, de la gente, de los oyentes, que a esta hora de la mañana nos envían fotos al Tropi WhatsApp para subirlas, claro que sí, y están en sintonía de la más bacana.
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0: Ahí subí la putico, don Carlos Andrés. Reporte de la gente que puede apreciar, que puede disfrutar de la bendición de Papito Dios, de poder observar este lindo arco iris. 6:08. Vamos a la información, señores. 6:08, don Alex Angulo, el pico y placa para hoy. Démosle play de una vez, señor, pico y placa para hoy. Vamos a comenzar con la agenda informativa. Buenos días, grítalo con ganas.
8: Yo escucho, veo y comparto Tropicana, la más bacana, bacanísima. Director, feliz mañana, don Bartolo, feliz mañana, Dios los bendiga. Espero que estén muy bien. Iniciamos con el pico y placa. Carros particulares de placas extranjeras y nacional, terminaciones en 7 y 8. Su circulación estará restringida entre las 7 de la mañana y las 8 de la noche en toda la ciudad. Pico y placa para carros particulares colombianos matriculados en el área metropolitana, terminaciones en 7 y 8, no podrán ingresar al cuadrante del centro de la ciudad entre las 7 de la mañana y las 8:30 de la mañana, 11:30 de la mañana hasta las 2:30 de la tarde y desde las 5:30 de la tarde hasta las 7:30 de la noche. Pico y placa para todos los tropiamarillitos, terminaciones en 6, inicia a las 7 de la mañana y va hasta las 8 de la noche en toda la ciudad. Yo escucho, veo y comparto Tropicana, la más bacana, bacanísima.
0: Gracias, mi Alex, el reporte para los oyentes, la gente que a esta hora está muy activa a través del Tropi WhatsApp en el 320-91-27-897. Señor, indicadores económicos para hoy, 6:09, por favor.
8: Indicadores económicos en cómo amaneció Cúcuta. El dólar se cotiza a 3.233, el euro se cotiza a 3.711. El precio promedio de galón de gasolina subsidiada, 14.265, y el ACPM a 9.453. 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
0: 6:09, ¿qué nos dice la gente, la comunidad?
9: Tropicana, Tropicana, buenos días.
0: Sí, buenos días.
9: Comparto Tropicana. Tropicana, señor, para los taxis, hoy no hay pico y placa.
0: Para los taxis, pues ya hacemos la tarea de una vez, hagamos la tarea de una vez con nuestro queridísimo secretario de tránsito, con don Joan Botello, para preguntarle de una vez. 6:10, los oyentes que están ahí activos, que están reportándose de muy temprano, que a esta hora de la mañana nos acompañan.
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0: 6:10 en la mesa de trabajo de la emisora diferente, la que ayuda a los peluditos y a la gente, y la información y sobre todo los reportes de sintonía de la comunidad. ¿Qué nos dicen? Buenos días.
10: Don Iván, muy buenos días. Sí, sí. Nos ha llegado información a nosotros, los amarillitos, que pico y placa hoy lo levantaron.
0: Sí.
10: Entonces, para que nos informe y nos verifique la noticia.
0: Ya estoy haciendo la tarea, ya estoy haciendo la tarea con el secretario de tránsito, sin embargo, no se confíen. Ayer estuvo con nosotros hablando y no nos dio ninguna novedad, pero ya estaré investigándoles para poder darles esa respuesta que ustedes requieren. ¿Listo? 6:11, 6:11. Yo vuelvo con noticias.
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1: 6:16. Miren, no quiero desinformar, pero ya revisé la página de la alcaldía en su Facebook, en las redes sociales, la de la Secretaría de Tránsito y Transporte de Cúcuta, y todo está normal. Yo no sé de dónde sacaron ustedes, los conductores, que hoy para los taxis no hay pico y placa. No, está normal. Hoy le corresponde la placa terminada en 6 a los tropiamarillitos y deben dejar guardado su carrito desde 7 de la mañana a 8 de la noche. Me imagino que de pronto lo estarán diciendo por el tema de la Virgen del Carmen y todo eso. Pero no, no. Yo le digo para que no se confíen. Le digo porque esto es lo que estoy viendo reflejado. Por ejemplo, hace 20 minutos la alcaldía de Cúcuta subió un post aquí en su Facebook que está certificado. No creo que la alcaldía, no creo que la Secretaría de Tránsito se vayan a equivocar y vayan a publicar en sus páginas esta información, ¿no? O ya fuera salido algo referente a ese tema donde me informan los conductores de taxi que dicen que no, que ellos no tienen pico y placa. Pues no, señor, sí hay pico y placa, todo sigue normal, y si no, pues les estuviera contando lo contrario, ¿no? Hasta el momento, normalito. Más bien, no saque su vehículo, no saque su carro por ahí, una fotomulta, mal parqueado. No crea que porque es el día de la Virgen del Carmen se la van a perdonar. Entonces, más bien hagamos bien las cosas y no se confíe. Más adelante esperemos que me conteste el secretario, pero hasta el momento lo que he investigado en las páginas oficiales de la Secretaría de Tránsito y Transporte de Cúcuta y de la Alcaldía de Cúcuta, las páginas oficiales, y no creo que ellos vayan a mentir con eso, ¿no? El pico y placa está normal. ¿Qué me dicen los oyentes, los conductores y la gente? Buenos días.
2: Insistiré contando lo contrario.
3: Tropicana, buenos días, señor Iván Barrios.
1: Sí.
3: Eso salió un comunicado ayer. Sí. Rampla mandó un comunicado ayer por los grupos. Lo que pasa es que ya no lo tengo porque lo borré. Pero Rampla mandó el comunicado ayer que se levantaba el pico y placa hoy para los taxis.
1: No creo, no creo. Sin embargo, no se confíen. Sin embargo, yo no quiero que de pronto vayan a pasar por ahí y vayan de pronto ustedes, no sé, de verdad no se confíen, mis queridos oyentes de Tropicana. Yo se los digo con todo el cariño del mundo, no se me vayan a confiar, porque después de pronto usted saca su vehículo y vea. Oyentes de Tropicana, la más bacana, bacanísima, oyentes que a esta hora nos acompañan y están reportando la sintonía. Como les digo, estoy revisando las redes sociales de la Secretaría de Tránsito y Transporte de la Alcaldía de Cúcuta y no hay nada. No hay nada hasta el momento. Yo estoy mirando las páginas reales, oficiales, y no creo que esté Rampla por encima de la ley, ¿no? Por encima de la alcaldía o por encima de la secretaría. Con mucho respeto, porque es un gran amigo. No sé, o fue que se le olvidó a la alcaldía o a la secretaría publicar este comunicado. 6 de la mañana, 19 minutos, 6:19, oyentes de Tropicana que nos reportan la sintonía en el Tropi WhatsApp, 320-91-27-897. Vamos a ver quién más está por acá en el reporte de sintonía. Muy buenos días, hola.
4: Yo escucho, veo y comparto Tropicana, la más bacana. Un saludito para todos los que me están escuchando. Arriba en la finca. Saludos.
1: Reporte de los oyentes.
4: Tienen internet ya. Están mirando TikTok.

0: A través del Tropi WhatsApp, mire, ya hice la conexión con nuestro amigo Juan Carlos Bastos. Hice la conexión en este momento para que nos hable, como ustedes lo llaman, el popular Rampla en este momento. Bueno, Juan Carlos, hay dudas sobre que hoy no hay pico y placa para los tropeamarillitos. Revisé hace 20 minutos la página oficial de la alcaldía y de la Secretaría de Tránsito de Cúcuta y todo está normal. No sé de dónde pues la gente dice o los conductores dicen que pues hay un comunicado, pero no creo que la alcaldía se equivoque o la secretaría, pues hasta el momento no lo he visto reflejado. Vi que acabaron de montar hace 20 minutos el pico y placa normal para el día de hoy. ¿Usted sabe de algo? Por favor, cuéntenos.
1: Bueno, Iván, buenos días. Ayer en una reunión sostenida con Joan Botello,
0: sí,
1: quedamos de levantar el pico y placa el día de hoy por los eventos que hay de las diferentes empresas de transporte, diferentes paraderos, para que así nuestros compañeros puedan llegar a los diferentes eventos que hay, las diferentes misas, las diferentes caravanas. Por lo tanto, para el gremio de taxistas no hay pico y placa.
0: Bueno, ¿y el tema de la fotomulta ahí cómo hacen o qué?
1: No, la fotomulta no marca eso.
0: ¿No marca eso? Ok, perfecto. Bueno, pues no lo digo yo, lo dice usted, mi queridísimo Rampla. Lo llamo de manera respetuosa y eso sí preguntando, porque no veo ningún comunicado, con mucho cariño y mucho respeto, en las redes sociales de la alcaldía. Acabaron de publicar hace 15 minutos normal, hace 20 minutos, y en la Secretaría de Tránsito de Cúcuta, por eso pregunto. Como dice por ahí, lo escrito, escrito está, ¿no?
1: Sí, señor.
0: ¿Alguna novedad más? ¿Qué decirle hoy en el Día de los Conductores? ¿Qué decirle hoy en el Día de la Virgen del Carmen a los conductores en este día especial, querido amigo?
1: Bueno, decirle a todos nuestros conductores y propietarios, primero desearle un feliz Día de la Virgen del Carmen, un feliz Día del Conductor. Hoy es un día especial para nuestra patrona, que es la Virgen del Carmen. Le pedimos a todos los conductores que nos portemos de la mejor manera. Esto es para festejar, para celebrar, para orar a nuestra patrona. Los que van a los diferentes eventos, por favor, traigan las llaves, se lo olvide. Las llaves y el alcohol no se puede revolver. Entonces así pasaríamos un día muy, muy bueno con nuestra patrona, celebrando y con nuestros compañeros. Podemos compartir, pero sanamente y sin problemas.
0: Así es, tienes toda la razón. Pues Juan Carlos, felicitaciones también para usted, porque usted es un conductor. ¿Ya cuántos años lleva usted también en el mundo de manejar taxi y todo eso?
1: 25 años.
0: 25 añitos, ayer nomás. Juan Carlos, muchas gracias por estar en Tropicana, mi hermano. Un abrazo, buen día. Y pues bueno, gracias también por la información y actualizaron la agenda aquí en Tropicana. Buen día.
1: Gracias a ustedes, de verdad, por estar pendiente de nuestro gremio y ya la información día a día.
0: Sí, señor. Ya son las 6 de la mañana con 23 minutos. Ya lo dijo uno de los encargados, de los presidentes de esta asociación de taxis, Juan Carlos Bastos, a esta hora comunicándoles que pues no hay pico y placa solo para los amarillitos. Vamos a ver qué nos dicen los conductores que a esta hora nos acompañan. Muy buenos días,
2: Ivancho. Muy buenos días. Yo escucho, veo y comparto Tropicana, la más bacana, bacanísima.
0: Buenos días.
2: Un saludo muy especial hoy en nuestro día a todo el gremio de conductores de transporte público colectivo.
0: Sí, señor.
2: En especial a mis compañeros de la empresa Corta Distancia. Y un saludo al cielo, a todos los que ya se nos adelantaron en el camino. Compañeros que ya se nos adelantaron en el camino.
3: Iván, buenos días. Vea, yo soy Tropi Amarillito. Yo soy, hago parte de la Asociación del Ventura.
0: Sí, señor.
3: Bueno, Rampla, como presidente del sindicato, ayer se pronunció. De pronto, al secretario de Tránsito se le olvidó, se le pasó por alto, qué sé yo, tantas cosas que tiene ese señor también.
0: Sí, señor.
3: Pero hay un audio donde él nos informa que por el día de la Virgen del Carmen no había levantado en el pico y placa.
0: Muchas gracias por la información a esta hora para poderle decir a los oyentes. Buenos días.
4: 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Reportando aquí desde el barrio El Salado, la full sintonía. 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
0: Reporte de la comunidad de los oyentes en el Tropic WhatsApp. Muy buenos días. Hola.
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0: Tropicana. Tropicana, lo del pipí para acá, se debió haber aplicado para todo el gremio de conductores, no solamente los taxistas.
1: Sí, señor.
0: Todo el gremio, porque hemos particulares que también somos devotos a la Virgen del Carmen y también necesitamos de pronto ir a alguna misa con nuestra familia o algo. Y vea, no podemos sacar nuestro vehículo. No solamente la mancha amarilla, se debió haber tomado en cuenta en general a todo.
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1: A las 6 de la mañana, 30 minutos, repaso de noticias de información.
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1: Mucha atención, que la Corte suspendió el memorando que creó Zona Económica Binacional entre Colombia y Venezuela. La Sala Plena consideró que dicho memorando es un tratado internacional y deberá ser aprobado por el Congreso de la República.
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1: 6:30, habitantes del barrio El Páramo en la ciudad de Cúcuta lanzan un SOS por el aumento de hurtos a locales y viviendas. Están robando bastante en esta zona del barrio El Páramo. Piden mayor vigilancia a las autoridades en horas de la noche y la madrugada, por favor.
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1: Miren, noticias le contamos a la gente. La ARN destaca el avance en acceso a vivienda y proyectos productivos para firmantes en Norte de Santander. 1.510 hectáreas han sido entregadas a firmantes del acuerdo de paz en esta región.
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1: En noticias también le contamos a la gente, mucha atención, más de 600 damnificados dejan las lluvias en la zona de frontera, sí señor. Y también le contamos a la gente, a los oyentes, mucha atención, el cierre nocturno del malecón el viernes por el ensayo del desfile militar que será el lunes 20 de julio. Desde ya le contamos a la gente, a los oyentes, para que se vayan agendando desde ya, nuestros oyentes de Tropicana, la más bacana, bacanísima. 6:31 y también le contamos, la Corte le pone el tate quieto a la Zona Económica Binacional, sí señor. 6:32 en noticias para contarle a la gente, a los oyentes de Tropicana, mucha atención. Los trabajadores del WEN del hospital están preocupados por las deudas de EPS con el Hospital Nueva EPS y Cosalud, que tienen en jaque las prestaciones de servicios.
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1: Hoy, contándole a la gente, a los oyentes de Tropicana, cómo amaneció Cúcuta, le contamos a la comunidad, a los oyentes que nos acompañan, y recuerde también, además, querido oyente de Tropicana, le contamos, centrales eléctricas anuncia cortes programados de energía para el día de mañana. Mucha atención, que la luz se irá en varios municipios, en varios sectores, en 7 municipios de Norte de Santander. La suspensión del servicio obedecen a trabajos de la subestación Convención. Habrán interrupciones de hasta 8 horas en algunos sectores y 2 cortes de breve de 15 minutos en otros. Para contarle un poco a la gente, a los oyentes, por ejemplo, como Convención, Teorama, San Calixto, El Carmen, Acarí, El Tarra, Huachica, La Gloria. Para contarle un poco a la gente, a los oyentes de Tropicana, sectores donde se estarán realizando estos mantenimientos. 6:33 en noticias para contarle a la gente, a los oyentes de Tropicana, mucha atención.
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1: En noticias también le contamos, Colombia trasladará su embajada a Jerusalén y reanudará relaciones con Israel. Se eliminaría la visa. Oiga, hablando de todo un poco, hoy nuestro tema del día le preguntamos a los oyentes de Tropicana. A las 6:33 le preguntamos,
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1: ¿A qué le dicen los oyentes de Tropicana? Tropicana está pa'l perro. Cuéntenos en el WhatsApp, cuéntenos enviando una nota de voz. Queremos escuchar a los oyentes que a esta hora nos acompañan, están activos. Tropicana está pa'l perro. Por ejemplo, me están escribiendo de muy temprano que está pa'l perro la salud. ¿Pero usted qué opina? ¿Qué le dice usted, querido oyente? Tropicana está pa'l perro. Cuéntenos.
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1: Ya salen los tropicarros, los tropiconductores, las caravanas. Les agradecemos enormemente. Ustedes también nos pueden enviar esos recorridos para nosotros estar atentos, para saludar a nuestros conductores que se reportan a esta hora. Tengo por acá audios de nuestros DJs. Vamos a ver qué dice DJ Rembla. Buenos días.
3: Muy buenos días, Tropicana. Yo escucho, veo y comparto. Tropicana, la más bacana, bacanísima.
1: Sí, señor.
3: Mi amigo Iván.
1: Sí.
3: para necesitamos saber, gremio de taxistas, si en verdad hay pico y placa o no, que el señor Rampla, representante de los taxistas, dice una cosa, pero secretaría y alcaldía publica pico y placa normal. Sí, necesitamos, señor, un comunicado, necesitamos que se pronuncie el secretario, en verdad, para saber si podemos salir tranquilamente los que tenemos pico y placa hoy. Por favor, nos puede colaborar con el tema, mi amigo Iván el Terrible.
1: Con gusto, DJ Rembla, ya estamos atentos. Rembla dice, yo soy del gremio de DJs, pero también, pues, también estoy al mando de un trope amarillito. Y ya estamos haciendo la tarea, mi querido Rembla. Estoy llamando aquí al secretario, creo que está en otra llamada, pero inmediatamente apenas me conteste, de una vez hacemos la tarea, porque tiene razón. Ya saqué a Rampla al aire y él nos dijo que eso se habló el día de ayer. Quizás de pronto algunos conductores dicen, se le pasó al señor secretario informar, o de pronto desde la alcaldía no se hizo esta tarea, pero nos dijo Rampla que no, que los conductores de taxi, solo los amarillitos, no tienen pico y placa el día de hoy. Ya voy a estar llamando al secretario que me conteste para que como que se genere ese parte de tranquilidad. Y si ustedes pueden grabar una nota de voz, mucho mejor. Hola.
4: Yo escucho, veo y comparto Tropicana. Mi amor, sí, estamos para el perro aquí en los atracos que hay aquí en San Luis, bajo Pamplonita.
1: Sí, señora.
4: Vamos para el perro.
1: 6 de la mañana, 36 minutos. Tengo por ahí a más oyentes que nos siguen reportando la sintonía en el Tropi WhatsApp. ¿Qué nos reporta la gente a esta hora a través del Tropi WhatsApp de la gente, de la emisora que ayuda a los peluditos y a la gente? Vamos a ver qué más está por acá. Hola.
5: Yo escucho que el compadre Tropicana está para el perro.
1: Sí.
5: Don Petro, inventándose cosas. Está para el perro.
1: Oyente de Tropicana, muy buenos días.
6: Yo escucho, veo y comparto Tropicana. Está para el perro mi expareja.
1: ¿A qué le dicen los oyentes? A las 6 de la mañana, 37 minutos. Mire, un saludo para el 005 de Motilones, saliendo desde Toledo y escuchando Tropicana. ¿A qué le dicen ustedes? Tropicana está para el perro.
7: 36.
8: Hola. Tropicana, Tropicana, más bacana, bacanísima, la churca, mira. Ay, yo reporto a John Hernández, mi amor, que me guardé desayuno, que hoy llego temprano, que hoy vamos a celebrar el Día de la Virgen del Carmen, los dos, en la caravana. ¿Oye? La churca.
1: 6:37 minutos, reporte de los oyentes, buenos días.
9: Ivancho, Ivancho, yo escucho y comparto Tropicana, está para el perro Rembla, ¿no? Rembla está para el perro porque no se sabe, no se puede decir bien la presentación de Tropicana.
10: 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Ivancho, Ivancho, están para el perro las calles del municipio de Los Patios.
1: Sí.
10: No sé qué pasaría con la administración actual. Esa 26 está un desastre total. Los cráteres ya no caben en la vía. No sé qué pasaría con la intervención de esa vía. Para el perro de esa administración.
1: ¿A qué le dicen los oyentes? 6 de la mañana, 38 minutos. Tropicana está para el perro.
11: 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Ivancho, está para el perro la quejadera y las excusas que está sacando Petro para no dejar que monte el tigre a la presidencia. Ya que lo supere.
1: Sí, señora, aquí estamos. Ahí estamos escuchando a la comunidad. Buenos días.
12: Tropicana, Tropicana, yo escucho Tropicana. ¿Qué ¿Sí? tapa al perro? Uy, no, el centro. Ya la gente ya quiere ocuparse todas las calles. Los taxistas hacen cola, hacen una fila, casi le meten la mitad de la carretera por piratear. Eso está un desorden, que ya no hay ni por dónde pasar.
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2: Sí, señor, a esta hora de la mañana seguimos en Tropicana. Ya son las 6:48 minutos, don Luis. 7:48, pero en Venezuela, 7:48 en el vecino país. 6:48 nuestra amada Colombia. Y pues hoy celebrando el Día de la Virgen de los Conductores. Un abrazo para todo aquel que nos sintoniza, nos lleva y va conectadito a esta hora a la emisora número uno, a la emisora que te acompaña en las mañanas.
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2: Reporte de la gente de la comunidad antes de avanzar. ¿Qué nos dicen? Hola.
3: Días, Tropicana.
2: Buenos días.
3: Para el perro, está la alcaldía. ¿Qué pasó con los agentes de tránsito? ¿Qué pasó? Que ese centro está un caos.
2: Lo dice la gente, los oyentes, no lo decimos nosotros. ¿Qué dice la comunidad?
4: Yo escucho y comparto Tropicana, don Iván. Buenos días y buenos días para todo el gremio de conductores de la ciudad y el departamento. Feliz día para todos. Don Iván, está para el perro Tropicana, ¿no?
2: ¿Qué le pasó?
4: Porque el himno nacional que colocan no es el original, o sea, deberían colocar el que es, con todos los instrumentos, ¿no? Y dejarlo sonar completo, ¿no? Hay que ser buenos patriotas, no mal patriotas.
2: 6:49 minutos, usted lo puede descargar por YouTube y lo escucha a su estilo y queda usted contento. Y así no queda usted pa'l perro. Facilito. Yo no puedo mandar sobre la pauta publicitaria porque esto es un himno de Colpensiones. Y usted va a pagar lo que paga Colpensiones, con mucho gusto lo quitamos. 6 de la mañana, 50 minutos. Oyentes de Tropicana, la más bacana. 6:50 minutos. Oyentes de la emisora diferente, la que ayuda a los peluditos y a la gente. Mira, uno a rato se complica la vida por bobadas, ¿sí o no? Uno se complica la vida por bobadas. La vida es hermosa, es bella. Yo me asusté. Yo creí que de pronto estaba haciendo algo mal. No sé, de pronto la música estaba sonando algo. No sé. Hay cosas que, ay, Dios mío, es que para tener contento a todo el mundo, complicado, ¿no? Pero no hay que amargarse por eso, ni hay que prestarle atención a las cosas, hay que seguir hacia adelante con Dios y más nada. Hola.
5: Tropicana, muy buenos días. Debe escuchar la opinión de los oyentes.
2: Sí. Ah, bueno, qué bien, qué chévere. 6:51, buenos días.
6: Ivancho, buenos días. Tropicanista, Ivancho, tapa el perro. Porque no escucho las mezclas hoy en el día nosotros, los tropicatistas y los tropicheveres. Pilas.
2: Papi, las mezclas son el fin de semana, no son cuando uno diga. Las mezclas son el fin de semana, ¿listo? Hola.
7: Ivancho, buenos días. Yo escucho, papi, y comparto Tropicana, la más bacana. Pa'l perro. Pa'l perro le quedó la calle, el bar, la avenida de Nidia.
2: ¿Sí?
7: Por donde pasan a buceta del alcalde. Vino y tomaron fotos, tomaron medidas sin nada. Y quedó pa'l...
8: ¡Oh, oh, oh! Yo escucho, veo y comparto Tropicana, la más bacana, carísima. Ivancito, mijo, no se complique. Elimínalos, bloquealos. Me imagino que son petristas, no son petristas. Ivancho, nada les gusta, nada les gusta. No están conformes.
2: Gracias, mi hermano. 6:51, ¿qué dicen? Hola.
9: ¡Ay! Tropicana, la más bacana. Yo escucho, veo y comparto. Ivancho, mire, Ivancho, dale. Bartolo, póngame la canción que me colocaron que ellas. Papi, papi, papi chulo. Para Churca con Ivancho.
7: Camiseta del alcalde.
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2: 6:52 minutos, la buena música y los éxitos a esta hora por parte de los oyentes. Hola.
11: 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Buenos días, Ivancho, saludos, bendiciones, que tengan un excelente día. Feliz día de la Virgen del Carmen.
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2: En Tropicana, 6:56 PM.
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4: Son las 7 de la mañana. 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
1: 7:09, ya estamos de vuelta en esta nueva hora, llena de música, llena de información y sobre todo de la mejor compañía de nuestros oyentes de Tropicana. Está con nosotros en la mesa de trabajo Jenny Márquez, nuestra encantadora periodista que nos trae mucha información, que hoy pues nos acompaña en la mesa de trabajo de Tropicana. Jenny, bienvenida, buenos días, ¿cómo estás?
2: Hola Iván, muy buenos días para todos los oyentes de Tropicana. Muy bien, gracias a mi Dios.
1: Feliz, feliz como la lombriz.
2: Feliz como la lombriz.
1: Sí, 7:10. Vamos a iniciar porque yo veía en las redes sociales, en el X de Caracol, ya no solamente hablamos de que el lunes desde las 5 de la mañana se va a cerrar la zona del malecón. Estaba revisando, y usted que es nuestra periodista experta en ese tema, desde el viernes se estará cerrando el malecón por temas del desfile y todo eso, ¿no? De ensayos.
2: Así es, el viernes en horas de la noche se va a estar realizando este cierre nocturno en el malecón. Esto va a ser un ensayo previo a este desfile del próximo 20 de julio. Un ensayo que normalmente se hace a altas horas de la noche para evitar traumatismos en materia de movilidad. Así que si usted el viernes va por el malecón y ve que está cerrada la vía, pues es justamente por eso, por los ensayos de ese desfile militar del próximo 20 de julio.
1: 7:10 en Tropicana. La información a esta hora con nuestra periodista Jenny Márquez en la número uno Tropicana.
2: Iván, pues el año anterior hablábamos mucho de la zona económica binacional entre Colombia y Venezuela, que específicamente iba a comprometer al estado Táchira y a norte de Santander. Pues le cuento que en las últimas horas la corte en Colombia le puso un tate quieto a esta zona binacional. Al parecer, todos los avances que se tenía en la misma se van a echar para atrás. Está en vilo en estos momentos esa estrategia que estaban adelantando las autoridades de la frontera.
1: Mira, hoy nos están invitando a la parroquia. Estoy viendo la Eucaristía de Nuestra Señora del Carmen. Hoy, para los conductores de taxi, hoy jueves 16 a las 9 de la mañana en la parroquia Cristo Evangelizador. Hoy nos están invitando de manera cordial. Un abrazo para don Guillermo Manrique y para la gente que sintoniza Tropicana, en especial hoy día de la Virgen del Carmen.
2: Hoy es el día de la Virgen del Carmen, es el día de los conductores, es el día de los mineros. Hoy mi pueblo está cumpliendo 340 años de fundación, el Carmen Norte de Santander. Es decir que hoy lo que hay es fiesta allá en el municipio desde muy tempranas horas de la mañana con la serenata que se le da a la Virgen. Hoy es un día sin duda alguna para agradecer, para vivir y para disfrutar.
1: Me envía la presidenta de Junta de Acción Comunal, dice, hay una fiesta en honor a la señora, a la Virgen del Carmen, hoy 16 de julio a las 9 de la mañana, hay una Eucaristía también, dice, en el Parque Virgen del Carmen del barrio Aguascalientes, invita a la parroquia Sagrada Familia, los agentes de pastoral, la Junta de Acción Comunal, ahí está de Tropicana, para que pues asistan. Ahí está la invitación para los conductores hoy que desean de pronto que el agua bendita para sus vehículos,
2: el día de hoy es tradicional, los conductores llevan sus vehículos, sus carros, sus motos a ser bendecidos a las diferentes parroquias. Va a ser muy común ver durante todo el día, en horas de la tarde, incluso a veces en horas de la noche, algunas caravanas de busetas, de taxis, de volquetas, de camiones, de carros particulares, haciendo honor justamente a la Virgen del Carmen, patrona de los conductores.
1: Eso sí, 7:13 y las noticias a esta hora con Jenny Márquez en Tropicana.
2: Le cuento, Iván, que el día de hoy se está cumpliendo año y medio de esta crisis que está presentándose en la región de El Catatumbo. Y este día justamente tenemos un dato que no nos gusta dar, pero hay que darlo. Norte de Santander es el segundo departamento más afectado por ataques con drones. Recordemos que justamente en las últimas semanas se han presentado ataques con drones muy cerca a instituciones educativas. Este hecho tiene en alerta máxima a la comunidad educativa en la región de El Catatumbo.
1: Sí, señor, 7:13, hay noticias a esta hora en Tropicana.
2: Y del norte del departamento nos vamos para el sur, porque más de 600 familias han resultado damnificadas por la ola invernal que se ha venido presentando al sur del departamento. Recordemos que desde el fin de semana anterior se han presentado fuertes lluvias que en estos momentos nos tienen incomunicados con el departamento de Arauca. Pues bien, el reporte de las autoridades es que al menos 600 familias se encuentran damnificadas por esta ola invernal.
1: 7 de la mañana con 14 minutos, las noticias a esta hora en Tropicana.
2: Y justamente hablando de temas de vías y de lluvias y de ese cierre vial que hay hacia el departamento de Arauca, le cuento que en un 40% se han reducido los despachos de transporte desde el norte de Santander hasta el departamento de Arauca. Lo que nos indican los transportadores en esta oportunidad es que han tenido que tomar vías alternas que tienen trayectos de más de 10 horas de viaje, donde se ha incrementado en un 30 y un 40% el costo del pasaje, pero que les toca hacer ese trayecto para poder cumplir con el destino final. Lo que nos indicaron desde la terminal de transportes es que el trayecto desde Cúcuta hasta Arauca de momento es el siguiente: Cúcuta, Málaga, Duitama, Sogamoso, Pajarito, La Salina, Yopal, y finalmente regresan a Arauca.
1: Sí, señor, y estoy revisando otra de las polémicas, hablando de fútbol. Reino Unido pide investigar el despliegue de pancarta de las Malvinas, que fue totalmente inapropiado, ya que recordemos que las Malvinas pertenecen al Reino Unido, ¿no? A la parte de esa zona de Inglaterra, y como ellos ganaron ese partido ayer, lo que pasa es que estas islas están cerca a Argentina. Estaba viendo ahorita un poco el mapa, estaba instruyéndome para poderle contar un poco a los oyentes por qué colocaron las Malvinas, son argentinas, fue por eso, pero como que pues ahora están esperando si hay una sanción por parte de la FIFA o qué va a pasar por esa pancarta que los mismos jugadores colocaron.
2: De hecho, ahí estaba viendo también en redes sociales, en X, que sí, hubo un periodista, le estaba diciendo justamente, o le estaba haciendo justamente referencia a Messi frente a este territorio, y pues bueno, Messi allí fue muy muy educado, respondió de una buena manera, pero ese fue el tema ayer también, no solamente sí, el encuentro deportivo, quién pasaba la final, sino también esa disputa que se presentó hace muchos años.
1: Eso sí. 7 de la mañana, 16 minutos. ¿Qué más noticias traemos para la mesa de trabajo de Tropicana?
2: Noticias que en estos momentos tiene con mucho dolor de cabeza a los veedores de salud en el departamento. Deudas de la nueva EPS y de COP Salud tienen jaque la prestación de servicios del principal hospital del nororiente colombiano, como lo es el Hospital Erasmo Meos de la ciudad de Cúcuta. Recordemos que recientemente habíamos dicho lo que contó Jesús Vergel, quien es el presidente de Antoc en Norte de Santander, y es que posiblemente para el mes de agosto todas las personas que están afiliadas a la nueva EPS ya no puedan recibir sus servicios hospitalarios en el Hospital Universitario Erasmo Meos de la ciudad de Cúcuta. ¿Por qué? Por la deuda millonaria que tiene esta EPS con este importante hospital de nuestra ciudad. Pues bien, a la nueva EPS también se suma la deuda de COP Salud, que en estos momentos tiene en jaque la prestación de servicios desde el UEM.
1: Mire, estoy revisando, Jenny, 7:17 minutos, por lo menos cerca de 5.000 muertos por los terremotos en Venezuela, casi 5.000, yo creo que por ahí pasa la cuenta, y más de 20.000 personas viven en campamentos. Delcy Rodríguez entregaría esta semana las primeras 200, imagínate, están las primeras 200 viviendas, bueno, todo es empezar, ¿no?, para los damnificados por el doblete sísmico, tras el cual se han registrado por lo menos 1.284 réplicas, bendito Dios.
2: Y lo que están pidiendo en estos momentos los venezolanos es que no se vaya a repetir la historia de Hugo Chávez, que entregó muchas viviendas allí en esa zona que con este doblete sísmico terminaron completamente destruidas, y oh sorpresa, cuando estaban en las labores de rescate se dieron cuenta que el material era una especie de icopor mezclado con cemento. Entonces, pues claro, estas infraestructuras no tenían la resistencia para soportar este tipo de movimiento de la tierra que se presentó ya hace 3 semanas.
1: Sí, señor. 7:17 minutos. Hay noticias a esta hora en Tropicana.
2: Iván, nos vamos para el barrio El Páramo de la ciudad de Cúcuta. Sus habitantes están cansados por el aumento de hechos de inseguridad que se están presentando, sobre todo en horas de la noche y de la madrugada. Lo que nos dijo un habitante de allí, de este barrio, es que aproximadamente entre la 1 de la mañana y las 4 de la mañana se han incrementado los hurtos a viviendas y a locales comerciales. Lo que estarían haciendo los delincuentes es aprovechándose para ingresar por los techos hasta las viviendas o hasta los locales comerciales y poder hurtar lo que encuentren. Esto, por supuesto, tiene en alerta máxima a los habitantes de El Páramo, y lo que dicen es: ahora ya no podemos ni siquiera dormir, descansar tranquilos, porque nos toca estar pendientes en qué momento se nos van a meter a la casa.
1: Sí, señor, y bueno, hablando de todo un poquito, ya lo que va a hacer este sábado 18, con la bendición de Dios, jugará Francia con Inglaterra. ¿A quién le va usted? Uy, eso sí es una final para mí.
2: Uy, eso es una final. Sí. No, yo creo que Francia.
1: ¿Francia?
2: Yo creo que Francia puede estar ganando.
1: ¿Se carga Inglaterra?
2: Y no, mentiras. No, yo creo que se pueden ir a penaltis.
1: Sí, es que está bueno.
2: Uy, es que está dura. Está dura, está dura.
1: Y del partido de Argentina, dice, reservo mis comentarios.
2: No le voy a ir a España.
1: Sí, sí, sí. Bueno, el próximo encuentro de ese partido, el sábado, la eliminatoria por el tercer lugar, y el domingo será la final. España-Argentina a las 2 de la tarde.
2: Mire, este fin de semana lo que hay es agenda para que usted no se aburra. Es un fin de semana de puente festivo. El sábado semifinal, el domingo final y el lunes festivo el desfile militar.
1: Uy,
2: así
1: sí,
2: que
1: y
2: si no tiene que hacer...
1: Oiga, si llevan a los niños o la gente, recomendación de la manita, ¿no? No lo van a soltar.
2: Siempre la mano, llevarlos muy, muy cubiertos por el sol, el palo de sol que hace normalmente en horas de la mañana en la ciudad de Cúcuta, llevar buena hidratación, ir bien alimentaditos para que, como decíamos en el colegio, no les vaya a dar la pálida.
1: Eso sí, antes de irme con música y con la Universidad Simón Bolívar, que ya está con nosotros, mi querida Jenny, en esta mañana le pregunto a usted en nuestro tema del día.
2: Cuénteme.
1: Es algo muy popular decir la palabra pal perro.
2: Ajá.
1: Aquí decimos, y estoy pal perro, o sea, que está algo mal. ¿Usted qué le diría hoy a cómo está la ciudad o a cómo están los municipios? Está pal perro. Por ejemplo, los oyentes nos han escrito, está pal perro la salud.
2: Uy, sí, sí, definitivamente.
1: ¿A qué le diría usted está para el perro? ¿Está para el perro la seguridad? ¿Usted qué le diría?
2: Sí, yo le apuesto también al tema de salud, sobre todo, por ejemplo, yo soy nueva EPS y lo que hablaba

0: vital, o sea, como decimos popularmente, de vida o muerte. Entonces, para el perro, la salud, y para el perro también, el tema de la seguridad.
1: Sí.
0: Sí, definitivamente el tema de la seguridad. Mira, ayer hablaba con una persona que no es de acá de Cúcuta, que por temas de trabajo le tocó que llegara a la ciudad, y llegaba y decía que él venía muy asustado y con mucha expectativa, porque lo que se habla a nivel nacional de Cúcuta es muertes, secuestros, ataques, extorsión, o sea, qué mala imagen la que tenemos de verdad a nivel nacional.
1: Qué triste que nuestra ciudad esté en el top. Ahí en el ojo del huracán, ¿no?
0: Sí, sí, sí. Definitivamente sí. La seguridad. La inseguridad.
1: La inseguridad, así es. 7:21, próxima edición de noticias, 11:30 de la mañana. 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

0: Gracias. Véngase para acá.
1: Gracias.
0: Un aplauso bien bonito para mis muchachos del Mariachi Chapala de León, Guanajuato.
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0: ¡Catrín!

0: de la mañana, 7:30. El 16 de julio es la fiesta de la Virgen del Carmen. Hoy la patrona de los conductores. Hoy está siendo homenajeada. Si usted es conductor, ¿qué quiere decir hoy en este día? Que se reporten los conductores. Queremos escucharlos. ¿Qué dicen los oyentes, los conductores, solo conductores a esta hora que están reportándose en el Tropi WhatsApp? Mire, hay invitaciones también, me reporta por acá, dice la Junta de Acción Comunal del barrio 28 de febrero invita cordialmente a los vecinos, familias y amigos a unirse a un espacio de fe, unión y agradecimiento en nuestra próxima Sagrada Eucaristía. Estoy viendo por acá lo que me envía la gente del sector del 28 de febrero. Mire, me reportan por acá. Lugar, dice, en la cancha de microfútbol del barrio 28 de febrero, hoy jueves a las 4:45 de la tarde. Los están invitando, la gente de esa zona invita a la Junta de Acción Comunal. Para los oyentes que están ahí pegaditos, que están reportándose, un abrazo enorme. La Sagrada Eucaristía. Un abrazo para mi gente hermosa de este sector. Oyentes de Tropicana, atendiendo a los tropiconductores, a los oyentes que a esta hora de la mañana están ahí pegaditos, conectados en redes sociales. 7:32 en la más bacana. Hoy nuestro tema del día es Tropicana, está pa'l perro. ¿A qué le dice usted? En este día, ¿a qué le dice está pa'l perro? Cuéntenos a través del WhatsApp, solo nota de voz. No voy a recibir llamadas, solo notica de voz para que nos cuenten los oyentes. Tropicana, está pa'l perro. Mire, me están enviando otra invitación. Hay otra invitación para el Día de la Virgen del Carmen de la empresa Corta Distancia. Un abrazo. Oiga, los amigos de Villa del Rosario, cuando quieran, pueden buscarme en Villa de Sevilla. Esta es su emisora. Esta es la emisora de ustedes, la emisora del pueblo, de la gente. Este servidor, Villa del Rosario, les colabora con mucho gusto. Dice, la empresa Corta Distancia quiere invitarlos a celebrar a la patrona y protectora, la Virgen del Carmen, quien guía y bendice el camino de los conductores. Vamos a ver qué tenemos por acá. A las 3 de la tarde, según la programación, la solemne Eucaristía en honor a la patrona de los conductores. Frente a las instalaciones de la empresa, a las 3:30, la invitación a traer una ofrenda de la canasta familiar, a las 4 entrega de escapularios y caravana de vehículos en las principales calles de Villa del Rosario. A las 5:30 de la tarde, entrega personal de un detalle refrigerio. Oiga, qué chévere, mire, a los conductores. Ahí está, a los oyentes de Tropicana, dice también, a las 7 de la noche presentación de grupos musicales y a las 7:30 fuegos artificiales. ¡Qué bonito! Invita al gerente, qué chévere. Ahí está la programación para los tropiconductores en esta zona. ¿Qué más se me reporta en el WhatsApp? ¿Y qué me dicen los oyentes hoy en el tema del día? Tropicana está pa'l perro. Recuerden que solo estoy recibiendo noticias de voz para ver qué me dice la comunidad. ¿Qué me dice la gente, los oyentes? Vamos a ver. Hola, buenos días.
1: Yo escucho hoy Copa Tropicana de la Bacana. Está pa'l perro. Acá donde empieza el canal Bogotá. Mucho mugre, mucho indigente. Demasiado mugre. Veolia recoge el mugre, pero al otro día está eso lleno de mugre. Mucho indigente. Gracias.
2: Yo escucho, veo y comparto Tropicana, la más bacana. No, está pa'l perro el servicio de recolección de ramas y escombros de los señores de las volquetas de Veolia. Sí, oiga, sí. Señores de Veolia, examinen esos contratos de estas volquetas, porque si no hay barbacha, no llegan, ni teniendo el radicado. Estos señores no recogen ni recogiendo lo que es público.
0: Reporte de los conductores, de la gente, de los oyentes de Tropicana. 7:34.
3: 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Está pa'l perro los patrones que no quieren pagar seguridad social.
0: Vamos a ver quién más se nos reporta por acá a través del Tropi WhatsApp y qué nos dice la gente, los oyentes. Muy buenos días.
4: Señores Tropicana, buenos días.
0: Sí, buenos días.
4: Está pa'l perro ese señor presidente de la República y todos petristas.
0: ¿Qué pasó?
4: Están ardidos con el presidente que está montando en este momento y que va a hacer cosas buenas. No hayan qué decir ni qué hacer. Qué pesar. Menos mal que ya está saliendo esa piltrafa de presidente.
5: Tropicana, la más bacana. Full sintonía. Estoy un poco indignado con la empresa de aguas de Cúcuta.
0: Sí, señor.
5: La de Olia.
0: ¿Qué pasó?
5: Porque dijeron que no iban a subir los recibos. ya me subió 5,000 pesos. Consumí 20 metros cúbicos de agua el mes pasado, lo mismo lo consumí este mes.
0: Bueno, invitación, querido amigo, acérquese a Aguas de Veolia Norte, Veolia Norte de Santander, acérquese y haga el respectivo reclamo. Sí, señor. ¿Qué dice la gente, los oyentes?
6: Me cansé, yo escucho veo y comparto Tropicana, la más bacana, con la churca, la 433 de Cerro Pico. Mira, un saludo para todas las conductoras hoy, el día del conductor de la Virgen del Carmen, que un saludito, que Dios los bendiga hoy, yo estoy súper en este día de la Virgen del Carmen, o yo, ay, la churca, un saludo para Omar.
0: Oyente, 7:36 a.m. Muy buenos días.
7: Buenos días, yo escucho, veo y comparto Tropicana.
0: Sí, buenos días.
7: Mi amor, para avisar, ¿sí?, algo.
0: ¿Qué pasó?
7: Lo que pasa es que aquí en el cole, en la escuelita de San Martín, hay un profesor que llama Semi y está cobrando 7,000, 10,000 pesos por guías a los niños por cada semestre, y no le han, en todo el año, lo que si le han dado 10 guías son mucho, y dice que le, que los papás tienen que pagarle eso, que tienen que pagarle eso, y eso es un señor que yo creo que ya está hasta pensionado y sigue ahí en el labor.
0: 7:37. Bueno, pues mi querida amiga, y si debe dirigirse a la institución educativa y poner la queja con el respectivo rector. Si usted cree que no está bien el proceder de este profesor. Hola, buenos días.
8: Uy, buenos días, mi tropibancito, mi amor hermoso, mi vida bella, muy feliz y contenta. Y el día de la patrona, mi amor. Un saludo a los tropiconductores que escuchan el número uno de Tropicana, la 867 de Guasimale, la Ponchera, la 822 de Trasana, Carequeso, la 360, la Yoyo, la 843 de Guasimales, la 046 de Tonchará, la Mazorca, la 765 de Comicro, mi Winnie Pooh, y a todos los que escuchan la número uno, mi Vancito, y el 630 de Ontivero, mi amor, te amo, mi vida hermosa, feliz y contenta, que es el día de la patrona, mi vida.
0: Ahí está la Michelle, gracias Michelle, está emocionada por ser el día de los conductores. ¿Qué nos dicen los oyentes?
9: Bueno, mi gente de Tropicana, yo escucho, veo y comparto Tropicana. Respecto al tema de la señora que acaba de hablar de las guías, es una problemática que los papás no entienden.
10: Hola, buenos días.
9: A los niños les dan...
0: Sí, solo notas de voz, por favor, solo notas de voz.
9: Guías todos los días para poder trabajar. Y lo que les solicito son 10,000 pesos mensuales. No sé cuál será el caso de la institución que está entregando la señora, pero conozco el tema de primera mano. Pues es muy fácil, señora. Todas las guías que le manden a sacar a su hijo, pídaselas al profe y usted las imprime. Y las cobran a 700 cada hoja. No le van a alcanzar los 10,000, antes es poco. También tenemos que tener sentido y pensar en la labor que hacen los docentes. No los estoy defendiendo, pero es que hay papás muy injustos que quieren que todos los regalen. La tinta vale, la del maestro, la impresora vale, la energía vale. Entonces, señora, ya es hora también que nos pongamos la mano y consideren.
0: Pues sí, también, ¿no? 7:39. Por eso, si hay alguna inquietud, hay que dirigirse a la institución educativa y hablar con los que están ahí, con el rector, con el coordinador. Hola, buenos días.
11: Escucho, veo y comparto Tropicana, está para el perro. Está ese montón de Karol G que están llamando a Tropicana, que estamos haciendo la emisora LGTBI.
0: 7:39. No, pues aquí recibimos a todos. Todos son bienvenidos. Y respetamos, cada quien con su circo y con su locura, ¿no? Cada quien con su vaina. ¿Qué dicen los oyentes? Hola, buenos días.
12: Muy buenos días. Yo escucho, bro, y comparto Tropicana, la más bacana, bacanísima. Disculpe, Iván, ¿dónde son los juegos pirotécnicos?
0: Señora. Ah, ¿dónde son los juegos pirotécnicos? Lo que me enviaron, corazón, en Villa del Rosario. Esto es una organización que está realizando la empresa Corta Distancia en Villa del Rosario. Mamita, buenos días.
13: Buenos días, yo escucho hoy con par de Tropicana.
0: Sí, señora.
13: Están para el perro todos esos que quieren hacer el papel de gay.
0: Sí.
13: ¿Por qué no salen de ese cuerpo? Salgan de ese cuerpo. Bueno, aprovechado el día del orgullo gay.
0: Que salgan del closet de una vez, ¿sí o no?
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0: Ay, Dios mío, ¿cómo así? 7:40 minutos, mejor vámonos con loterías. Vámonos con numeritos a esta hora, ¿le parece? Vámonos con loterías. De una vez, aprovechemos de una vez, don Bartolo y don Alex Angulo, las loterías a esta hora, por favor, le agradezco.
10: Numeritos de la suerte en Cómo Amaneció Cúcuta. Cafeterito Noche 6750, Motilón Noche 4717, Fantástica Noche 3168, Culona Noche 8483, Chontico Noche 7997, Paisita Noche 5450, Astrosol 4754 del signo Tauro, Antioquinita Tarde 7378, Dorado Tarde 6406, Motilón Día 8708, Caribeña Día 4886, Sinuano Día 1224, Culona Día 2385, Pijao 7250, Fantástica Día 6555 y Paisita Día 7781. 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

0: Más oyentes que me siguen reportando en el Tropi WhatsApp, más oyentes que me acompañen a esta hora en los barrios. Vamos a hacer un pequeño recorrido y de dónde usted me escucha, a ver, de dónde está conectadito con Tropicana a esta hora. Que usted diga, estamos modo Tropicana hoy, Día de la Virgen del Carmen. A ver, ¿dónde? ¿Dónde se conecta? ¿De qué barrio? Usted dice, ¿y ese nuevo oyente también? Yo antes he escuchado ahora esta emisora, me pasé para Tropicana. A ver, ¿quién me lo dice? ¿Quién? Si hay nuevos oyentes de una que hablen así como a mí me gusta, de pronto muchas veces uno cae mal y me disculpan, pero a mí me gusta hablar siempre con la verdad y decir las cosas, ¿no? No lo tomen todo tan personal. Yo siempre he hablado con la verdad, obvio, con respeto, el respeto que se merecen mis oyentes, pero también hay que decir las cosas. Por la verdad que nos caracteriza, por la verdad murió Papito Jesús. 7:51, ¿quién está por ahí? Vamos a ver, Tropicana, hola.
1: Buenos días, yo escucho, veo y comparto Tropicana la más bacana. ¿Sí? Iván, yo escucho Tropicana desde el barrio Toledo Plata. Y bendecida con la Virgen del Carmen, ya madrugamos a misa.
0: Amén.
2: Yo escucho, veo y comparto Tropicana la más bacana. Mire, Iván, para que me hagan favor, un clasificado, vendo casa en el barrio María Paz.
0: Sí,
2: interesado, llamar al 320-901-3640. Repito, 320-901-3640. Muchísimas gracias.
0: Combo de conductores, los muchachos locos, me dice, saludos a la gente de Petrolia, Guasimal, Estrasanton, Chalaco, Micro, Brasilia, Don Jesús y su combo. ¿Qué más se me reporta? Hola.
3: 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Torcoroma 3, en sintonía con la más bacana, Tropicana.
0: Gracias, mi hermano.
4: Buenos días, Tropicana, activo aquí el pólvora, que es de la 128 de Comicro, activo. Feliz día a la Virgen del Carmen, feliz día para todos los tropiconductores. Leo 92, la buena, pólvora
0: Oligante. 10 de 10, en la vía Pamplona, Cúcuta, Tropicana, buenos días.
5: Yo escucho y comparto Tropicana, muy buenos días, don Iván. Está para el perro las calles alrededor de los dos colegios de la Divina Pastora, del Megacolegio y del Colegio Institución de la Divina Pastora. Esas calles están hechas una trocha. Por favor, señor alcalde, pues mire, cuando llueve los niños se ensucian los zapatos, se mojan todos por las calles que están vueltas nada.
6: Buenos días, yo escuchando a Tropicana, la más bacana. Un saludo desde el barrio Santander para Carlos.
7: Buenos días. Yo escucho, veo y comparto Tropicana desde la fábrica Hot Cajín de barrio Motilones. Estamos modo Virgen del Carmen. Saludo para Ani, Génesis y Zenay.
8: Yo escucho, veo y comparto Tropicana desde barrio Carlos Ramírez París, saludando a Jairo, a Jorge, a Pocho y a Lina.
0: Tremendo combo, tremendo parche. A esa hora conectados, toda la ciudad pegadita y conectadita con Tropicana, la más bacana, bacanísima. 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Noticias bacanas. A los amantes del fútbol, 2-1 ganó la selección de Argentina a Inglaterra.
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0: En Tropicana, la más bacana, 7:54 minutos.
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1: 8 en punto, cambió el reloj, 8 de la mañana, un minuto. Aquí estamos hoy agradeciéndole a Papito Dios por la vida de cada uno de esos conductores, por la vida de cada uno de esos benditos conductores, aquellos que van en la buseta, aquellos que hoy nos acompañan en el tropitaxi, en el carro particular, aquel que maneja una moto, que también tiene la bendición de Dios y le pide a Dios que lo proteja en la vía, en las carreteras. Hoy colocamos este hermoso día en manos de Dios, de Papito Dios. Que sea Dios quien guarde tu camino, que sea Dios quien proteja tu andar, que sea Dios quien ilumine tus pasos mientras llevas vidas. Que sea Papito Dios quien te oriente y te dé la bendición de llegar nuevamente a casa. Que sea Dios quien guarde tu entrada y tu salida. Para los conductores, decirles hoy, en este grandioso día, que no están solos, que Dios los acompaña siempre, desde que se levantan hasta que cierran sus ojos. Estas son canciones que dan paz al alma y alimentan al espíritu. Canciones dedicadas hoy en el Día del Conductor.

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1: Ya son las 8 de la mañana con 15 minutos. Vamos a hablar de los deportes. Llega por acá Don Pipo Quintero, el sensei. Bueno, mijo, ahora sí hablemos de Argentina. Hablemos de fútbol, hablemos de deportes a esta hora. Buenos días, Pipo.
2: Hola, buen día, Iván. Con eso solo para usted, para todos los oyentes de Tropicana, nuestra frecuencia 89.7 FM y 980 AM. Ayer finalizó las semifinales de la Copa del Mundo 2026 con el triunfo de Argentina 2-1 ante la selección de Inglaterra. Partido con dos facetas totalmente diferentes. Primero, el juego fuerte, malintencionado en el primer tiempo, de mucho roce en el terreno de juego. En el segundo tiempo apareció el fútbol, apareció Inglaterra marcando de primero. Después de haber marcado el gol Inglaterra, me parece que el técnico comete error, empieza a utilizar un planteamiento totalmente defensivo. Lo aprovechó Argentina en un segundo tiempo inspirado, en un segundo tiempo con la magia de Lionel Messi, un segundo tiempo de Argentina demostró sus condiciones futbolísticas y ratificó su momento de actual campeón del mundo para ratificar ese título el próximo domingo ante España. Apareció Argentina con dos goles espectaculares, el gol de Enzo Fernández en el minuto 85 y Lautaro Martínez cuando ya estaba en el epílogo, en el final, cuando ya creíamos que el partido iba a un alargue, apareció en un centro de Messi Lautaro Martínez para marcar el gol que le dio el paso a la gran final Argentina ante España. La finalísima ya está lista para el domingo, 2:00 p.m, España-Argentina, Nueva Jersey. El sábado se jugará el tercer y cuarto lugar entre Francia e Inglaterra a las 4:00 p.m. Este partido también tiene ingredientes importantes, como es la lucha por igualar a Lionel Messi en la tabla de goleadores. Recordemos que Kylian Mbappé tiene 8 goles, todavía tiene la oportunidad de marcar en el partido entre Francia e Inglaterra, y Harry Kane tiene 6 goles, es decir, todavía los dos tienen opción de estar ahí en la pelea por el título de goleador de la Copa del Mundo. España-Argentina, final del Mundial 2026, indudablemente una final histórica que pocos daban, porque el amplio favorito indudablemente era Francia para llegar a la gran final. Argentina lo ha ratificado poco a poco y se estará jugando esta gran final entonces el domingo a las 2:00 p.m. Scaloni ayer dijo vamos a dejarlo todo, y también hay algunas celebraciones que pueden traer multa, como la pancarta de los Celso que encendió la celebración de la remontada de Argentina ante Inglaterra y que seguramente traerá sanciones. La pancarta decía las Malvinas son Argentina. Así que quedó definido entonces tercer y cuarto lugar Francia-Inglaterra, sábado 4:00 p.m. y Argentina la gran final ante España el domingo a las 2:00 p.m. En otra información, en la parte local, el Cúcuta Deportivo ayer enfrentó el partido de pretemporada a Estudiantes de Mérida, 0-0 el partido, que se jugó a puerta cerrada en el Estadio General Santander. Sigue la pretemporada al cuadro Motilón, esperando la llegada de un par de jugadores de refuerzos en las próximas horas a la ciudad de Cúcuta. Y en el Tour de Francia, ayer se corrió la etapa número 11, ganada por Soret Wanesgot, el noruego, con 3 horas 10 minutos 6 segundos. Ovald Koch fue segundo con el mismo tiempo y Jesper Philipsen tercero con el mismo tiempo. Sigue dominando la clasificación general individual Tadej Pogačar con 39 horas 25 minutos 8 segundos, Göran Vingegaard a 3:36 segundos y tercero Renko Evenepoel a 4:06, el cuarto el español Juan Ayuso a 4:22 y quinto Paul Seijas, el francés, a 4:35. Ayer salió de los 10 primeros el colombiano Egan Bernal y bajó a la posición número 11 a 12:15 el colombiano Bernal. Hoy se cumplirá la etapa número 12 del Tour de Francia, 179 kilómetros con 100 metros que tendrá 3 premios de montaña, pero de cuarta categoría. Esta es la información deportiva, mi estimado Iván. Un abrazo para usted y bendiciones para todos los oyentes de Tropicana.
1: Sí, señor, ya son las 8 de la mañana, 19 minutos. 8:19, don Pipo Nator, como le decimos de cariño, Pipo Nator. A esta hora con la información deportiva. 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
1: Con 21 minutos, yo soy tu amigo fiel. ¿Cómo dice?
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1: Vamos a hablar de peluditos. Vamos a hablar de tropipeluditos. Y le da una tristeza decirlo, pero mire, hay unos cachorritos, están lindos, bonitos, que los dejaron abandonados. Un oyente, una queridísima oyente, dice: mire, Iván, ayúdenos. Hay unas cachorritas que están abandonadas. Pobrecitas, las dejaron abandonadas.
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1: En el barrio 7 de agosto, unas perritas están muy bonitas, las cachorritas. Parecen así como los perritos del papel higiénico Scott.
2: Yo soy tu amigo.
1: En pinta como de. Yo sé que son criollitas, pero tienen pinta como de labradorcitas, así amarillitas bonitas. Bueno, dice que pueden llamar. Bueno, eso es como color pastel, no sé. 822 dice que pueden llamar. Para la información, pero solo WhatsApp, nada de llamadas, solo WhatsApp, me escribieron mejor. Al número 315-496-7664. 315-496-7664. Adopta, no compres. Dale la oportunidad a uno de esos peluditos que fueron abandonados, que fueron tirados a un lote que hoy están esperando un papá o una mamita que les brinde mucho amor y muchas pepitas.
2: Gran amistad.
1: Adopta, no compres, dice Claudia que la pueden contactar al WhatsApp 315-496-7664, ¿listo? 315-496-7664. Hoy por ti, mañana por mí, por los peluditos.
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1: 823, a ver, ¿qué más me están viendo clasificados a esta hora? Clasificados efectivos. También saludito para la gente que está ahí en el Bajo Pamplonita. Un abrazo enorme para la tienda de Todito.
2: Tu amigo fiel.
1: Ahí en el Bajo Pamplonita. Siempre escuchan Tropicana. Un abrazo para el gran Teo Botino y todo ese parche, todo ese combo que están conectaditos.
2: Lejos, muy lejos.
1: Para don Samuel Pinzón, reportando la sintonía con Tropicana, la más bacana, bacanísima.
2: Y recuerda.
1: Más clasificados, a ver qué nos dicen los oyentes. Hola.
4: Yo escucho, veo y comparto Tropicana. Bueno, hablando de mascotas, de los peluditos, Iván.
1: Sí, señor.
4: La verdad, muy, muy triste, muy afligido por la muerte de una de mis mascotas en el día de ayer. Después de una penosa enfermedad, la cual pues no se pudo hacer nada. Y ayer esta gatica criollita pues se nos fue.
1: Sí, señor.
4: La verdad que uno
1: le da tristeza.
4: Cuando adopta estos animalitos, los adopta como parte de la familia. Y la verdad siente uno pues gran tristeza cuando se van en estas circunstancias, Ivancho.
1: Sí, señor. Ellos también son parte de nuestra familia. Y también cuando uno realmente los ama y los quiere, uno se encariña. Yo entiendo ese sentir. Porque, por ejemplo, a mí con mi esposa nos unió una mascota, un tropipeludito. Yo iba ahí por toda la autopista y casi lo atropello, la verdad, por toda la autopista internacional. Y seguí dos cuadras. Yo les voy a contar un poco la anécdota. Mire, dos cuadras y de una vez me dio como algo porque mi esposa, ay, que el perrito, que no sé qué. Me tocó devolverme con mi esposa dos cuadras en contravía. Yo no hago esto, lo digo. Me dio pesar, Dios mío. Me tocó devolverme en contravía un momentico, como cuadra y media. Agarramos el perrito y le preguntamos a la gente que estaba por ahí, en ese sector, mire, el perrito de ustedes, alguno. No, lléveselo, lléveselo, no, eso no, lléveselo, lléveselo. Pues no lo llevamos y supuestamente que pagaron en adopción. Pues esa adopción nos duró 10 años. 10 años nos duró. 10 añitos nos duró ese tropipeludito. Fue el primero de la manada, ¿no? Niño, ya se fue a la presencia de Papito Dios. Y de ahí nos acompañan 5 más que están en casa y un gatico. En la casa tenemos a Ton, no Tony Jerry, no, tenemos a Ton. En la casa tenemos a Luna. Sí.

0: Señor, mire, para que usted vea, tenemos a Luna. En la casa tenemos a Tropicanito. En la casa tenemos a Rocco. Y tenemos a Mía.
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0: Ay, el gatico que también se llama Tom. El perrito se llama Tommy. 8:26, pero los animalitos son muy especiales. Me están enviando fotos de los peluditos. Dice aquí, yo tengo a Lupe. Está hermosa Lupe, está muy linda. Oyentes de Tropicana a esta hora conectados. A ver qué más me están viendo sus clasificados. Clasificados efectivos. Vamos a ver qué más se reporta por acá a través del WhatsApp de Tropicana, la más bacana. Necesito mecánico. Tropicana, necesito mecánico para taller de motos en Ábrego. Están buscando, dice, necesito mecánico para taller de unimotos en Ábrego. Dice que llamen. Si usted tiene experiencia, al 315-496-7664. 315-496-7664. Tengo más saluditos de los oyentes. Vamos a ver qué más está por acá. Tropicana, me regala el número de la señora que está donando los perritos. Claro, con gusto. Voy a tratar de buscarlo acá porque como ya hay varios contactos. Mira, el número de la señora Claudia es, pero no llamada. Dice que solamente le escriban, por favor, solo WhatsApp. 315-496-7664. 315-496-7664. Oyente de Tropicana, reporte Autolavado Sebas. Autolavado Sebas en la calle 32 de la Ermita. Dice Tropicana, estamos buscando lavadores de carros. Mire que si hay camello, si hay trabajo. Ay, que es que no hay trabajo. Hombre, si hay camello. Un abrazo, dice, en Autolavado Sebas, en la calle 32, en la Ermita, se está buscando lavadores de vehículos. Bueno, ahí está, de motocicleta, de todo esto. Se busca, si hay camello, si hay trabajo. Oyentes de Tropicana me envían por acá la fotico de Sacha, la niña de la casa. Me ofrezco como pastelero, Tropicana, tengo experiencia. Me ofrezco como pastelero, me llaman al 313-328-4827. Fijo o por turnos, como quieran, 313-328-4827.
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0: Oyentes de Tropicana, vamos a ver qué más. Tropicana, yo tengo 5 niños, Max, Lucas, Niño, Doki y Milo. Mire, y 2 que no llegaron, Canela y Milo, dicen los bebés de la casa. Ahí está el reporte de los oyentes en el Día del Conductor. ¿Quién más se nos reporta a través del WhatsApp? Los que están ahí pegaditos enviando la información de los tropiclasificados. Por acá me escribe Don Ciro, dice, yo tengo a mi Tyson, un hermoso pitbull. Kelly Pineda también está reportando la sintonía en los oyentes de Tropicana. ¿Qué nos dicen? Hola.
3: 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Tropicana, para poner una queja.
0: Sí, señora.
3: Lo que pasa es que aquí en Antonia Santos, sector La Carolina, tienen un basurero ahí abajo. Y da vergüenza que la misma gente del barrio boten la basura allá. No los de aquí de La Carolina, pero sí los que viven en la parte de abajo. Tienen un mugrerío ahí, un basurero, ya lo convirtieron. Y el carro del aseo pasa y no lo recoge. Bueno, Tropicana, Tropicana, que pasen hermoso y bendecido día.
0: Hay otro clasificado, dice Tropicana, buenos días. Mire, documentos extraviados. Ayúdeme, Tropicana, a nombre de Camilo Fernando Rodríguez Vega. Extravió sus documentos, la cédula, la licencia, la propiedad de la moto, Boxer CT100. Y también los documentos a nombre de Isabel Andrea Méndez Meléndez. Documentos extraviados. Hay recompensa, gratificación, llamando al número 313-424-2614. Repito, 313-424-2614. Oyentes de Tropicana, a esta hora enviando sus clasificados mensajes. Tropicana vendo Kia Cerato modelo 2007 colombiano de placas de Girón. Si quiere información del carro, del vehículo Kia, llamar al 312-580-5119. 312-580-5119. Yo tengo 4 peluditos, Zeus, Oreo Negro y Tylon, y mi gatica Milagros, dice Tropicana, buenos días. Me identifico con Tropicana porque también tengo peluditos. Yo tengo 4 peluditos, 2 gaticas, Ramón, Rambo, Rocky y Kelly. Y mis 2 gaticas, Princesa y Nieves. Es que si usted se identifica con nosotros, con Tropicana, ya lo saben. Esta es la emisora de... que usted viene y me conoce a mí, ¿sí? No se vaya a burlar de mí. Usted viene y me conoce a mí y me ve la camiseta de vez en cuando llena de pelitos. Pero es que eso es amor, ¿sí me entiende? De vez en cuando llena de pelitos. Tal cual pelito nos rodea por ahí en las camisetas de los DJs Tropicana. Y eso es amor, amor peludo. Amor de esos peluditos.
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0: Más oyentes de Tropicana a esta hora en el reporte de sintonía. Tengo a mi princesa Zoe, me escriben por acá los oyentes. Tropicana, hágame un favor, se me perdieron los documentos a nombre de Jesús Enrique Vera Vendaño. Si lo encontró, por favor, hay recompensa al número 314-643-5524. 314-643-5524. Yo tengo 17 perritos y 5 gatitos. Bueno, me imagino que debe ser un lugar grande, un terreno grande, ¿no? Si no... Tengo 3 peluditos, me escriben por acá, y un gatito. Qué bueno, qué chévere. Ahí están los oyentes reportando la sintonía. Oyentes de Tropicana, mi bebé Rufo, mi perrito que adopté hace 3 años. Qué lindo, ahí están los oyentes con todo el cariño del mundo, pues, enviando su reporte. Más adelante estaré con más clasificados, más anuncios. Hoy en el Día de la Virgen del Carmen, escuchamos Tropicana.
2: En el

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0: Y les cuento de una a los oyentes de Tropicana, la más bacana, bacanísima, de la emisora Diferente que ayuda a los peluditos. Mis queridísimos oyentes de Tropicana, les cuento antes de irme a una pequeña pausa. 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
2: Otra de las canciones que les voy a recomendar, la hermosísima Valerie Blanco. Esto se llama Tuya. Artista de la casa, artista norte-santanderiana. Y esta canción me encanta, se llama Tuya. La pueden seguir ahí en las redes sociales Valerie Blanco y también en las plataformas digitales.
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0: Virgen del Carmen, la patrona de los conductores, y felizmente acompañamos toda esa mancha, el poder amarillo, todo el reporte de los oyentes y de la comunidad que a esta hora está conectadita con nosotros, ¿sí o no? Todo el reporte de los oyentes a través del Tropic WhatsApp 320-91-27-897. Oiga, quiero que me cuenten los conductores y la gente a esta hora, ¿cómo está la movilidad? ¿Qué dicen los conductores y la gente que se está reportando en este momento en el Tropic WhatsApp? Que nos cuenten. Ya en este momento en el Tropic WhatsApp de la emisora diferente a la que ayuda a los peluditos a la gente. 9:11 minutos a esta hora de la mañana en Tropicana, la más bacana, bacanísima. Saludamos a más oyentes y a la gente que está muy activa en este momento a través de www.tropicanafm.com.co. Todo el reporte de sintonía y a través de www.tropicanafm.com.co. Todo el reporte para los conductores y la gente que nos está acompañando en este momento. Vamos a ver cómo está la movilidad, ¿les parece? Que nos cuenten los conductores cómo está la Cero, cómo está la Diagonal Santander, los Anillos Viales, los que van hacia Villa del Rosario, hacia Atalaya, hacia Belén, hacia La Libertad. ¿Qué dicen los conductores? Envíenos su notica de voz, querido conductor, en este día súper especial.
1: Un centro que se respete. Lleva
2: 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Para que me agregue, fuera tan amable.
0: Con gusto. Bueno, vamos a ver reporte de movilidad.
3: Tropicana, Tropicana, más bacana, bacanísima. Yo escucho, veo y comparto con la churca, mire. Está 5-5 Anillo Vial, subiendo de Matecaucho hacia Atalaya, centro 5-5, 5-5. La churca.
4: Yo escucho, bebé, comparto Tropicana, 5-5 por todo lado, estamos melos es melos. ¿Qué ha pasado con el piquiplaca de los taxis para que nos colaboren ahí el día de hoy?
0: Conductores, mire, estoy haciendo la tarea y me he tratado de comunicar, mire, aquí lo estoy haciendo, para que vea que no es mentira, durante toda la mañana el secretario estaba muy ocupado y bueno, hoy no me ha podido responder, pero ahí estoy haciendo la tarea. Esto, ojalá me responda para poderle decir a la comunidad y sobre todo también para que nos cuente este fin de semana y se prepare la gente, los oyentes de Tropicana, la más bacana. Ahí estoy haciendo la tarea, me lo estoy llamando. Escuchen. Ahí está repicando. Estoy llamando al secretario de tránsito para que vean. No, que es que no hizo la tarea, no, que Iván Cho no llamó. Sin embargo, pues, la palabra de un caballero, me dijo Rampla, yo no me voy a poner a salir al aire a decir cosas o a... Yo lo decía porque obviamente pues uno ve en las redes sociales de la Secretaría de Tránsito y Transporte que todo está funcionando normal y en la misma alcaldía de Cúcuta también todo está igual. Pero según ayer, que en horas de la tarde, un comunicado, un mensaje donde dicen que para los taxistas el pico y placa no va. Ojalá nos responda don Joan Botello. Estamos intentando comunicarnos con él. 9:14 minutos, oyentes de Tropicana, oyentes de la emisora diferente, oyentes de la emisora más bacana. Los oyentes, los tropioyentes que están reportándose a través de www.tropicanafm.com.co. Reporte de sintonía. Ya en instantes también vamos a estar en las calles con información bacana para contarle a la gente el minuto a minuto, el qué está pasando, sí señor. Bueno, antes de irme con la familia, antes de continuar con la familia con Fanorte, donde queremos estar, vamos a hacer un pequeño repaso de noticias, de lo último en noticias, para contarle a la gente, a los oyentes, mucha atención.
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0: 9:14 minutos, le cuento a la gente, a los oyentes, mañana habrá cierre nocturno en el malecón. La medida hace parte de los preparativos para el desfile militar. Así es que mañana pues no se vaya a meter por esta zona porque va a estar cerrada. Mañana habrá cierre nocturno. Uy, ¿cómo así? ¿Por qué van a cerrar el malecón? Van a estar ensayando los militares todo para el tema del lunes, el desfile militar. Y te lo cuenta.
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0: 9:15 minutos, mucha atención, que la Corte suspendió el memorando que creó Zona Económica Binacional entre Colombia y Venezuela. La sala plena consideró que dicho memorando es un tratado internacional y deberá ser aprobado por el Congreso de la República.
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0: En noticias, hay preocupación, querida familia. Hay preocupación. Los habitantes del barrio El Páramo en la ciudad de Cúcuta están lanzando un SOS, ya no aguantan más. Dice, muchos hurtos roban demasiado a los locales y las viviendas de esos sectores entre la una de la mañana y de ahí en adelante, la madrugada. Habitantes del barrio El Páramo están reportando que están robando. Mucho ratoncillo suelto por este barrio, no por El Páramo. Pilas. Pide mayor vigilancia de las autoridades en horas de la noche y la madrugada.
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0: En noticias, mucha atención. ARN destaca el avance en acceso de vivienda y proyectos productivos para firmantes en Norte de Santander. 1.510 hectáreas han sido entregadas a firmantes del acuerdo de paz en esta región.
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0: Miren, noticias, también le contamos a la gente, mucha atención. Los trabajadores del hospital están preocupados por las deudas de EPS con el hospital. Nueva EPS y Cosalud tienen en jaque la prestación de servicios. Le contamos a la gente, a los oyentes de Tropicana, mucha atención en noticias. Le contamos a la comunidad cómo amaneció Cúcuta. Y en otras noticias también que revisamos en la mesa de trabajo a las 9 de la mañana con 17 minutos. Mucha atención, niños con discapacidad visual en Cúcuta empezaron clases sin sus profesores especializados. Emerson Pérez, quien es representante de la población con discapacidad del municipio, explicó que esta situación vulnera no solo el derecho a la educación, sino también a los principios de igualdad, inclusión y dignidad. Mucha atención, aquí se lo contamos.
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0: En noticias, mucha atención, le contamos a la gente. A los oyentes de Tropicana, mucha atención. Fingió su muerte y un año después lo capturaron en Cúcuta. Así fue el operativo contra alias Aldemar Ríos. El hombre sería uno de los principales coordinadores del bloque Magdalena Medio de las disidencias de las FARC.
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0: 9 con 18 minutos. Le contamos a la gente, a los oyentes de Tropicana, mucha atención en noticias. La fiscalía imputará cargos a Churo Díaz por presunto abuso sexual contra una menor. Una menor, mucha atención. Las versiones conocidas hasta el momento señalan que los hechos investigados habrían ocurrido cuando la menor permanecía bajo el cuidado del cantante.
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0: Delicada la situación, ¿no? 9 con 18 minutos. A esta hora las noticias y las opiniones de la gente, de los oyentes. Hoy le pregunto a usted, antes de irme con la familia Confanorte, ¿a qué le dice usted a las 9 de la mañana, 19 minutos, Tropicana está pa'l perro? Cuéntenos en el WhatsApp, envíe su notica de voz, Tropicana está pa'l perro. ¿Qué cree usted a las 9:19 que está pa'l perro?
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5: Y de señor Iván y los oyentes, está pa'l perro la salud, ¿sí o no? Juegan con uno, a mí porque yo soy pensionado y puedo comprar los medicamentos, pero los que no tienen cómo, pobre gente, mijo.
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0: Eso sí, está pa'l perro. ¿A qué le dice usted está pa'l perro? Cuéntenos.
6: Está pa'l perro Churo Díaz, embolatado.
2: Buenos días, yo escucho, veo y comparto Tropicana, más bacana, bacanísima. Tropicana, está pa'l perro ese mundial. Ese mundial está arreglado para que lo gane Messi.
7: Está pa'l perro la seguridad en Cúcuta.
0: ¿Qué dicen los oyentes? Hola, buenos días.
8: Tropicana, Tropicana, la más bacana. Buenos días, Ivancho. Está pa'l perro la movilidad de tránsito que no controla los carros amarillos con placas venezolanas y están trabajando como taxis aquí en Cúcuta.
0: Lo dice la gente, no lo decimos nosotros. Buenos días.
9: Muy buenos días, Tropicana, la más bacana, bacanísima. Está pa'l perro la salud.
10: Movilidad de tránsito.
11: Tropicana está para el perro la seguridad, aquí en Palmeras, parte alta, bien oyente.
12: Está para el perro tantos ladrones. Ahora no son dos motorizados, sino seis o siete o ocho.
13: Buenos días, Tropicana, la más bacana. Mi amigo Don Juan en Calzado William, está para el perro.
14: Está para el perro la salud en Colombia y en Cúcuta, donde los pacientes de enfermedades huérfanas no tienen sus tratamientos sin medicamentos y sus controles médicos. Está para el perro la salud.
15: Buenos días, Tropicana, la más bacana. Está para el perro el tráfico de busetas para el barrio San Martín. Qué tristeza, que son dos horas esperando transporte de buseta y no pasan.
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0: Están para el perro los anti-Messi. Eso sí están para el perro. Argentina campeón.
1: 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Está para el perro. La salud en Cúcuta, en el Zulia. Con salud, eso está para el perro.
2: Tropicana, Tropicana, la más bacana, bacanísima. Está para el perro, mi amigo Don Bartolo, está para el perro.
3: Buenos días, Tropicana, Tropicana, la más bacana. ¿Quién me podía informar?

0: ya no saben qué inventar para el mejor jugador del mundo.
1: Destapa el perro Jorge Acevedo porque no hizo nada por la ciudad, solamente se dedica a pavimentar, pero no se dedica solamente a la inseguridad.
2: Yo escucho el comparto Tropicana la más bacana. Destapa el perro la Policía Nacional, que no hace nada por la seguridad de los cucuteños.
3: Tropicana, bacanísima, mire, ay, a mí me pone mal John Hernández, que él que me va a cuadrar, me va a la salud, me va a inyectar cada toda hora, y Omar, inyectame, para el dolor, para la salud.
4: Chido, comparto Tropicana, eso no es anti-Messi, es una realidad, todos se lo regalan a Messi, y Argentina, todo.
5: Yo escucho hoy comparto Tropicana, la más bacana, reportando sintonía de Cupetilla. Destapa el perro confiar en personas que uno cree que son amigos.
6: Yo escucho hoy comparto Tropicana, destapa el perro el Ministerio de Trabajo que no...
7: Solo nota de voz, por favor, solo nota de voz.
8: Yo escucho, veo y comparto Tropicana, la más bacana.
7: Sí, señor.
8: Se volvieron argentinos y no conocen ni el aeropuerto de Cúcuta, hombre.
9: Tropicana, la más bacana. Están para el perro de todos los que odian a Argentina. Dejen el rabo. Va.
10: Está para el perro los que dejan los perritos en la calle, los gaticos, los que no son capaces de esterilizar sus animales y entonces después los botan. Están para el perro.
11: Buenos días, mis amores. Está para el perro en los calzones de don Bartolo, porque ahorita entre viene el cumpleaños de él para que le regalen. Le dice la Karol G.
12: Buenos días, Iván. Yo escucho, veo y comparto Tropicana, la más bacana, bacanísima. Al perro está, pues sí, la verdad que ese señor alcalde se limitó a tapar huecos, está bien, se le aplaude, pero la seguridad, esos señores motorizados, les quedó grande, esos que le iba a quitar las pipetas, esas que hacen explotar como si fueran tiros. Todas las cosas, la seguridad está mal aquí en nuestra ciudad de Cúcuta, entonces grande la ciudad. Y para más, mañana va a cerrar otra vez el malecón. Esta ciudad parece que viviera de fiesta en fiesta, no más. Esa es la única, mejor dicho.
13: Buenos días, Tropicana. No soy hincha de Argentina, pero Argentina tiene lo que a Colombia le falta, huevas. Le pongan huevas.
14: Yo escucho, veo y comparto Tropicana. Estampa al perro de esos colombianos que creen argentinos y no salen de Cúcuta.
15: Estapa el perro la salud en el país, especialmente en Cúcuta, en la clínica cancerológica, que llegan los medicamentos y las autorizaciones y no llaman a los pacientes para hacerles sus quimioterapias. Eso estapa el perro.
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0: Quiero que me envíen fotitos si por ahí tienen carros. Ya de pronto hoy, en homenaje a la Virgen del Carmen, marcados. Envíen las fotitos, envíenlo. Oiga, quiero subirlas a las redes sociales.
1: Para la calle.
0: ¿Cuáles son esos carros que dicen ya estamos modo Virgen del Carmen?
1: Algo para la comisa.
0: Los oyentes de Tropicana, que envíen un videito o que envíen fotito ahí en las redes sociales para subirles en este momento a nuestro WhatsApp de Tropicana, la más bacana, bacanísima. Los oyentes que están conectados, 9:37 minutos. Los oyentes que están pegaditos en este momento con Tropicana, que me envíen en este momento, los tropioyentes, que me envíen ya a través del WhatsApp, querido oyente de Tropicana, que me envíen en este momento de una vez esos videos o esas fotos de los conductores que ya están modo Virgen del Carmen en ese día especial con Tropicana, la más bacana.
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0: Sí, señor. 9:38 minutos, oyentes de Tropicana a esta hora de la mañana muy conectados. Envíenme fotitos porque quiero subirlas a las redes sociales. ¿Listo? Ya por ahí me enviaron un videito de una bonita caravana que ya se está realizando en Villa del Rosario. Eso, envíenme las fotitos que las voy a subir. Aquí me enviaron un camión con bombas azules de, dice, ya estamos modo Virgen del Carmen y escuchando Tropicana, la más bacana. ¿Qué dicen?
3: Hola. Tropicana, Tropicana, la más bacana, bacanísima. Sí. Pero por favor, dígale a los taxistas que tomen una sola ruta.
0: Sí, señora.
3: Porque están en por la mitad. Están por todo, o sea, que tomen una sola ruta para que dejen el espacio para los otros carros que quizás van para trabajo u otras cosas.
0: Sí, señora, pues está bien la recomendación, que lo sepan hacer, que rico, disfruten, chévere, pero que tomen un solo carril, es lo que quiere decir la señorita, que tomen un solo carril para que pues la gente pueda pasar por el otro y puedan movilizarse bien, no haya congestión, ¿no? 9:39 a través del WhatsApp, ¿qué dicen los oyentes? Envíenme por ahí videito, por favor. Enviando videos de las tropibucetas, de los conductores, de la gente que está muy activa a esta hora de la mañana. Antes de continuar con música en la emisora diferente que ayuda a los peluditos y a la gente, hoy me acompaña todo el equipo de Memos. 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Bienvenido, don Memo, a esta hora su emisora, a Tropicana, la más bacana.
4: Bueno, buenos días, un saludo especial a todos los oyentes. Deseándoles a todos los conductores un feliz día.
0: Sí.
4: Que aprovechen el día para que le pidan a la Virgen del Carmen que interceda por todos nosotros ante Dios.
0: Tenemos algo especial para contarle a los oyentes de Tropicana y usted hoy, como también nuestro anfitrión bacano en la mesa de trabajo de Tropicana, la emisora diferente. ¿Qué le podemos contar hoy a la gente?
4: Bueno, hoy no vine a hablar de pizza, hoy vine a invitarlos,
0: ¿sí?,
4: al Festival Nacional de Bandas de Exalumnos, que se hará el día sábado 18 de julio.
0: Ok, qué chévere.
4: Este sábado 18 de julio en el Parque de Santander, desde las 7 de la mañana, comenzará el festival. Vienen 18 bandas.
0: Qué chévere.
4: De exalumnos.
0: Sí, señor.
4: De diferentes ciudades. Van a hacer un desfile desde el Parque Santander hasta el Colegio La Salle, donde allá en el Colegio La Salle van a hacer una presentación y van a elegir el puesto número uno. Nosotros el año pasado, o la banda del Colegio del Sagrado Corazón de Exalumnos.
0: Sí, señor.
4: El año pasado en Zipaquirá ganó el primer puesto y eso le dio pues el honor de ser el anfitrión este año. Y por eso pues este año tenemos a todas estas 18 bandas de exalumnos invitados aquí en Cúcuta. Pues motivando y desarrollando el proyecto que tenemos de que Cúcuta se vuelva una ciudad destino.
0: También nos acompaña nuestro queridísimo amigo que hoy queremos invitarlo a la mesa de trabajo, don Wilber, ¿no?
5: Sí, Iván, muchísimas gracias a todos los oyentes de Tropicana a esta hora de la mañana. Lo que va a suceder en Cúcuta este sábado, además de un evento cultural,
0: ¿sí?,
5: es un evento familiar. Las 18 bandas que vamos a recibir en la capital de Norte de Santander nos va a permitir demostrar la tradición que tiene Cúcuta con las bandas marciales.
0: Bandas de aquí de la tierra.
5: Bandas de otros departamentos del país, bandas de Chinácota, bandas de Cúcuta, bandas invitadas especiales de Venezuela. Entonces, vamos a invitar a todos esos oyentes de Tropicana, a la gente que le gusta las bandas marciales, sí, y a los que no, para que lleven a sus hijos, para que vayan con su esposa, para que salgan a las calles, por toda la calle 11, junto al Parque Santander, a observar el paso de las bandas marciales. Y en el Colegio La Salle, Iván, una donación de 5,000 pesos, una donación en la entrada del Colegio La Salle, para que vean el espectáculo de la presentación de los esquemas, porque vamos a conocer este año cuál banda se lleva el primer lugar en la ciudad anfitriona, Cúcuta.
0: Sí, claro, no, qué bonito, qué chévere. Yo, por ejemplo, yo recuerdo, ¿no? Obviamente estamos hablando de la banda del Colegio La Salle, pero yo recuerdo, pues, en el momento cuando estudiaba, otra de las bandas, fuertes, fue la de donde yo estudié. Y en algún momento también, pues, traté y lo intenté, y en algún momento también salí con la banda tocando saxo. Era la banda del Colegio Gran Colombiano. También, ah, en su momento. Sí. También en su momento fue muy buena, ¿no? También, sí, porque ya no existe el colegio.
5: Sí, tenemos que contar también, Memo, Iván y oyentes, sí, de Tropicana, y como lo manifestaba Memo, la banda marcial de exalumnos del Colegio Sagrado Corazón de Jesús. Excelente. Es la responsable de esta organización.
0: Qué bonito.
5: Con el apoyo de Secretaría de Cultura Municipal, Secretaría de Cultura Departamental, entre otras empresas privadas y públicas que han creído,
0: sí,
5: en el proceso de la banda marcial de exalumnos del Colegio Sagrado Corazón de Jesús, y le han dicho sí a este evento. Es un evento, reitero, para mostrar lo bueno de nuestra ciudad, para mostrar la cultura bandística, para mostrar que la formación de una persona que haga parte de una banda marcial se forma en disciplina, se forma en valores, se forma como persona, como ser humano, y es la oportunidad para que Cúcuta y Norte de Santander le demuestre al país, le siga demostrando al país, que esa formación de las bandas marciales sigue siendo muy importante.
0: Incluso este domingo, desde hoy, bueno, ya van a empezar algunos preparativos, van a cerrar el tema del malecón, porque el lunes, pues, es día festivo, y van a el tema del desfile militar.
5: No, sí, sé, señor.
0: No sé si las bandas también se van a... Van a estar de pronto algún homenaje, sería chévere, ¿no?
5: Parece ser, Memo, que hay una invitación por allí para la banda de exalumnos del Colegio Sagrado Corazón de Jesús para asistir al 20 de julio, pero estamos concentrados, sin duda alguna, en lo que será el sábado. Dos fases, Iván. Sí. En la mañana, a partir de las 7 de la mañana, con la presencia de las autoridades,
0: sí, claro,
5: invitados especiales, y todas las bandas se reúnen en el Parque Santander, un acto protocolario.
0: ¿A qué horas?
5: A las 7 de la mañana. Y la ruta es la siguiente, atención. Por toda la calle 11,
0: ajá,
5: inicia el desfile, aquí junto a la alcaldía de Cúcuta. Entonces, calle 11, pasando por la avenida Quinta, avenida Cuarta, avenida Tercera, Segunda, Primera, pasamos el desfile, pasa la avenida Cero, recorre unos metros, pasando por el centro comercial Ventura Plaza. Luego, el desfile dobla a mano izquierda, diagonal, al Hotel Casino Internacional, pasando por el Banco de la República, el búnker de la Fiscalía, el Palacio de Justicia, llegaremos al Barrio Popular. Tres cuadras más adelante, doblamos a mano izquierda y llegamos al Colegio La Salle. Memo, allí en el Colegio La Salle, las bandas esperarán su turno para hacer la presentación de los esquemas, el espectáculo, como decía Memo hace rato en la emisora hermana Bésame. Memo, ¿qué vamos a observar de las bandas allí?
4: Bueno, la verdad es que a mí personalmente, sí, me encanta, claro, lo que van a hacer en el colegio, porque es el resultado de muchos meses de entrenamientos y de ensayos. Es la alineación, el toque, las figuras que hacen, es un show espectacular.
0: Muy bonito.
4: Y eso define quién va a quedarse con el primer puesto de mejor banda de exalumnos.
0: Qué chévere, ¿no? Qué, sí, bonito. Pues ahí está la invitación. Este sábado, a partir de las 7 de la mañana, todos la cita para que acompañen ese gran recorrido desde el Parque Santander.
5: Sí. Ah, y la gente nos pregunta. Vuelvo, sí, reitero, insisto. Queremos ver las bandas en el colegio. Una donación de 5,000 pesos en la entrada. Usted hace su aporte a esta donación y se sienta, se pone cómoda con su familia en el Colegio La Salle para que observe toda esa jornada de la tarde la presentación de las bandas marciales.
0: Muchas veces no, la gente no sabe, pero hay que decirlo. Esta donación no es que es voluntaria, pero hay que decirle a la gente. Estas donaciones, ¿para qué son? Compra de baquetas,
5: correcto,
0: para cualquier cosa de los instrumentos musicales que haga falta, uniformes de los chicos.
5: Sí.
0: Bueno, eso es para eso, que para que ellos vayan y nos representen de una manera digna.
5: Sí, señor. ¿Memo?
4: Sí, quería contarles que Desde las 7 de la mañana los vamos a estar esperando en el Parque Santander, que no se pierdan el evento. No es solamente las bandas tradicionales de paz, sino también hay banda show.
5: Qué chévere.
4: Sí, eso claro. Le da una dinámica diferente también al desfile y al evento que se va a presentar en el Colegio de la Salle.
5: O sea que Iván fue bandurrio también.
0: Claro, ¿no? Yo fui bandurrio también. Incluso, no quiero decirlo acá, hay alguien que siempre veo en las calles y me conmueve y
5: ya
0: me,
5: sé quién es, de quién
0: me da tristeza y quisiera algún día y ojalá pues Dios le ponga algún angelito para que lo pueda ayudar, y es Yaco que fue un gran batutero.
5: Por eso les
0: hablo del Colegio Gran Colombiano, porque él fue el que dirigía la banda, pero ahora pues no sé, de pronto si ya salió, no sé, pues porque no soy nadie para juzgar ni decir, pero pues está ahí sumergido.
5: Le cuento una infidencia, casi todos los días mismo, sí. Con los ensayos de la, con la banda del Sagrado Corazón me lo encuentro. Y me dijo, Wilber, quiero asistir al evento, quiero ir. Ay. No solamente por la banda de Sagrado Corazón, porque hay una mutua admiración, sino porque quiere ver el espectáculo de las bandas. Me dijo, hace muchísimos años en Cúcuta, y él fue el batutero de la banda del Gran Colombiano.
0: Claro.
5: No me lleno de esa emoción, no veo la oportunidad. Como la tuve hace años, yo le dije, vaya, vaya, así como invitamos a todos los oyentes de Tropicana, vaya Yaco. Él es un referente de las bandas marciales de Cúcuta y se lo reconocemos evidentemente. Está invitado Yaco, como todas las familias de Cúcuta, para que vayan. Bandurrios o no bandurrios, porque es un evento cultural de la familia de Cúcuta, porque en la historia de Cúcuta, Memo, en la historia, en los anales de la biblioteca pública, de todo, están las bandas marciales de nuestra ciudad.
0: Pues ahí está la invitación, queridísimos oyentes. Nos vemos este sábado a las 7 de la mañana ahí en el Parque Santander, muchachos. Ahí ya están los oyentes invitados.
5: Invitadísimos, 7 de la mañana, Memo, Parque Santander.
4: Bueno, allá los esperamos. Contamos con la presencia de todos ustedes.
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0: En Tropicana ya son las 9:54.
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0: Buen palazo y sobre todo que también pues ya llegamos a un lugar bacano para los para aquellos que quieren de pronto estrenar vehículo. Ya estamos con la gente de Campesa. Bueno, don Alex, voy a comenzar de una vez con usted. 10 de la mañana, 13 minutos, señor, grítalo con ganas.
1: 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Feliz mañana para todos los oyentes Tropicana. 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

0: vacación. Y qué mejor que hacerlo con la familia Campesa, querido Alex. Grítalo con ganas.
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0: Eso, panada, empanada, empanada. ¿Y saben qué? Yo sigo compartiendo con la familia de Chevrolet Campesa porque hay algo increíble. Y más hoy donde los conductores están celebrando su Día de la Virgen del Carmen. Bueno, Viales, grítalo con ganas.
1: 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Usted lo acaba de decir, unidos en esta gran fiesta de la Virgen del Carmen. 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
0: En Tropicana ya son las 10 de la mañana, 48 minutos.
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7: 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En Tropicana son las
0: 10:50 minutos.
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0: 10:51 minutos en Tropicana.
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17: Son las 11 de la mañana. 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

0: de una para este mundo importante, la gente de Cambesa, que a esta hora nos trae información. Don Alex, grítalo con ganas. Lo escuchamos, señor. 11:15.
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0: vivo. Es una música bacana la cual tenemos a esta hora para celebrar este maravilloso día donales, para compartir.
1: Día de la Virgen del Carmen, patrona de los conductores. Tropicana.
0: 11:32. Sí, señor. El caballito. 11:32. Señor, grítalo con ganas.
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0: Yo escuché esta vaina y de una vez me transporté a aquella época de Super Sábado Sensacional. Oiga, me transporté de una vez a Don Remble, que le fascina y hace los pasitos de los adolescentes, ¿no? Bueno, ya no están tan adolescentes, ahora los viejolescentes. A esta hora, 11:46, me imagino que Alex también bailaba al estilo de los adolescentes. Don Alex, grítalo con ganas.
1: Yo escucho, veo y comparto Tropicana, la papá cara bacarísima. 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
0: 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Qué jugadota la de ayer, ¿no? 2-1 perdió la selección de Inglaterra frente a Argentina. La

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2: En Tropicana, 11 de la mañana con 50 minutos.
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2: 11:51.
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2: En Tropicana, 11:52.
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3: Son las 12 del mediodía. 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

0: comenzar esa hora recordando a la guarachera de Cuba. Vamos a recordar en un día como hoy, pero del año 2003, cómo avanza el tiempo, ¿no? En un día como hoy, pero del año 2003, se nos fue en Nueva Jersey esa artista de La Habana, Cuba, que nació un 21 de octubre de 1925. Vamos a recordarla. De pronto, no sé si usted me ayuda a programar unas dos, tres canciones que suenen pegaditas en homenaje a los grandes. Hoy quiero recordar, aquí en Tropicana, al mediodía, queremos recordar a la guarachera de Cuba, como se le conocía, a Celia Cruz. Por ahí me escriben, me encanta la canción La Vida Es Un Carnaval. ¿Qué otra canción cree usted que debe estar en esa tripleta de éxito de la guarachera de Cuba? En esa tripleta bacana, comenzando esta hora, quiero que usted me ayude a programar tres canciones. Bueno, la primera indudablemente es esta que se llama La Vida Es Un Carnaval, ¿no? Me dice, la otra puede ser Yo Viviré. También es buena. O sea, ¿a usted le gusta esta? ¿Sí, esta?
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0: Tremenda canción. Otra de las canciones que me recomiendan los oyentes dice Te Busco.
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0: Me gusta esta canción, Te Busco. Porque le fascina esa canción, ¿listo? ¿Esa? ¿Le gusta esta canción? Te Busco, dice por ahí. Otra de las canciones de Celia. A ver, ¿qué otra me recomiendan ustedes? Los oyentes de Tropicana, la más bacana, que pues a esta hora están recordando, al igual que yo, a la guarachera de Cuba, a doña Celia Cruz. La negra tiene tumbado, me dice John Hernández. La negra tiene... Sí, buen éxito también. Tres canciones bien bonitas para recordar, para disfrutar. Pues arranquemos con la primera. Ya vienen tres canciones de esta artista.
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0: Tres canciones para recordar a la guarachera de Cuba. Petición de los oyentes, arrancaré con La Vida Es Un Carnaval, sigue Yo Viviré y después sigue Te Busco. Solo éxitos, hoy recordando a doña Celia Cruz en la tripleta bacana de Tropicana en ese cuernes. Un 16 de julio del 2013 no fue. La más grande, la guarachera de Cuba.
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0: Celia Caridad Cruz y Alfonso, más conocida como Celia Cruz. Una cantante cubana de música tropical, apodada la reina de la salsa y la guarachera de Cuba. Vamos a recordarla, ¿le parece? Vamos a recordar tres canciones de nuestra artista Celia Cruz. Suena La Vida Es Un Carnaval, Yo Viviré y Te Busco. Aquí está la tripleta en homenaje a Celia Cruz.

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0: Universidad del Vallenato, el binomio de oro de América con esta buena canción, ¿no? Voy comenzando otra hora más de éxitos, de buena música en el Día de los Conductores. 12:21, acompaña el mediodía Iván Barrios, el terrible. Váyanse preparando porque hay sorpresas para esas tardes bacanas, para que estés muy atento en la programación de este jueves.
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1: 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Tremendo partidazo entre Argentina e Inglaterra. 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
2: Así es, en Tropicana, 12:50.
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1: 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En Tropicana son las...
2: En Tropicana, la más bacana, 12:52.
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2: En Tropicana 12:53.
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20: Es la una de la tarde. 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
2: 1:48 PM.
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2: 1:49 PM.
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7: Son las 2 de la tarde. 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

de la Virgen del Carmen, patrona de los conductores, Tropicana, la más baja.

0: Eres Michelle el Buenón, maldito el tiempo, se llama la canción. 2:11 PM. Yo escucho, veo y comparto Tropicana, la voz bacana, bacanísima. Hola, feliz tarde, ¿cómo están? Todos sus mensajes al 320-91-27-897. Yo escucho, veo y comparto Tropicana, la voz bacana, bacanísima. Vamos a pasar una tarde espectacular. Si te gusta el merengue, la salsa, el vallenato, la música tropical, la carranga, todo eso y mucho más está en una sola emisora. En su radio, su equipo de sonido 89.7, la más bacana, bacanísima.
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0: El soltero feliz. Ah, qué buena vida la de solteros, ¿ah? 2:23 minutos, yo escucho, veo y comparto Tropicana, la más bacana, bacanísima. 89.7, ¿de dónde reporta sintonía? ¿Dónde están conectados con nosotros? Todos sus mensajes al 320-9127-897. Tarde bacana con Tropicana. Si viene vallenato, si viene merengue. ¿Qué canción desean escuchar? ¿A quién quieren saludar? Un saludo para el taller MR, me dicen por acá. Todos conectados con los 89.7. Saludos para el taller de Griselda en Antonia Santos. Gracias por estar conectadísima con nosotros. Aquí están los Diablitos, cuando casi te olvidaba. En las tardes yo escucho.
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0: Para los que están de cumpleaños, esta buena canción de los Chiches. 2:40 minutos, yo escucho, veo y comparto Tropicana. 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
2: 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Son las 2 de la tarde, 50.
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8: Son las 3 de la tarde. 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
0: Nos vamos para las calles, director, grítelo con ganas.
2: Yo escucho Tropicana, la más bacana, bacanísimo. Bueno, Alex, comenzamos esta tarde de fin de semana, este viernes con Puente a Bordo, con sorpresas. La vida te da sorpresas, sorpresas te da la vida. 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
3: Con toda la información, encendiendo esa moto. Su director ya se ha montado una que va a caer 70 palos. Director, grítelo con ganas.
4: Yo escucho, veo y comparto Tropicana. 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
1: De todo un poquito, los 5 primeros que nos lleguen ya en este momento a cotizar, a revisar, vamos a darle un obsequio, vamos a darle los 5 primeros su espectacular gorra, ya para que lleguen a este mundo bacano, a este mundo especial. Están llegando los oyentes, están llegando las personas. Mire, se llevó la gorrita. Ah, qué chévere, ya se llevó el primero la gorrita. Venga, ¿cuál es su nombre, mi hermano? Bienvenido a Tropicana, ¿cuál es su nombre?
2: No, mía.
1: Ah, bueno, pero es de otro, pero ¿cuál es su nombre?
2: Anderson,
1: ¿contento, feliz?
2: Yo.
1: Bueno, feliz, mira, ahí están, se llevó obsequio. ¿Qué compra hizo nuestro queridísimo? Dice que compró, bueno, le hicieron por ahí un cambio de aceite. Ahí está la gente, los oyentes en este momento participando. Hablemos también, usted me hablaba, en la parte del fondo tenemos todo lo que es el tema de accesorios, el tema de mantenimiento.
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1: Pues aquí vamos a continuar a esta hora disfrutando. Saludos para el WDN 314, los conductores. A esta hora para el Poder, la Mancha Amarilla, para los de la Buseta, la gente que quiere cotizar su moto, aquí estamos. 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Más adelante vuelvo, yo escucho, veo y comparto Tropicana, la más bacana, bacanísima.
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1: De una vez, entre los oyentes que nos escriban ya, ojo, y si usted dice, no, venga, yo quiero averiguar de pronto qué puede valer un aceite, cualquier cosa, también voy a ponerlos a participar. Los primeros días que nos escriban ya, de una vez, que hagan la tarea, hagamos la tarea en ese momento para que la gente pues aproveche. Ahí le vamos a estar escribiendo, porque son muchos los que ya empezaron, mire, ya nos empezaron a escribir, qué chévere. La gente ya está activa, ya empezó a escribirnos, nos están preguntando acá por el XTZ150, nos están preguntando aquí por las motos.
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1: 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Y hoy con cargamento de sorpresas, yo escucho, veo y comparto Tropicana, la más bacana, bacanísima.
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4: Son las 4 de la tarde. 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
3: Hola.
4: Mi amor, por favor, perdóname. Dame otra oportunidad. Hablemos.
3: Ahora no. Lo siento. Tu hora ya pasó.

0: en las calles.
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0: información para que se compre su moto espectacular. Director, grítelo con ganas.
1: Yo escucho, veo y comparto, Tropiquero. Bueno, seguimos a esta hora disfrutando con todas las personas y aquí estamos en ese mundo mágico con esa gran familia. Me encuentro con Eric. Bueno, Eric, sigamos invitando a la gente que podemos encontrar aquí para que la gente aproveche.
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0: 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Vamos a dar nuevamente el numerito, querido Alex. Alex me dice que en cabina las personas nos están escuchando y están dando, muchos están preguntando por el tema del numerito para poder preguntar de pronto por algún repuesto, poder preguntar por el servicio, cómo saco mi motocicleta y muchas cosas más.
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0: 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Yo ya voy a cambiar la mía, yo escucho, voy, comparto, Tropicana, la más bacana, bacanísima.

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0: 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Es que tener esa moto, uy, aguanta y mucho. Escuchen esto. Pero quien tiene toda la información es nuestro director. 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
1: Yo escucho, veo y comparto Tropicana. 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
1: 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Bueno, me voy a despedir, pero eso sí, yo me voy a montar ya mi motocicleta. Yo escucho, veo y comparto Tropicana, la más bacana, bacanísima. Préndamela ahí, préndamela, eso.
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0: Director, el director se fue. Arrancó la moto y se fue. Se fue con Valerie, su canción tuya. 4:45 minutos. Sí.

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3: 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Son las 4 de la tarde, 49 minutos. 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
2: Son las 5 de la tarde. 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

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Gracias a todos nuestros oyentes Tropicana, a los nuevos. Ayer recibimos una gran cantidad de mensajes y muchos de nuestros oyentes decían: me cayó agüita con lo que dijo de Argentina. A todos nos cae un poquito. Y gracias por ser parte de la familia Tropicana. Bueno, cuando decimos Dios es mi todo, no estamos pronunciando una frase bonita. Estamos haciendo una declaración de fe. Decir Dios es mi todo significa reconocer que aunque el dinero falte, aunque las personas nos fallen o las circunstancias cambien, Dios permanece fiel. Él es nuestra fortaleza cuando nos sentimos débiles, nuestra paz en medio de la tormenta y nuestra esperanza cuando parece que todo está perdido. Muchas veces buscamos seguridad en cosas materiales, en un cargo, en una cuenta bancaria o en la aprobación de los demás. Pero todo puede desaparecer de un día para otro. Y si no, pregunte lo que pasó en Venezuela. Dios, en cambio, nunca cambia. Su amor es constante, su misericordia se renueva cada mañana y sus promesas permanecen para siempre. Si Dios es mi todo, no significa que nunca va a tener problemas. Significa que nunca tendrás que enfrentarlo solo. Pon tu vida en las manos de papito Dios. Confía en sus tiempos y camina con la certeza de que papito Dios siempre irá adelante de ti. Por eso yo creo en Dios y le creo a Dios. Y si usted cree en Dios y le cree a Dios, donde quiera que se encuentre, di amén, amén, amén. 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
0: 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Muy pronto, estaremos con esas grandes campañas. Así que pendientes de la jornada animal, vacunación antirrábica, desparasitación, limpieza de oídos, corte de uñas, muy pronto. Así que pendientes. 5:16. 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Y queremos estar siempre conectados con todos los oyentes Tropicana, saludarlos de corazón. Y de verdad que queremos que las personas se sientan felices y contentos, porque es que cumplió un año más en su vida. Eso es increíble. Por ejemplo, escuchen esto. ¿Qué?

0: darle vida.
1: Doña Leonor Martínez, cariñosamente le decimos Leito. La mamá del gran torero cucuteño Sebastián Vargas, sea de cumpleaños, le deseamos un feliz día. Dios la bendiga, muchas bendiciones de parte de la familia Caracol. La queremos con todo el corazón y le deseamos que tenga un día espectacular. De parte de Andresillo Guzmán, que la quiere con el alma, también le decía lo mejor del mundo. Feliz cumpleaños todos reunidos ahí.
0: Porque sabes que...
1: Y que Dios la bendiga y que siga con esa generosidad, con esas sonrisas y con esa vitalidad. Y a Leito, todos reunidos, toda la familia Caracol, familia y amigos, les queremos decir así de corazón, así, con Tropicana, la más bacana, bacanísima. ¡Hey, Leito!
0: Que Dios te bendiga.
1: ¿Y que qué?
0: Y que cumplas muy...
1: ¡Feliz cumpleaños!
0: Hoy que...
1: 5:17 minutos. 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Escuchan cómo atardeció Cúcuta con la más bacana Tropicana y queremos que ustedes participen con el tema, la pregunta de la tarde y noche. Completen la frase. Mi mamá me decía y nunca le hacía caso. ¿Qué le decía a su mamá? ¿Cuál era el consejo? Mi mamá me decía... Cuéntenos, 320-9127-897. Mi mamá me decía que no se metía con esa pelada, pero... Mi mamá me decía que... ¿Qué le decía a su mamá? Cuéntenos, la misión más bacana es Tropicana 897. Saludos para todos los tropiamarillitos que siguen celebrando ese día tan especial del Día de la Virgen del Carmen. Para todos los tropiconductores, Dios los bendiga. Con mesura, tranquilos, nos vayan a pasar... Mi mamá me decía, ¿qué le decía su mamá? ¿Qué le decía? 320-9127-897.
2: Mi mamá me decía, deje lo que corra que yo lo agarro cansado.
1: Mi mamá me decía...
3: Yo escucho Tropicana, la más bacana, el popular Ospina, aquí me quedó por la Arboleda. Mi mamá me decía, deje la mala junta porque le van a echar la culpa a usted, así no sea usted, el popular Ospina. Mamá me decía, de todas maneras...
1: Mi mamá me decía.
4: Mi mamá me decía que no le toque la tetica y yo no le hago caso.
1: Mira con la tetica.
5: Mi mamá me decía, corra, que aquí tiene que llegar. Y aquí nos vemos.
1: Mi mamá me decía, 320-9127-897.
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1: 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Mucha atención, liberan a escolta de la UNP secuestrado en el Catatumbo. El funcionario permaneció retenido más de 24 horas en la zona rural de Tibú. 5:19 minutos. A la cárcel. Dos hombres señalados de hurtar joyas avaluadas en más de 25 millones de pesos aquí en Cúcuta.
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1: Yo escucho, veo y comparto Tropicana, la más bacana, bacanísima. 89.7. Estas y más noticias serán desarrolladas más adelante. 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
1: Bueno, ustedes nos van ayudando con la parte de la movilidad. ¿Cómo están esos momentos? Cuéntenos a través de mensaje de voz al 320-9127-897. Yo escucho, veo y comparto Tropicana, la más bacana, bacanísima. Ustedes son nuestros angelitos. Aunque presumo que como hoy es la fiesta de la Virgen del Carmen, no hay tanto embolate, creería yo, ¿no? O peor. Pero sí nos cuentan que por la avenida Quinta hay un trancón. Desde la calle Quinta hasta la calle 14. Es para que lo tenga muy en cuenta, muy cerca a la gobernación. Toda esa avenida Quinta está impresionante. Entonces, ojo pelado. La calle 11 simplemente está el tráfico lento. Desde la avenida Séptima hasta la avenida Tercera. Tráfico lento para que lo tenga muy en cuenta. La calle 15 desde la avenida Segunda y pasando por la avenida Cero. El tráfico está bastante lento. Lo que es la avenida Octava, hay un poquito de trancón. Pero ustedes nos van enviando todas las informaciones a través del 320-9127-897. Yo escucho, veo y comparto Tropicana, la más bacana, bacanísima, 897. La emisora tan diferente que ayuda a los peluditos y a la gente. ¿Qué dicen nuestros oyentes Tropicana a esta hora?
2: Tropicana, Tropicana, papá, cana, carísima. Yo escucho y comparto. Uy, con la churca, mira. Aquí, en la autopista, bajando la Dama del Caucho, hay un accidente debajo del puente Antonio Santo, para que tome vía alterna, nos quedan Pachulia, en Cerro Pico.
3: Ojo pilado.
2: 555.
1: Churca, muchísimas gracias.
4: Yo escucho, veo y comparto Tropicana, la más bacana, bacanísima, acá reportando sintonía desde Arboledas, John Mendoza, full sintonía.
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1: Bueno, 5 de la tarde, 46 minutos. Yo escucho, veo y comparto Tropicana, la más bacana, bacanísima. A ver.

0: Ricardo, ¿qué onda? Existe uno bueno. 5:46.
1: Chistes buenos, humor repentino a esta hora aquí en Tropicana. Chistes buenos, no como de ciertas emisoras que esas.
0: A ver. Sea serio. ¿Qué
1: le
0: pasó?
1: Una amiga a la otra. Ay, mija, dijo, ¿qué pasó? Mija, voy a comprarme unas medias pantalón. Dijo, ay, ¿por qué se llaman pantalón? Digo, porque van del pan al talón.
0: Aquí está J Balvin con Ryan Castro Dalmatian. Los invitamos a que descarguen nuestra aplicación original. Van a la Play Store, escriben Tropicana y listo.

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1: Yo escucho, veo y comparto Tropicana, la más bacana, bacanísima, 89.7. Saludo para todos aquellos que van en la buseta, en el taxi, en el colectivo, ya a descansar. Espero que consigan transporte porque con esa celebración... Transporte pocón, pocón. 6:15 minutos. Complete la frase de la tarde y noche. Mi mamá me decía. ¿Qué le decía a su mamá? Cuéntenos a través del 320-9127-897. La más bacana es Tropicana.
2: Mamá me decía, estudie, mijo, estudie. Ánima bendita. Ay, yo me la siga bendiciendo en el cielo. 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
1: Y no estudio. ¿Qué dicen estos oyentes?
3: Buenas tardes, yo escucho, veo y comparto Tropicana. Mi mamá me decía, no me corra porque más duro le doy.
4: Mi mamá me decía, esa mujer no te conviene, mijo. Y efectivamente, teníamos un mes y ya tenía otro mocito.
5: Mi mamá me decía, no corra que se va a caer. Y sacatajuas, me caía.
1: Esas mamás, Dios mío. Envíe su nota de voz, 320-9127-897. Y complete la frase, mi mamá me decía, 6:16 minutos. Yo escucho, veo y comparto Tropicana. 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Aquí está el binomio. Quiero que seas mi estrella, una canción para dedicar. 6:16, yo escucho, veo y comparto.
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1: Yo escucho, veo y comparto Tropicana, la más bacana, bacanísima, 89.7. La emisora tan diferente que ayuda a los peluditos y a la gente. Y gracias a todos nuestros oyentes Tropicana por estar ahí. Gracias por ese respaldo tan maravilloso. De verdad que nos sentimos cada día felices de esta familia que va creciendo cada día más y más y más. Vamos con resumen de noticias a nivel nacional. Mucha atención, Consejo de Estado suspendió decreto que eliminó prima de 18 millones de pesos de los congresistas. ¿Por qué? ¡Tropicana! 6:28 minutos. Posesión de Abelardo de la Espriella podría realizarse fuera del Capitolio, confirma el Congreso. ¡Tropicana! 6:28 minutos. Atlético Nacional anunció el regreso de Franco Armani con un emotivo video. ¡Tropicana! 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Batallón de Tibú fue atacado con explosivos lanzados desde drones. ¡Tropicana! Gerente del acueducto desmiente al gobierno Petro sobre viabilidad del proyecto Petar del Salitre. Estas y más noticias serán ampliadas mañana a las 5 de la mañana en Cómo Amaneció Cúcuta, con Iván Barrios, con Don Bartolo, con nuestros periodistas y con ese servidor, con todas las noticias, con todas las informaciones, para que usted se levante bien informado. 6:29, ¿qué tal si nos vamos a un viaje en el tiempo y recordar vivir? Aquí está Proyecto 1, con aquellos hombres que se toman unos traguitos y comienzan a ver a todas las mujeres bonitas, hermosas. Y los amigos dicen, oiga, ¿en serio? ¿Usted qué se tomó? A eso le dicen el grillero. 6:29, la más bacana es Tropicana. ¿Tienen amigos grilleros ustedes por ahí, compañeros?

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2: Le dice un amigo.
3: Su hermano, dijo, ¿qué pasó? Dijo, uy, no, hermano, es que acabo de cometer un insecto. Dijo, ¿será un incesto? Dijo, no, un insecto. Es que me acosté con la mosca muerte de su hermana.
1: Ay, qué tal esos amigos, Dios mío. Aquí está Edgar Joel. Hasta el sol de hoy. Todos sus mensajes al 320-9127-897. La más bacana, Tropicana.

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1: 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Son las 6:53 minutos. 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
1: Son las 7 de la noche. 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